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2: Hola, ¿qué tal? Les saluda Aneli Hernández con el pronóstico del tiempo para este fin de semana en la ciudad de Omaha. Damos inicio al fin de semana con calor intenso, máxima superando los 90 grados el viernes y que se mantienen elevadas en los próximos días. Ahora, entre la noche del viernes y durante el fin de semana, se mantienen las posibilidades de tormentas eléctricas en zonas como Omaha. El domingo es el día más importante a monitorear, ya que es cuando aumentan las probabilidades de tormentas más fuertes y clima severo. Desde granizo grande, vientos dañinos, incluso no se descarta que llegue a desarrollarse algún tornado. Estas rondas de tormentas podrían extenderse hasta el inicio de la próxima semana. Así que será un fin de semana para mantenerse atento a las actualizaciones y estar preparado para tomar precauciones si sea necesario. Les informa Nelly Hernández para Telemundo Nebraska. Este pronóstico está basado en la información más reciente disponible el 15 de mayo. Las condiciones pueden cambiar. Por favor, manténgase informado con las actualizaciones más recientes.
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1: Hola, ¿qué tal? Les saluda Daniel Hernández con el pronóstico del tiempo para este fin de semana en la ciudad de Omaha. Damos inicio al fin de semana con calor intenso máxima superando los 90 grados el viernes y que se mantienen elevadas en los próximos días. Ahora, entre la noche del viernes y durante el fin de semana, se mantienen las posibilidades de tormentas eléctricas en zonas como Omaha. El domingo es el día más importante a monitorear, ya que es cuando aumentan las probabilidades de tormentas más fuertes y clima severo. Desde granizo grande, vientos dañinos, incluso no se descarta que llegue a desarrollarse algún tornado. Estas rondas de tormentas podrían extenderse hasta el inicio de la próxima semana. Así que será un fin de semana para mantenerse atento a las actualizaciones y estar preparado para tomar precauciones si sea necesario. Les informa Nelly Hernández para Telemundo Nebraska. Este pronóstico está basado en la información más reciente disponible el 15 de mayo. Las condiciones pueden cambiar. Por favor, manténgase informado con las actualizaciones más recientes.
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1: Hola, ¿qué tal? Les saluda Nelly Hernández con el pronóstico del tiempo para este fin de semana en la ciudad de Omaha. Damos inicio al fin de semana con calor intenso, máxima superando los 90 grados el viernes y que se mantienen elevadas en los próximos días. Ahora, entre la noche del viernes y durante el fin de semana, se mantienen las posibilidades de tormentas eléctricas en zonas como Omaha. El domingo es el día más importante a monitorear, ya que es cuando aumentan las probabilidades de tormentas más fuertes y clima severo. Desde granizo grande, vientos dañinos, incluso no se descarta que llegue a desarrollarse algún tornado. Estas rondas de tormentas podrían extenderse hasta el inicio de la próxima semana. Así que será un fin de semana para mantenerse atento a las actualizaciones y estar preparado para tomar precauciones si sea necesario. Les informa Nelly Hernández para Telemundo Nebraska. Este pronóstico está basado en la información más reciente disponible el 15 de mayo. Las condiciones pueden cambiar. Por favor, manténgase informado con las actualizaciones más recientes.
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2: Omaha, Nebraska, Council Bluffs, Lincoln, Columbus, North Forest, York. Muy, pero muy buenos días, aquí madrugando para ustedes, como todos los días, con gusto, con amor, con muchísima fe. Los pensadores positivos, sus amigos, sus guías, sus consejeros. En esta media hora, aquí donde usted puede tener una participación activa con sus problemas, con sus dudas, con sus dificultades. Si tiene problemas en el hogar, si le marchan mal los negocios, si el dinero que trabaja no le rinde, si siente que la salud o la suerte le han venido abandonando sin ninguna explicación, no haya una salida, está preocupado por esa situación difícil económica, está usted preocupado o preocupada por su pareja, o por ese hijo rebelde, o por esa hija mal enamorada, la invitación para que usted nos consulte sus problemas. Nosotros, los pensadores positivos, como guías, como consejeros, como motivadores, como tratadistas del comportamiento humano, conocedores del ocultismo, las ciencias afines y la alta parapsicología, le haremos un estudio a su vida, a su suerte, a su energía, a sus problemas, y le daremos la mejor orientación, la mejor guía, el consejo certero que le sirva para un vivir mejor. Usted puede participar ya mismo conmigo en este programa que es El Despertar de la Mente. Les voy a dar la línea telefónica y les voy a explicar, porque hay mucha gente que a la hora de este programa quieren participar, pero hay mucha gente que les da pena, no quieren salir en la radio, no quieren que sus problemas pues se ventilen públicamente. Entonces apunten el teléfono y ya les voy a explicar cómo puede usted participar con nosotros. Teléfono, mis oyentes de Radio Lobo, línea directa de nuestra casa, que es su casa, la casa de pensadores positivos aquí en Omaha. Llámenos, 402-671-0403, apúntelo bien, 402-671-0403. No le dé pena marcar, al que madruga Dios le ayuda. Si tuvo una noche difícil, una madrugada llena de tormentas, de preocupaciones, de malos sueños, de malas energías, llámenos. Si lleva semanas o meses arrastrando un problema, una dificultad, llámenos. Apenas le contesten, usted simplemente diga, quiero hablar en la radio, o diga, quiero hablar en privado. El teléfono es directo, le repito, de nuestra casa, que también es su casa aquí en Omaha. Así es que apúntelo bien y llame. Apenas le contesten, diga, quiero hablar en la radio, para que puedan dirigir su llamada conmigo, o diga, quiero hablar en privado, para que le hablen inmediatamente en su oído lo que usted necesita saber y entender de su vida en estos momentos. Teléfono 402-671-0403. Repito, 402-671-0403. Grande la sintonía de Radio Lobo como cada mañana. Vamos de una vez con llamadas. Oyentes en línea. Bueno.
3: Maestro, bueno, sí.
2: ¿Con quién hablo, hijita de Dios? Bienvenida al programa. ¿Cuál es tu nombre?
3: Luz María.
2: Luz María, bienvenida al programa. Quiero felicitarte porque hay muchas llamadas y tu llamada fue favorecida. Cuénteme, Luz María, para poder ayudarle, ¿cuál es su problema principal? ¿Es de salud, es de suerte, es de amor, es de trabajo? Cuéntame, hija.
3: Pues me siento muy mal, no sé qué me pasa, no puedo dormir, me siento fatigada todo el día, no puedo atención en el trabajo, no sé qué me pasa, me siento rara.
2: Con mucho gusto te voy a ayudar. ¿Cuál es tu fecha de nacimiento?
3: 11 de julio del 81.
2: 11 de julio del 81. Bueno, mi corazón, sí veo acá unos puntos oscuros en el oráculo de su suerte. A usted su suerte se la dañaron. Hijita de Dios, yo veo que usted fracasó en su hogar también. Usted vive sola actualmente, ¿verdad?
3: Sí, yo vivo sola.
2: ¿Hace cuánto tiempo que fracasó su hogar? No es de meses, ya veo que son años. ¿Hace cuántos años fracasó su hogar?
3: 4 años.
2: Y veo, usted me dice que mantiene nerviosa, no puede dormir, mantiene intranquila, no se halla en ninguna parte. Pero esto no es reciente, mi corazón. Usted se separó y empezó a sufrir de esto. Usted no siente sosiego en ningún lugar, usted no duerme, usted no descansa. Y es prácticamente desde el momento en que su hogar fracasó. ¿Es así o no es así?
3: Sí. Me siento incompleta. Siento que todo lo que hago me está fallando, mis planes de vida. Me siento incompleta. No sé qué pasa conmigo.
2: Aquí lo que más me preocupa es esa intranquilidad, ese nerviosismo que usted no puede dormir y es producto de un daño, mi querida hermana. Escúcheme bien, le hicieron un daño, le hicieron un mal y por eso fracasó su hogar y por eso usted está con este comportamiento de intranquilidad, de nerviosismo. Y déjeme decirle que si no retiramos este daño ahora que estamos a tiempo, lamentablemente usted va a quedar por ahí hablando sola, pegándose contra las paredes, o sea, va a perder su lucidez mental, mi querida hermana. No es lo que yo le deseo, ni que Dios se lo permita, pero necesito que nos visite para poderla liberar de este daño, ¿oye?
3: Está bien, sí, porque no me hallo, necesito esa fuerza, algo, me siento sola, me siento deprimida.
2: No se preocupe, hermanita. Es el daño que le hicieron, para eso fue que le hicieron este daño, para verla sola, fracasada, enferma. Yo sé que usted no le ha hecho mal a nadie, no se preocupe, aquí le voy a ayudar, vamos a retirar este daño a través del poder de la fe, la oración, el rezo. Todo va a volver a la normalidad y usted va a poder rehacer su vida, no con la misma pareja, pero sí va a poder encontrar nuevamente el amor, la felicidad, la tranquilidad en su vida, en su mente, se lo garantizo. Por favor, visítenos cuanto antes. No se vayan, voy a un breve mensaje y ya regreso con ustedes.
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2: mis queridos oyentes, seguimos avanzando como cada mañana en medio de una gran sintonía. Usted también puede comunicarse, hablar con nosotros, la línea está abierta. Teléfono 402-671 0403 es la línea telefónica que usted puede marcar en estos momentos, no le dé pena. 402-671-0403, repito, 402-671-0403. Si no puede marcar ahorita, márquenos al rato, pero haga su llamada. La línea está abierta en estos momentos, pero hay mucha gente que no tiene el tiempo, la disponibilidad para poder hacer su llamada en estos momentos. Nos pueden llamar al rato, digan que estaban escuchando Radio Lobo, pidan información, haga también su pregunta, sepa qué está pasando, cuál es el motivo real de esa situación, el porqué de las cosas, quítese la venda de los ojos, hable con los pensadores positivos. 402-671-671-0403, repito, 402-671-0403. Hay diferentes problemas, diferentes situaciones que se presentan ante el ser humano y muchas veces a causa de ese problema hay veces que la gente pierde la esperanza, se siente perdido, se siente sin rumbo. Mire, recuerde que aunque el camino está lleno de obstáculos y aparente ser muy oscuro, usted tiene que seguir caminando. La claridad llega al avanzar y la meta siempre está ahí. Pero si usted se detiene, no siga avanzando, pues nunca la va a alcanzar. A veces el camino se nubla, pero cada paso, por pequeño que sea, cada paso cuenta. No necesitas tener todas las respuestas. Hoy solo necesitas el valor de seguir caminando. Una receta espiritual. Usted ahorita está empezando este nuevo día, pero en la noche cuando llegue otra vez a su casa, deja un vaso con agua al lado de su cama y cuando se levante, toma ese vaso con agua y antes de beberlo, cierra sus ojos y repite, bebo claridad y recibo guía. Vas a beber el agua muy lentamente y vas a sentir como cada sorbo disuelve la confusión y siente como su cuerpo se pone liviano y su mente empieza a liberarse. hágalo. Si no lo entendió, llámenos. Nosotros le enseñamos esta y muchas otras recetas espirituales para que usted acrecente la paz, la buena vibra, la armonía en su vida, en su mente, en su corazón. Llámenos, mis oyentes, la línea está abierta. Tenemos varias llamadas, ya voy a contestar otra llamada. Les recuerdo el teléfono 402-671-0403. Llámenos, 402-671-0403. 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Pero tenemos más llamadas, grande la sintonía a través de Radio Lobo. Vamos con otra llamada. Oyentes en línea. Bueno.
3: Sí, bueno, maestro.
2: ¿Quién habla? Bienvenida al programa.
3: Gracias, soy Magali Chávez.
2: Magali, bienvenida al programa, Magali. Cuéntame, ¿cuál es tu fecha de nacimiento?
3: El 11 de septiembre del 85.
2: 11 de septiembre del 85. ¿Cuál es tu problema principal? ¿En qué quieres que te ayudemos, Magali?
3: Maestro, yo trabajo bastante y no me rinde el dinero. Así como lo recibo, así se me va de las manos. Por más que trato de cuidarlo, no le hallo una solución.
2: Ok, la parte de la suerte. ¿En qué trabajas tú, hijita?
3: Trabajo en un restaurante.
2: ¿Trabajas en un restaurante? Bueno, aquí a través de tu fecha de nacimiento, mi corazón, estoy viendo claramente que usted ha sido una mujer toda la vida muy trabajadora, le ha gustado ser independiente, salir adelante por sí sola en la vida. Vemos acá de que hay una mujer que la odia, la detesta, mi querida hermana, y es una mujer mayor que usted, con la cual usted tuvo problemas. Vemos de que esto fue a raíz de una relación sentimental que usted tuvo. Muy probablemente el problema con esta mujer mayor fue con la que en algún momento fue su suegra. ¿Estoy en lo correcto?
3: Sí, maestro, totalmente. Tiene la razón. Mi suegra, la verdad es que me ha tratado de fastidiar la existencia.
2: Pero en estos momentos, mi querida hermana, esta ya no es su suegra. Usted le dañaron su... O sea, usted ahorita tiene problemas también actualmente con todo el mundo, con su suegra actual, pero déjeme decirle que ella no fue. Su suerte y su felicidad se la dañaron hace mucho tiempo, y estoy hablando fue de la primer suegra que usted tuvo.
3: No me diga eso, maestro. La verdad es increíble. No hubiera pensado que esta persona me hubiera hecho un daño así.
2: Bueno, de pronto porque ella en el momento en que lo hizo no sabía lo que estaba haciendo. Pero realmente hay más personas que en un momento de rabia, de coraje, de soberbia, pues atentan contra la salud, contra la vida, contra la suerte de otra persona, y lamentablemente se valen de brujos, de hechiceros, de pitonizos, y usted es una víctima más, mi querida hermana. De ahí en adelante, pues usted no ha podido ser feliz en el hogar que tiene ahora, ni con su suegra actual, con sus hijos usted no tiene una buena relación, todo está de para atrás. Es por el mismo daño que su primera suegra le hizo. Necesito que nos visite cuanto antes. ¿Nos vas a visitar?
3: Claro que sí, maestro. La verdad estoy desesperada en salir de esta situación. Primordialmente es el dinero y efectivamente tengo problemas con todo el mundo. Ya no doy más.
2: No se preocupe que todo va a mejorar. Para eso Dios la puso en nuestro camino. Bendiciones para ti, te esperamos cuanto antes. Vamos a un breve, muy breve mensaje y ya regreso con ustedes.
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2: Continuamos, mis queridos oyentes. Seguimos avanzando con el programa. Muchas llamadas. Usted también se puede comunicar con nosotros. La línea está abierta. 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Repito, 402-671-0403. Quiero compartirles una fórmula natural y esotérica para los nervios y para el dolor de cabeza. Así es que mucha atención, lápiz y papel en la mano, apunten nuestro teléfono 402-671-0403. Son diferentes tips que alguno de ellos usted puede realizar para ese dolor de cabeza o para esos nervios. Mire, una infusión relajante puede ser con la manzanilla, lavanda y la valeriana para calmar

0: en un lugar tranquilo, la amatista la ponemos en la frente y el cuarzo rosa en el pecho por 3 minutos con los ojos cerrados. También podemos hacer un baño con la sal marina o la sal de Epsom. Eso es un baño de descarga energética cuando el dolor proviene del estrés acumulado. Y agregamos también gotas de lavanda. El agua purifica tu mente y purifica tu cuerpo. Velas blancas o velas azules para armonizar la energía del ambiente. Si se siente que la tensión es emocional o energética, prenda la vela blanca o la vela azul, visualiza la llama por unos minutos y visualiza cómo ese estrés se disuelve y se quema con la luz de esa vela. También podemos escuchar mantras, sonidos de la naturaleza o música relajante, dormir con una amatista bajo de la almohada. Con todo esto podemos combatir lo que es el estrés, los nervios, el dolor de cabeza. Cualquier fórmula esotérica que usted necesite, nosotros se la brindamos, mis queridos hermanos, para las cosechas, para los animales, para las ventas. Llámenos, estamos aquí en Omaga, la línea está abierta, mis oyentes. De hecho, voy a estar contestando unas llamadas que tengo aquí por el interno. Mientras tanto, les quiero compartir otro testimonio aquí en el programa, otra persona agradecida que ya nos visitó. Quiero que escuchen el siguiente testimonio que les traje grabado para el programa. Son casos reales, son gente que nos ha visitado. 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Mientras que escuchan el testimonio, les repito, está grabado. 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Escuchemos pues el siguiente testimonio y ya regreso con ustedes aquí en este nuevo día a través de Radio Lobo. Somos los pensadores positivos.
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0: ¿Cuál es tu nombre para toda la gente que te va a escuchar?
2: Jerónimo Benavides.
0: Don Jerónimo, ¿hace cuánto tiempo nos visitó usted acá por primera vez?
2: Son 3 meses ya cumplidos que vine con ustedes.
0: 3 meses ya cumplidos que vino. ¿Cuáles eran sus problemas?
2: Mis negocios.
0: ¿Qué negocios tiene? Cuéntele a la gente.
2: Tengo 4 farmacias actualmente.
0: 4 farmacias actualmente. Cuéntele a la gente qué era lo que pasaba, por qué motivo nos visitó.
2: Llegué yo a tener hasta 11 farmacias y empecé a tener pérdidas, robos, problemas, accidentes dentro de mis farmacias. Muchas cosas estaban saliendo mal dentro de mis negocios, de mis farmacias.
0: Cuando nos visitó él, después de haber tenido 11 farmacias, vino porque ya nada más le quedaban 4. Y en estas 4 farmacias todo le estaba yendo mal. Él ya creía que todo iba a ser fracaso total. Gracias a Dios vino con nosotros porque lo recomendaron, y si la voluntad de Dios no se mueve ni la hoja de un árbol. Cuando él vino con nosotros descubrimos qué era el daño, cuál era la maldad que le estaban haciendo, pero que no lo diga yo, que lo diga él. ¿Había un daño? ¿Pudimos retirar ese daño de su vida?
2: Sí, sí había un daño. Sí vi salir el mal de mi cuerpo, se lo juro por Dios.
0: Lo jura por Dios. No es necesario que lo jure, pero sí, para que la gente lo entienda. Con sus propios ojos vio salir el daño de su cuerpo, y después de liberado también pudimos mostrarle quién le hizo el daño, quién le hizo esta maldad.
2: Fue un familiar al que yo quise apoyar ayudándolo con poniendo una farmacia, siendo mi socio, y toda esa sociedad salió mal. Duró menos de un año.
0: Intentó ayudarle cuando él estaba en la cima, cuando tenía sus 11 farmacias bien llenas. Quiso abrir la otra, la número 12, pero ayudándole a un familiar, por ayudarle, por echarle la mano. ¿Esta farmacia cuánto duró esa sociedad?
2: Un año.
0: Un año, y fracasaron, terminaron en problemas, en peleas, por él quererle ayudar. Actualmente ni se hablan, ¿verdad?
2: No, de hecho no tengo contacto con él, ni me interesa.
0: Exactamente, ni le interesa. ¿Por qué? Porque acá vimos que él fue el que le hizo el daño, le hizo la maldad. ¿Por qué? Por envidia, porque en la de ellos no le fue bien, pues no le fue bien, porque ¿cómo le va a ir bien en una sociedad con un hombre egoísta, envidioso, que lo llenó fue de problemas desde el principio? Porque nunca tuvieron nada bueno en esa, desde que empezaron con la farmacia hasta que terminaron, solo fueron problemas, y hasta hoy porque no se hablan. Lo que él desconocía era el daño, la maldad que este personaje le estaba haciendo a todas sus farmacias, arrojándole porquerías en las madrugadas, y así fue arruinando una por una en el lapso de, ¿qué fue eso por ahí?

0: ¿Cuándo fue que tuvieron el problema? ¿Hace cuántos años?
1: Hace 3 años.
0: En el lapso de tan solo 2 años, todo se le empezó a acabar. Y ahora, gracias a Dios que nos visitó, ahí vio el resultado. Obviamente nos recomienda, vale la pena que la gente venga a visitarnos, ¿verdad?
1: Claro que sí, vengan y visiten al maestro. Los van a ayudar a salir de todos sus problemas.
0: Gracias, hermanito. El tiempo en la radio es muy corto.
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0: Continuamos, mis queridos oyentes. Seguimos avanzando aquí en el despertar de la mente a través de Radio Lobo. Recordarles que somos los pensadores positivos. Y lo que estaban escuchando ahorita es un testimonio real. Otra persona agradecida que nos visitó. Ahí les dije, el testimonio estaba grabado. Mientras tanto, pues entraron bastantes llamadas. Usted también nos puede llamar. No se preocupe, estamos aquí para usted. Si puede marcar ahorita mismo, hágalo. No le dé pena por la hora. Ya estamos trabajando para usted. Aquí temprano, madrugando con gusto, con amor, llenos de vida, de energía, agradeciéndole a Dios por este nuevo día. 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Todos los días tratamos de hacer un programa nuevo, un programa diferente, ya que son muchos los casos, las llamadas que contestamos día con día. En vez de ser menos, son muchos más. ¿Y por qué? Porque todos los días llega ese problema, esa situación difícil que la gente pues nos está consultando. Eso me gusta porque sé que son muchas las personas que se están beneficiando y son cantidades de testimonios ya los que tenemos en nuestro poder, de gente agradecida que hoy por hoy pues se encuentran felices, disfrutando y gozando de la vida verdadera. Y también quiero y aprovecho para decirles que hay que ser realistas en la vida. No sufra en silencio, simplemente consulte ese problema, no espere a que el problema se solucione solo. Usted tiene que buscar la ayuda, tiene que buscar la armonía, tiene que buscar el secreto, tiene que buscar la guía. 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Escuchemos pues el testimonio que también está grabado y ya regreso nuevamente aquí a Radio Lobo. Somos los pensadores positivos.
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0: Pablito, ¿hace cuánto tiempo que usted nos visitó acá por primera vez, hermanito?
4: Ya tenemos 2 meses.
0: 2 meses. ¿Qué era lo que pasaba con tu vida? Cuéntale a los oyentes.
4: Pues en general me iba mal en todo.
0: En todo, pero cuente más o menos cuáles eran sus problemas, qué sucedía, en qué ha visto los cambios, cuéntenos.
4: Pues lo más fuerte es que tenía más o menos unos 8 meses sin trabajo.
0: 8 meses sin trabajo, hermano, ¿qué hicimos para esto?
4: Me hicieron un ritual, con ese ritual luego conseguí chamba.
0: Luego consiguió trabajito con el ritual. Hicimos un ritual de abundancia, un ritual de trabajo, un ritual abre caminos. Yo me acuerdo mucho. Lo hicimos con la ruda, la hierbabuena, el eucalipto. ¿Sí se acuerda o no se acuerda?
4: Sí, por supuesto.
0: Bueno, apenas le hicimos ese ritual, ese abre caminos, usted me dice que consiguió chamba luego, trabajito. ¿Cuántos luego?
4: Pues la misma semana.
0: La misma semana. Eso es maravilloso, hermano. Maravilloso porque llevaba casi 8 meses sin trabajo y la misma semana, gracias a Dios, funcionó el ritual Abre Caminos. ¿Qué otro cambio has visto en tu vida?
4: Pues he visto muchos cambios. Ya me siento más seguro, me siento alegre. De hecho, conocí a una chava y estamos saliendo ya hace casi 1 mes.
0: Oiga, qué bueno, hermano, qué bueno. O sea, usted me dice que sus problemas eran de todo. Él era muy tímido. Él no se atrevía a hablarle a una mujer por cualquier rechazo. Se atrevía a que le dijeran que no. ¿Qué le dije yo a usted? ¿Usted pensaba que tenía un daño, una brujería? ¿Qué le dijimos a usted? ¿Era un daño? ¿Era un mal?
4: No, de hecho, realmente lo que hicieron fue unos rezos. Me alinearon unos chakras porque tenía 4 chakras cerrados.
0: Efectivamente, son 7 chakras y este hombre tenía 4 chakras cerrados. Los aliviamos, los abrimos. ¿Ahora qué siente usted? ¿Cómo es su vida? ¿Está trabajando? ¿Tiene una pretendiente, una persona con la que está saliendo? Me dice que ya lleva 1 mes. ¿Y usted físicamente cómo se siente, moralmente, espiritualmente? Cuéntenle a los oyentes.
4: Pues ahorita me siento pleno. Realmente me siento como con ganas de comerme al mundo porque me siento poderoso, me siento seguro de mí mismo. Realmente me siento muy, muy tranquilo con lo que está pasando en mi vida. Duermo bien, descanso. En general, todo lo que refiere.
0: Me alegra mucho escucharlo, estimado hermano. Me alegra haberle podido ayudar, sobre todo, haberle podido alinear esos chakras y que hoy por hoy usted tenga seguridad, confianza en sí mismo, que las puertas se le hayan abierto, que se encuentre contento trabajando, que se encuentre contento y estable en una relación que está empezando. La verdad, me siento muy contento y muy feliz. ¿Nos recomienda de todo corazón?
4: Por supuesto, por favor, vayan con él.
0: Que vengan aquí con nosotros, que tengan una consulta. Esa consulta con nosotros aclara la mente, aclara la existencia, si hablamos con claridad o andamos con tapujos.
4: 100% claro.
0: Muchísimas gracias por su testimonio.
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0: Continuamos, seguimos aquí a través de Radio Lobo. Saludo a la gente en Kansas Bluffs, en Lincoln, en Columbus, en North Fork, en York. A toda esta gran sintonía, nuestra familia aquí en Omaha. Ya saben que hay una puerta abierta de cualquier lugar donde nos sintonice, de cualquier rincón donde usted se encuentre. Hay una puerta abierta para ustedes aquí en la ciudad de Omaha. Hoy mismo, como todos los días, dándole gracias a Dios por poderles atender. Vamos a estar desde las 8 de la mañana con las puertas abiertas como todos los días. Pero ahorita mismo este programa es para usted. Nosotros también estamos para usted, para servirle. Hay mucha gente que nos estaba llamando ahorita mientras que escuchábamos el testimonio. Gracias de verdad. Mucha gente queriendo que le consultemos en privado. En privado lo hacemos, no se preocupe. Usted llama, usted nos consulta su problema principal. Nosotros le indicamos a través de un pequeño estudio si le podemos ayudar, si está en nuestras manos y si es necesario que nos visite. Hay veces que le podemos ayudar a la persona sin necesidad de que nos visite. La mayoría de las veces, pues la gente viene a consultarnos cuando nosotros ya le hemos dicho que podemos ayudarle, que está en nuestras manos, que le podemos hacer el trabajo, el ritual. 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Mucha gente nos llama, nos dice: maestro, hermano, yo no puedo dormir, deme una fórmula para dormir. Maestro, me duele mucho la cabeza, he tomado muchos medicamentos, nada me funciona, deme una fórmula natural. Nosotros damos esas fórmulas naturales, no damos medicamentos, no somos doctores, no damos medicamentos. Le decimos a usted porque conocemos pues la planta que duerme, la planta que entonga, la planta que da vida, la planta que da energía, la planta que cura. Lamentablemente recordemos que también existe la planta que entonga, la planta que duerme y la planta que mata, la planta que envenena. Y que mucha gente la utiliza, esos conocimientos, para dañar, perjudicar, dañarle la salud a una persona, dañarle su suerte, acabarle con su negocio, destruirle su hogar. ¿Cuántas cosas tristemente no vemos a diario? Un mundo donde existe más la maldad que la propia caridad, donde entre seres humanos se andan destruyendo día con día, entre países se hacen la guerra, entre padres e hijos se pelean y entre hermanos hasta se han llegado a matar. Qué tristeza, pero es la realidad. El diablo se burla a las espaldas cuando hay guerra, cuando hay odio, cuando hay engaño, cuando hay traición, cuando hay venganza, cuando hay envidia. No sea usted la víctima de turno, ni mucho menos la víctima del demonio. 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Nosotros, los pensadores positivos, trabajamos únicamente bajo los mandatos de Dios, utilizando únicamente la magia blanca. No realizamos trabajos con ningún otro tipo de magia. 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Cuando usted nos visita, le retiramos un daño, revelamos quién se lo hizo, usted no va a hacer daño, no va a hacer maldad, no va a pagar con la misma moneda, porque nosotros a esas personas que han hecho maldad en su vida las entregamos en las manos de Dios. Dios se encarga con su infinita voluntad y su infinito amor. 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Tenemos más llamadas, hay gran sintonía, es un nuevo día a través de Radio Lobo. Vamos con más llamadas. Oyentes en línea, bueno.
3: Bueno.
0: Hola, hijita, Dios le bendiga, bienvenida al programa. ¿Cuál es su nombre?
3: Diana Ortega.
0: Dianita Ortega, relájese por favor, relaje su mente, piense lo que ha venido a buscar a través de esta llamada. Regáleme el día, el mes y el año en que nació, por favor.
3: El 2 de agosto de 1971.
0: 2 de agosto del 71. Uy, hijita linda, la veo muy triste. ¿Qué es lo que pasa?
3: Sí, maestro. Quiero que me diga si mi esposo va a volver conmigo.
0: ¿Cuál es el nombre de él y la fecha de nacimiento?
3: Teodoro Guzmán, 16 de junio, 1974.
0: Dígame una cosa, le voy a hacer una pregunta. Usted tiene hijos. ¿Cuántos hijos tiene?
3: Sí, maestro. Tengo 4 hijos.
0: Cuatro hijos. Él no es el papá de ninguno de estos hijos, ¿verdad?
3: No, señor. Con Teodoro llevamos apenas 6 años juntos.
0: Bueno, estimada hermanita, voy a empezar a visualizar acá porque es que no me gusta. Yo la veo a usted, me dice 6 años juntos y yo veo 6 años de martirio, 6 años de penumbra, 6 años de abandono, 6 años donde este hombre ha hecho y ha deshecho con usted lo que él quiere. No es la primera vez que se va de la casa, ¿verdad? Él ya se había ido.
3: Sí, maestro, varias veces.
0: Él va a volver, no se preocupe. Él va a volver, ¿qué le parece?
3: Muy bien, la verdad es que es eso, lo quiero de regreso.
0: Ay, qué tristeza escuchar eso. Ay, Dios mío, mire, usted lleva 6 años con un hombre que no la valora, no la respeta. Le voy a hacer varias preguntas y quiero que me conteste con honestidad. ¿En estos 6 años él la ha sacado a usted a pasear a algún lugar, así sea un parque?
3: No, nunca.
0: En estos 6 años que usted me dice que lleva con él, ¿él le ha comprado a usted ropa, le ha sorprendido con un detalle, le ha llegado con un perfume, ha llevado rosas a su casa?
3: No, maestro, él no es así.
0: ¿En estos 6 años, él la ha golpeado?
3: Una que otra vez, pero lo hace poco.
0: Una que otra vez, pero lo hace poco. Ay, Dios santo y bendito, qué tristeza me da escuchar eso. A las mujeres no se les pega, ni poco, ni pasito, ni duro, ni de vez en cuando. La violencia no es buena, y menos de un hombre hacia una mujer, que el hombre siempre tiene más fuerza. Tampoco de una mujer hacia un hombre, porque hay mujeres también que son muy agresivas. Eso no es ser feliz, estimada hermana. Me da tristeza que un hombre que la golpea, que no le da un detalle. Dígame otra cosa, ¿él le quiere a sus hijos? ¿La lleva bien con ellos?
3: Pues no, maestro. Bueno, yo siento que los educa, pero los regaña mucho. Todo el tiempo está sobre ellos.
0: No la llevan bien, hijita. Con ellos tampoco salen, ni se divierten, ni hacen plan de padre con hijos. Porque él no los ve así. Él no la quiere a usted, por ende no le quiere a sus hijos, entienda. Él no la quiere. Él la utiliza. Él ahorita está de parranda, anda haciendo lo que quiera hacer y va a regresar. Y la bobita aquí es usted que lo va a recibir. Reaccione, recapacite, ponga los pies sobre la tierra, valore, se quiera, se respeta, se mamita, porque usted no es un objeto. Dios le bendiga, lastimosamente no puedo empujar al que no quiera caminar. Si desea confianza, seguridad en sí misma, venga, yo le hago pases magnéticos, rezos telepáticos y verá cómo cambia su vida. Dios le bendiga. Mis hermanos, no se vayan, vamos a ir a un breve mensaje, busquen con qué anotar, lápiz y papel, ya regreso nuevamente.
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0: Continuamos, mis queridos oyentes. Claro que sí, seguimos avanzando en este nuevo día en medio de una sintonía maravillosa, Radio Lobo, llegando a muchos lugares, a muchos rincones, a muchos hogares, a muchas familias, a muchos corazones. Usted que se encuentra afligido por cualquier situación difícil, complicada, que esté atravesando en su vida un problema sentimental, ese hogar, esa pareja, esa situación, esa indiferencia, ese enfriamiento en la relación, sea lo que sea, nosotros le vamos a ayudar porque tenemos el conocimiento, tenemos ese ritual que usted necesita para reconquistar a ese ser amado. Mientras que haya una pizca de amor, nosotros vamos a interferir y le vamos a ayudar a reconquistar esa pareja, a atraer a ese ser amado. Lo que no hacemos es algo que sea malo o negativo. Hay personas que nos visitan, nos traen fotografías de otras personas, nos piden que las liguemos y resulta que no son su pareja. Es la pareja del vecino, es la pareja del primo, es simplemente la hija del compadre. O sea, nosotros no practicamos la maldad. Nosotros no estamos detrás simplemente de un lucro económico. Nosotros queremos de que la persona que nos visita con un problema pueda encontrar una solución y que el día de mañana esa persona nos pueda recomendar a otro, y ese a otro, y ese a otro, y ese a otro, y de esta manera seguir haciendo crecer la familia de triunfadores, la familia de pensadores positivos. Nosotros no practicamos la maldad en contra de nadie. No pierda su tiempo. No pierda usted la oportunidad de servirle a Dios. No se deje tentar por el demonio. 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Hay muchos rituales para poder recuperar lo que es la potencia sexual en los hombres. Muchas personas, muchos hombres, pues nos llaman con esa situación. Mire, hay hierbas naturales como la maca, que es originaria de los Andes peruanos, aumenta la libido y mejora la energía. Tengan en cuenta la maca. El ginseng rojo, especialmente el coreano, este mejora la circulación sanguínea y también la resistencia a la hora del acto sexual. El jengibre con la miel también se puede aplicar, estos mejoran la circulación y actúan como afrodisíacos, el jengibre y la miel. También hay minerales como el zinc y el magnesio, que son esenciales para la producción de testosterona. Usted se acerca con nosotros le enseñamos cómo utilizar estos elementales que tenemos siempre al alcance de nuestra mano, y son fórmulas totalmente naturales. Pero les recuerdo, ante cualquier situación de salud, lo primero que debemos de hacer es visitar al doctor. Nosotros no somos doctores, así es que esto hay que tenerlo bien en cuenta. Ahora, si usted ya visitó al doctor y no le encuentran lo que tiene, cada día está peor, ningún medicamento le funciona, meses que se han convertido ya en años padeciendo, arrastrando esa enfermedad sin ninguna explicación lógica, no le encuentran lo que tiene, muy probablemente la enfermedad se apostiza, ahí sí nosotros le podemos ayudar. 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Es un nuevo día, estamos a través de Radio Lobo, hemos recibido varias llamadas, vamos con más llamadas, claro que sí. Oyentes en línea, bueno.
3: Bueno.
6: Hola, Dios le bendiga, hijita, ¿quién habla?
3: Hola, Berta Godoy Godínez.
6: ¿Fecha de nacimiento, doña Berta?
3: Primero de agosto de 1968.
6: Uy, mamita, quiero felicitarla. Felicitarla porque veo en usted un gran corazón, un buen sentimiento, una persona muy noble, que cuando ha podido le ha gustado ayudar, servir, extiende su mano, abre su puerta, brinda su mejor consejo. La felicito, pero lamentablemente veo que le han pagado mal, muchos problemas. ¿Es así o no es así?
3: Sí, hermano. Tuve un problema con una de mis hermanas. Y desde ahí yo me he sentido muy mal. De hecho, he dejado de dormir, hermano.
6: Se ha venido enfermando, ha dejado de dormir. ¿Cómo se llama su hermana?
3: Ella se llama Miriam, hermano.
6: Cierre sus ojitos, tráigala a su mente. Vamos a visualizar a ver qué fue lo que pasó aquí con ella. Uy, mamita, pero no es la primera vez que ustedes tienen un problema, ¿verdad?
3: No, hermano, ya hemos tenido repetidos problemas. Ella tiene un carácter muy fuerte. De hecho, ni siquiera fue a mi boda.
6: O sea, aquí lo que le marca es que toda la vida han tenido una rencilla, una rivalidad entre ustedes. Me dice que ni a su propio matrimonio fue Virgen Santísima, mi reina linda. Dígame una cosa, habían tenido muchas discusiones siempre, pero la última discusión, ¿por qué fue?
7: Pues mire, hermano, la última discusión fue en su casa. Ella me invitó a comer y bueno, pues yo estaba esperando mi platito de comida, pero yo cuando volteé la vi rara, la vi que se volteaba hacia el plato y yo vi que le puso algo y le pregunté pues que qué le había puesto al plato y ella me dijo que sal solamente, que le faltaba un poco de sazón, hermano. Pero no, no es así, hermano, yo vi algo muy raro en ella, le volví a preguntar que qué era, se molestó mucho conmigo y me corrió de su casa.
6: Ay, mamita linda, efectivamente, eso no era ninguna sal, era lo que le estaba echando. Esa mujer siempre le ha tenido rabia, coraje, y mire, en esta oportunidad aprovechó para darle algo a comer. Gracias a Dios que usted no la alcanzó a comer todo porque siguieron discutiendo, pero mire, así y todo, esto le alcanzó a enfermar, a deteriorar, por eso usted no duerme, por eso cuando no le duele una cosa, le duele la otra. Dígame una cosa, ¿todo lo que usted come le cae mal a su estómago?
7: Sí, hermano, todo lo que como me hace sentir muy mal.
6: Uy, mamita linda, y lo grave es que esto no, esta pelea no fue ayer, ni antier, ni la semana pasada. Ya lleva varios meses usted así con esta angustia. Necesito que me visite cuanto antes para poderla someter a un ritual de sanación, a un ritual de liberación. Esto lo vamos a hacer a través del poder de la fe, la oración, el rezo. Necesito que me traiga, por favor, 7 limones verdes, 7 cabezas de ajo y 7 veladoras blancas de vaso, ¿ok?
7: Así como usted me lo diga, maestro, voy a llegar con ello. Necesito de su ayuda.
6: Y la va a obtener porque primeramente Dios, esa es su voluntad. Para eso Dios le ha iluminado este camino a través de esta llamada. Y ahora le va a iluminar el camino para que llegue directamente con nosotros. Venga de la mano de Dios. Usted sabe que sin la voluntad de Dios no se mueve ni la hoja de un árbol. Dios tiene marcada para ti cosas lindas, cosas maravillosas. No te ha desamparado ni te va a desamparar porque nunca desampara a nadie. Así es que vente lo más pronto posible y yo te voy a ayudar. Dios te bendiga poderosamente. ¿Te he dicho la verdad?
7: Así es, hermano, totalmente. Todo lo que ha sucedido me lo ha dicho.
6: Entonces la espero prontamente para ayudarle y culminar con todo esto y que su vida vuelva a la normalidad. Dios le bendiga poderosamente y ustedes, amables oyentes, no se vayan. Esta es la gente que participa del programa. Vamos a ir a un breve, muy breve mensaje y continuamos.
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0: Continuamos, mis queridos oyentes, seguimos avanzando en medio de una sintonía maravillosa. Es Radio Lobo, la mejor emisora aquí en Omaha y todos sus alrededores. 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Prepárense porque les traje otro testimonio, también está grabado, ahorita lo vamos a escuchar. Antes quiero recordarles a todas estas personas que nuestros trabajos, nuestros rituales, todo lo que nosotros realizamos es basado en la magia blanca, respetando cabalmente las leyes de Dios. ¿Ha escuchado usted hablar del trabajo de la destrancadera o el abrecaminos o el amarre blanco eterno de amor? Nosotros lo practicamos, al igual que el Señor del Dinero o el San Juan del Amor. Todo esto le va a servir a usted y le aseguro que no está infringiendo las leyes de Dios, que para poderle ayudar a usted no necesitamos pasar por encima de nadie. Eso se lo he dicho y se lo repito, no practicamos la maldad. Un mago de magia blanca utiliza sus palabras, sus rezos para crear magia, para dar magia, compartir y amar en el nombre del Creador. Tristemente existe la magia negra con muchos seguidores, con muchos representantes que utilizan sus palabras, utilizan sus rezos para dañar, para destruir, para sembrar odio, dolor, fracaso y cosas muy malas. Negocios que alguna vez fueron prósperos y que de repente empiezan a fracasar y es a consecuencia de un daño, una porquería, algo de magia negra, hechizos y maldiciones que hacen que personas emprendedoras pierdan sus energías, sus fuerzas y hasta su propia fe. No se convierta usted en la víctima de turno, permítanos ayudarle, visítenos. Como la persona que van a escuchar a continuación, es una persona que nos visitó, que gracias a Dios se le ayudó, se le sirvió, nos permitió grabar su historia, su testimonio y nos autorizó para pasarlo en nuestros programas de radio. Así es que lo que van a escuchar ahorita es un testimonio real, un testimonio verdadero. Quiero que lo escuchen. Mientras que lo escuchan, pues yo voy a estar aprovechando que la línea telefónica está con gran afluencia de gente. Hay muchas llamadas acá en el interno. Mis hermanos también, aprovechenlos ustedes, porque ellos también están trabajando en estos momentos para ustedes, contestando sus llamadas, dándole orientación, dándole guía, dándole consejería. Consúltenos usted su problema, llame, aproveche. Vamos a estar contestando llamadas por el interno mientras que escuchamos el testimonio. Aproveche usted su llamada, haga su pregunta principal referente a su problema principal, lo que más le preocupa, lo que más le incomoda en estos momentos o le atormenta en su vida. 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Escuchemos pues este otro testimonio que también está grabado. Ya regreso nuevamente con ustedes aquí a Radio Lobo con más guía, orientación y consejería. Somos los Pensadores Positivos.
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0: Rubencito, ¿hace cuánto tiempo que usted nos visitó acá por primera vez?
4: Hace casi 3 meses.
0: Casi 3 meses. ¿Cuáles eran tus problemas?
4: Pues tenía mala suerte en los negocios, en el amor, en todo. Me sentía enfermo.
0: Pero más que todo, usted vino por su suerte. No había negocio. Él siempre, toda la vida, fue comerciante. Pero dejó de ser comerciante porque todo le salió mal. Luego empezó a buscar trabajo. ¿Cuánto tiempo llevaba usted buscando trabajo? ¿Cuánto tiempo? Más de un año, hermano. Y todas las puertas cerradas. Fuera de eso, aparte de su suerte y de no tener trabajo y no tener dinero, ¿qué más sentía usted? ¿Qué más estaba pasando en su vida?
4: Sí, pues me sentía pues con desánimo, no quería pues ya vivir, la verdad.
0: Tenía y había tenido hasta pensamientos negativos de quitarse su vida. Gracias a Dios, que nunca abandona a nadie, le dio la fuerza y la fortaleza, le iluminó el camino para llegar con nosotros, porque sin la voluntad de Dios, pues no se mueve ni la hoja de un árbol. Acá pudimos ver qué era lo que pasaba. Acá descubrimos que era un daño lo que le había dañado a él la suerte. Pero no descubrimos ningún enemigo oculto, descubrimos que esto había llegado accidentalmente a su vida y pudimos ver claramente que había sido a través de un dinero rezado. Un dinero que estaba maleficiado y que llegó a la vida de esta persona. ¿Cómo llegó ese dinero a su vida? Porque usted, cuando le dijimos esto, recordó que era lo que había pasado.
4: Bueno, pues fue una vez que iba caminando por la calle y pues, me encontré el dinero tirado y lo recogí. Se me hizo fácil agarrar y pues, gastármelo, ¿no?
0: Y es normal, pues uno ve dinero en la calle, ¿qué se va a poner a preguntar? Venga, este dinero, si uno ve que se le cae a alguien, es diferente. Señor, mire, se le cayó esto. Pero si uno se lo encuentra, pues obviamente usted no hizo mal, eso no estuvo mal hecho. Lo que usted no sospechaba es que este dinero era rezado y preparado para otra persona, para salar a otra persona. Usted me dijo, porque yo me recuerdo cuando en ese momento usted me dijo que ese dinero, usted sí se acordaba de que olía feo, mas sin embargo usted lo agarró y se lo gastó. ¿Sí se acuerda?
4: Así es.
0: Bueno, afortunadamente pudimos liberarlo, sacarle esa sal de encima, romper este hechizo. De 3 meses para acá, ¿qué ha sido de tu vida? ¿En qué ha cambiado?
4: No, pues ahora sí que en lo económico pues ya tengo un trabajo. En cuestión de pues, anímicamente pues estoy bien.
0: Y... Está bien y lo felicito porque usted ya me dijo que está detrás de una compañerita de trabajo. Hágale sin afanarse, tampoco se ponga a regalarle un poco de cosas porque el amor no se compra, el amor se gana, ¿de acuerdo?
4: Así es.
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0: Continuamos, mis oyentes queridos de Radio Lobo. Usted también nos puede llamar, nos puede visitar como la persona que acabaron de escuchar. Todo problema en la vida tiene solución. No existen los problemas imposibles de solucionar. Existen son los seres incapaces, personas que ahogan su vida en un vaso con agua, personitas que tristemente de la gota de un problema hacen un mar de llanto y de necesidades. No reniegue de su vida, no reniegue de su suerte, no reniegue de sus problemas. Con eso, con estar renegando, con mala actitud, con malas palabras, con mala cara, usted no va a solucionar absolutamente nada. Llénese de positivismo, no le dé miedo a enfrentar sus problemas. Existimos los guías, los consejeros, los motivadores. Existen los secretos y las técnicas que le van a sacar a usted del fango, del problema, de la mala situación. Existen estos secretos y estas técnicas que le van a permitir percibir en su vida un cambio positivo, una solución a sus problemas. 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Por ejemplo, si usted tiene una casa, un terreno, una propiedad para vender y le ha sido difícil en cuestión de suerte para realizar esa venta, los clientes llegan y no vuelven, le han hecho ofertas, pero finalmente nada se concreta, le garantizo que usted va a poder vender. Nosotros tenemos ese ritual, nuestros tratamientos, nuestros rituales, no solamente para las ventas, también para el amor, para el trabajo, en la salud, en los negocios. Son secretos, son técnicas milenarias que reposan en nuestra mente y que nosotros compartimos con todos y cada uno de ustedes, con las personas que nos llaman, con las personas que nos visitan. ¿A dónde nos visitan? 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Hemos tenido una mañana maravillosa con varias llamadas, varios testimonios. Les traje otro testimonio que quiero que escuchen. Es que estos son los casos que hace que la gente recapacite, tome la fuerza y la energía para buscar también la ayuda, para buscar también la solución a sus problemas. Porque una cosa es lo que yo les diga, ustedes me escuchan todos los días, pero todos los días también escuchan diferentes casos, diferentes personas, diferentes situaciones que nosotros, gracias a Dios primeramente, los pensadores positivos, hemos podido solucionar. Pero repito, gracias a Dios. Cuando una persona nos visita es porque Dios le ha iluminado el camino. Por eso, si usted está sufriendo o padeciendo, pídale a Dios que le dé la fuerza necesaria para poder llegar con nosotros, como llegó esta persona que van a escuchar a continuación. Lo que van a escuchar está grabado, escúchenlo, es un testimonio grabado, y yo ya regreso con ustedes aquí en vivo, en directo, a través de Radio Lobo. 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Escuchemos pues este otro testimonio. Ya regreso aquí a Radio Lobo. Somos los pensadores positivos.
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6: Hilda, cuénteme, mamita, ¿hace cuánto tiempo nos visitó aquí? Cuéntele a los oyentes.
8: Hace 2 meses.
6: Hace 2 meses. ¿Cuáles eran tus problemas, Hilda?
8: Pues era de salud, más que nada. Pues se me inflamaba todo el cuerpo. O sea, era algo muy raro que estaba ahí en mi cuerpo, que parecía hasta, pues, como un sapo inflado.
6: Virgen Santísima. Y aparte de que se le inflaba o se le hinchaba a diferentes partes de su cuerpo, ¿qué más sentía?
8: Pues arrojaba así muchas cosas, feas.
6: Sudaba.
8: Ajá.
6: Tenía mal olor.
8: Sí, o sea, algo.
6: Mantenía usted desesperada, intranquila. Era algo muy raro, como usted dice. Hay veces se inflamaba y parecía como cuando un sapo se infla acá de la boca, porque usted se le inflamaba un brazo, se le inflamaba la nuca, cuando se le desinflamaba algo se le inflamaba otra parte. O sea, era algo terrible. Obviamente ella visitó muchos doctores, hizo muchos análisis, chequeos, y nunca le encontraron nada. ¿Es así o no es así?
8: Sí, así es.
6: Afortunadamente usted nos visita. ¿Quién fue la que le recomendó venir con nosotros?
8: Una amiguita mía que, por cierto, bueno, no sé si puede, y quiero mandar un saludo. Claro. A Brenda, muchísimas gracias.
6: Claro que sí, pues un saludo también a Brenda, que fue la que la recomendó, la que nos la trajo. Ella es paciente de nosotros, ¿verdad?
8: Sí, ella es paciente
6: de
8: de aquí.
6: Bueno, al ella ver tanto sufrimiento en esta mujer, pues le dijo, vaya, Hilda vino con nosotros. Nos dimos cuenta, a ella le estaban haciendo un trabajo muy fuerte, no podemos mencionar cómo se lo estaban haciendo por respeto a nuestros oyentes, pero esto era lo que le estaba a ella deformando su cuerpo, dañándole su vida, enfermándola por completo. Era un daño, era una brujería. Usted puede corroborar lo que yo le estoy diciendo, le puede decir a los oyentes si es verdad lo que yo estoy diciendo.
8: Sí, así es, maestro, así es.
6: ¿Usted pudo ver con sus propios ojos cómo fue que arrojó esa porquería?
8: Sí, sí pude ver así con mucho asporia boca, o sea, más que nada era por la boca.
6: O sea, usted expulsó de su cuerpo a través del rezo que le hicimos, el ritual de liberación y sanación, usted empezó a expulsar de su cuerpo por su boca, o sea, vomitó esta porquería.
8: Pues eran lo que era cabellos, no sé, así como no sé, eran muchas cosas muy feas, así muy mocosidad, no sé. Hasta algo muy asqueroso, la verdad.
6: Algo muy asqueroso que arrojó por su propia boca, pelos. Habían, yo me acuerdo, unos gusanos que también salieron porque su cuerpo también se estaba pudriendo por dentro. Era a raíz de una brujería, de algo que le habían hecho.
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5: Continuamos.
0: Continuamos, mis queridos oyentes. Le doy gracias a todos ustedes, los oyentes de Radio Lobo, por esa gran sintonía. Mientras que escuchábamos el testimonio, entraron varias llamadas, muchos de ellos queriendo participar del programa. Yo quisiera contestarles a todos, pero el tiempo en la radio es muy corto. La llamada favorecida fue la del señor Reinel Martínez. Reinel, pendiente, su llamada fue favorecida entre todas las que había. Así es que pendiente que le tengo su respuesta, no se vaya a mover de la radio. Ustedes, mis oyentes queridos, estamos llegando a la parte final del programa. Usted que estuvo con nosotros desde las 5 de la mañana. Usted que ya llegando a las 6 de la mañana dice, quiero empezar este nuevo día con el pie derecho, necesito la ayuda, la guía, la orientación, pues cuente con nuestra ayuda, nuestra guía, nuestra orientación profesional. Somos los pensadores positivos. Estaremos atendiendo desde las 8 de la mañana, en 2 horitas. Las puertas estarán abiertas, pero la línea telefónica desde ya sigue abierta. 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Si usted ha estado llamando y no le han contestado, le suena ocupado, se va a buzón de voz, es grande la sintonía, su llamada es importante, la línea va a seguir abierta, nos puede seguir llamando. Insista que sí le queremos contestar y su llamada es importante para nosotros. 402-671-0403, apunte bien nuestro nombre. Hay veces anota el teléfono y después dice, ¿de quién era este teléfono? 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Bueno, Reinel Martínez me dice que nació el 12 de mayo del año 87. Me dice que él es una persona muy desafortunada en el amor, que recién había conocido a una mujer por fin, después de mucho tiempo, y de repente ella se alejó, le dijo que no la llamara más. Él la buscó en 2 ocasiones. Ella no quiere saber de él absolutamente nada. Él quiere saber por qué. Ella se llama Olga Barrios, pero no tiene la fecha de nacimiento de ella. Mi querido hermano, lo que le voy a decir lo he visto claramente porque usted también lo sabe. Ella es una mujer casada, usted lo sabe, yo ya me di cuenta. Por eso ella le dijo que no la buscara más, que no la metiera en problemas. Y eso es lo que usted debe de hacer. No solamente la va a meter en problemas a ella, sino en problemas a usted. Aquí el problema no es ella, el problema lo tiene usted, mi querido hermano. Usted tiene que venir. A usted le hicieron un ligamiento de oscuridad. Se lo hizo una mujer hace ya muchos años. Esto no es reciente, ni de 2, ni de 3, ni de 5. Hace más de 15 años. Yo le calculo más o menos entre 20 y 22 años que le hicieron este ligamiento de oscuridad para que usted no fuera feliz con nadie. Gracias a Dios que este daño no le ha afectado ni su salud, ni le ha afectado su suerte, ya que el trabajo, mal que bien, veo que no le ha faltado, veo que no tiene deudas, que usted lo único que sufre es por el amor. No se preocupe, que eso también va a llegar a su final, porque para eso Dios lo ha puesto en nuestro camino. Lo esperamos cuanto antes. Dios lo bendiga. Mis oyentes queridos, llegamos a la parte final del programa. A todos, gracias por su sintonía. La línea telefónica es directa de nuestra casa, y nuestra casa es su casa, y estamos aquí en Omaha. Hay una puerta abierta hoy mismo, como todos los días, para que usted traiga ese problema que tanto le aflige, que tanto le atormenta. haga esa pregunta, llámenos, la línea va a seguir abierta, si puede marcar ahorita mismo, hágalo, ya mismo seguiremos trabajando para usted con gusto, con amor, con muchísima fe. Si no puede ahorita marcar, márquenos ahorita a la media mañana, en la tarde, en la noche, haga su llamada, 402-671-0403, repito el teléfono, 402-671-0403, repito, 402-671-0403. Sigan llamando, 402-671-0403. Los dejo con Radio Lobo. Buen día para todos. Arriba el ánimo. Recuerde decirle sí a la vida, no a la droga. Sí al diálogo, a la familia y el respeto por la humanidad. Dios les bendiga poderosamente y los esperamos. Somos los pensadores positivos. Hasta pronto.
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9: Amables oyentes, sean todos ustedes bienvenidos una vez más al programa en el cual participan diariamente, directamente, enviándonos sus cartas, mandándonos sus misivas, comentándonos de su propio puño y letra los problemas, las angustias, las inquietudes y las vicisitudes por las cuales estén atravesando. Todo problema tiene solución cuando se le mira con fe, con voluntad, con conocimiento, sabiendo y entendiendo que todo es posible en la vida. Hermanos, los invito a que reflexionen profundamente a partir de este momento ante las diversas situaciones por las cuales están pasando. Nosotros como espiritualistas tenemos la capacidad de enseñarles métodos infalibles para que su vida pueda cambiar radicalmente. Pero en el principio del programa les quiero invitar para que ustedes se respondan a sí mismos los siguientes interrogantes. Primero, si su situación es buena, es decir, está disfrutando del amor, está bien con la persona que ama, o si su situación económica es satisfactoria y que usted está contento con el ingreso, que con lo que usted le entra, con lo que puede ahorrar, si su salud está bien, si se siente fuerte, no le duele nada, tiene energía, entonces solamente debe preocuparse por proteger, por seguir manteniéndose y seguir para adelante dándole gracias a la vida y a Dios y clamando porque todo siga saliendo bien. Pero si al contrario, la situación es crítica en su negocio, si usted no ve ventas, si la producción en su trabajo es mala, si tiene usted trabajadores en la construcción, en el roofing, en la pintura, y esos trabajadores parecen más enemigos suyos que cumplidores del deber, si usted no encuentra o no tiene negocio, pero en la factoría ve que le están presionando, usted no encuentra el sosiego, o ve que usted se encuentra enfermándose y tiene compañeros de trabajo que no lo ven con los ojos buenos y lo que quieren es hacerle la zancadilla, hacerlo quedar mal. Si lo envuelven en chismes, si no quiere usted en este momento estar en esa posición y lo quieren es más bien sacar, usted en este instante no sabe qué hacer, mientras que a los demás les pagan más, a los demás les prestan, como se dice, atención y les dan ascensos, usted lleva tiempo ahí pegado y estancado y siempre que va a pedir algo le dicen que no, que a usted no, y que si no le gusta sí se puede ir. Y lo ponen es entre la espada y la pared, lo acorralan, lo intimidan. Si usted siente que tiene dolores, que tiene sensaciones, que nadie le da explicación, usted no puede seguir así. Usted debe actuar de manera inmediata antes de que sus problemas se agraven peligrosamente y terminen perjudicándolo de manera total. Nosotros los invitamos a nuestra consulta para entregarle esos secretos y la ayuda que los lleve a la solución. El tiempo avanza y los trabajos dañinos de brujería, hechizos, salamientos, entongamientos, cruzamientos, maldiciones, amarres, dominios, males postizos, esos tienen un efecto acumulativo. Eso quiere decir que entre más días pasen, pues más días, más usted se va perjudicando. Más difícil se va poniendo la cosa. Recuérdelo, es mejor actuar rápidamente. Por eso hay un proverbio que dice, no deje para mañana lo que usted puede hacer hoy. 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Aquí personalmente le voy a indicar cuál es el punto exacto en donde se ubica este chakra, para que usted con su propia mano lo active mediante un masaje y lo ponga en frecuencia y vibración para que tenga una total acción. 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Y así atraiga estos beneficios a su vida, paz, prosperidad, bienestar. Porque sabe, usted sabe que el dinero y la riqueza, pues entre más mejor. 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Bueno, mis amigos, tengo una carta. Aquí nos escribe don Miguel Ángel. El apellido empieza por H. Él nos comentaba su caso. Él es nacido el 18 de marzo del 76. Es un hombre trabajador que no le saca el cuerpo al trabajo pesado, que no dice nunca no. Además, en las cartas del tarot que le hemos tirado para él, me indican que es un ser confiado, colaborador. Bueno, piensa muchas veces en las demás personas, se saca a veces el pan de la boca para dárselo a la misma familia. Muchas de las veces se ha quedado sin dinero simplemente por estar mandándoles y girándoles a los hermanos, apoyando a los padres, apoyando a sus amigos. A veces estas personas abusan, bajo engaños le montan una serie de mentiras y lo hacen compadecer, lo conmueven y le hacen creer que están pasando por las más duras y maduras, y él prefiere quedarse sin cosas, se queda con 20, 30, 40, 50 dolaritos en la semana en la bolsa, solamente por estar mandando al resto para ayudar. Por eso ha tenido decepciones feas, amargas traiciones, porque no le devuelven los favores. Cuando él necesita, nadie aparece. Cuando él ha tenido necesidad económica, nadie está ahí para prestarle. Y eso pues le ha generado decepción, soledad, angustia, tristeza, de ver que la familia de él mismo lo toma en cuenta cuando lo necesita. Pero cuando él requiere ayuda, nadie acude en su ayuda. Pero bueno, lo más importante, Miguel Ángel, en este momento es la salud. No duerme, no descansa, siente un tinnitus, siente un silbido, siente que le hablan al oído, que le tocan los pies, que le mueven la cama, y eso lo tiene totalmente agotado, porque el que no duerme, porque el que no descansa, pues sencillamente no recupera fuerzas. Y los trabajos van a exigir. Todo trabajo tiene un desgaste, y un desgaste físico como el de él, que él trabaja en construcción. Pues Miguel Ángel nos está pidiendo que le digamos qué es lo que pasa con él. Lo que está sucediendo con él es que le han sembrado en la casa un espíritu de zozobra y un espíritu de confusión. A usted, mi querido Miguel Ángel, me lo tienen entongado, lo están atemorizando, lo están aterrorizando. Quieren que usted se vaya, que usted caiga en depresión, que usted no tenga ni deseos de levantar la voz ante la injusticia, y que usted le nazca ese deseo de irse pronto porque no lo quieren ver acá, hermano. Eso nace a raíz de que usted prestó un dinero para uno, o tal vez para el que usted consideraba su mejor amigo. Y usted le prestó un dinero grande, hermano, un dinero que cuesta. Y usted le prestó ese dinero con la total confianza de que se lo prestaba a la persona más correcta, al más cumplido, al más honorable, al mejor amigo. Pero pasó el tiempo, ha pasado el tiempo, y el hombre nada que se manifiesta, nada que muestra la intención de pagar. Y cuando usted, un día de necesidad, pues le tocó pedirle que por favor le pagara. Cuando usted por fin se decidió y le cobró, el vato antes le contestó de mala manera. Y antes muy ofendido, muy, muy apresurado, pues sencillamente antes lo bloqueó. Luego lo encontró usted en la marqueta y se hicieron de palabras. Y el vato antes le dijo que no le iba a pagar y que le hiciera como quisiera. Y que si lo iba o lo volvía a molestar, pues que se lo iba a chingar. Él, después de eso, mi querido amigo, no contento con que ya lo había amenazado, con que lo había insultado, se fue y buscó los consejos, la ayuda y el trabajo de una pitonisa que le montó a usted un hechizo y le montó ese espíritu de zozobra que no lo deja a usted en paz. Y se lo montaron para que lo moleste, para que no lo deje en paz, para que a usted le dé desesperación, insomnio, mal genio. Y usted por eso vive alterado, todo le molesta. Ya no soporta a nadie, ni a usted mismo. Usted no soporta a su esposa, a sus hijos. no soporta a nadie y eso le está causando problemas por todo lado. Hermano, yo quiero que usted venga cuanto antes con nosotros, primero con la fe puesta, luego con la mente abierta, para que nosotros actuemos con usted y usted pueda superar prontamente esta situación. Yo aquí le voy a mostrar el nombre y el rostro de la persona que le hizo el daño, no porque usted no sepa quién es, sino solamente para que usted compruebe que es así. Esa persona lo ha perjudicado.

mal amigo, se salga con la suya. 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Recuerde que este es un programa de luz, de orientación, es un programa de guía, es un programa de indicación, porque el que está bien dirigido, vaya lento, vaya despacio, vaya rápido, vaya volando o vaya caminando, va rumbo al objetivo, a la meta, al triunfo, y va rumbo al camino de la paz, la felicidad y la prosperidad. Recuerde que aquí usted viene y yo lo saco de ese daño que le han montado, de ese maleficio, del hechizo, de la brujería, con lo que lo quieren destruir, para que no tenga suerte, para que no lo reconozcan en su trabajo, para que no lo reconozcan en su hogar, en su misma familia. 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Si se siente abandonado y perdido, lo mejor que usted puede hacer de manera inmediata es hacer una obra de caridad. Usted tiene que cortar la cadena de negatividad en su vida, y para cortarla hay que hacer una obra de caridad. No importa que sea pequeña, que sea grande, no importa. Lo importante es que usted lo haga con intención, con gusto. Las buenas acciones nos hacen sentir reconfortados. Muchas de las veces podemos decir, porque a mí me pasan estas cosas en la vida, porque yo en el camino no encuentro quien me ayude, porque todo se me pone duro, difícil, porque el mundo me margina, porque las situaciones no me favorecen, porque simplemente no me valoran, porque tengo el mundo en contra, porque todo me sale mal. Y lo mejor de eso, para comenzar a cortar eso, es hacer una pequeña obra de caridad, con intención, con ganas, con gusto. Ahora, hacer una obra de caridad no significa que usted va a comprometer su futuro o su camino o va a servir para algo malo. No, algo pequeño, algo bueno, algo que se manifieste con alguien que verdaderamente lo necesita. Venga y nos visita y nosotros aquí le vamos a ayudar para que usted agarre el camino real y verdadero. Le damos el empujón necesario para que usted obtenga ese impulso vital y pueda conseguir la energía, la motivación y sobre todo el camino expedito para llegar a su destino, a su camino, a su meta. ¿Cuál es la meta? Ser feliz. Y para ser feliz, ¿qué se necesita? Pues solamente tres cosas o cuatro cosas. Se necesita salud, dinero, amor y paz. Porque la paz, mis amigos, es fundamental. Muchas personas.

0: personas preguntan o se preguntan por qué no pueden ser felices, por qué no pueden encontrar el éxito, por qué no pueden tener un amor estable, por qué si son buenos las personas los traicionan, por qué no pueden superar una enfermedad, por qué y por qué y mil por qué y nunca hallan una respuesta. O como en el caso anterior, mi querido amigo Miguel Ángel, pues sencillamente, ¿por qué no puede dormir? Pues mi hermano, ahí le dimos la respuesta. Porque le tenían un espíritu montado, porque le tenían un maleficio y porque tenía mucho estrés debido a la situación del dinero y el préstamo que le hizo a este mal amigo que no le quiere ahora responder teniendo el dinero. Porque el vato lo tiene, él tiene el dinero, pero no se lo quiere devolver. Pero que lo tendrá que hacer, lo tendrá que hacer. Siempre tratemos de buscar la paz. Buscar la paz es lo mejor que hay en la tierra. Y para buscar la paz, simplemente tenemos que estar en paz con nosotros mismos. Comience a practicar la paz en usted mismo. Es bien sabido que hay casas y lugares en todo el mundo donde asustan. Se aparecen duendes, fantasmas, demonios, presencias de adultos, hombres y mujeres o de niños, que por diversas circunstancias se han apegado a ese sitio. Si la presencia que está ahí es maligna o diabólica, todo se viene al piso, la suerte, la paz, la felicidad.
1: En mi casa comenzaron a suceder cosas raras, comenzaron a sentirse presencias, que alguien nos estaba observando. Estando despiertos, de repente nos quedamos paralizados, se nos iba el sueño, no podíamos dormir, las cosas se movían de lugar, la estufa aparecía de repente prendida, cada día esto iba en aumento y gracias a los hermanos de la luz estamos tranquilos y dormimos muy felices.
0: 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Cuando una persona es atacada con una brujería, lo que le sucede se puede ver a simple vista. 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
0: 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El bien y el mal siempre han existido. Las personas malas también, y pueden utilizar cualquier medio para hacerle daño a quien consideran su enemigo. 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
0: 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La paz, mis amigos, mis queridos oyentes, siempre es lo mejor. Estar en paz es muy bueno, muy bonito, porque vivir en la incertidumbre, eso no es vivir. Vivir en medio de la duda no es vivir. Si usted se cae, tiene que levantarse para poder vivir. Si usted se lastimó, tiene que curarse para poder seguir adelante. Debemos encontrar la luz interior, esa luz y esa fuerza necesaria que nos permita seguir adelante contra todo y contra todos. Muchas de las veces nos podemos ver rodeados de enemigos y sentir que no la vamos a hacer, pero estén tranquilos, siempre hay una mano amiga que nos va a sacar del fango, que nos va a sacar del pantano. Venga, nos va a visitar y nosotros con mucho gusto le echamos la mano, con mucho gusto le indicamos los caminos, la respuesta, los rituales, los conocimientos y los secretos con los cuales usted puede salir avante, de los cuales usted puede hacerse cargo, de los cuales usted puede hacerse beneficiario para lograr lo que quiere. Venga y nos visita. La luz siempre va a triunfar sobre la oscuridad. La maldad siempre va a estar ahí, latente, acechando. Va a estar ahí frecuente. En esas situaciones en donde muchas personas usan fotografías, ropa interior, cabellos, fluidos íntimos, sudor, lo que sea, para someterlo a usted a trabajos oscuros, para montarle altares de magia negra, para sacrificar a demonios, esas situaciones para molestarlo a usted, gente que paga, gente que hace lo que sea con tal de destruir a sus enemigos de malas maneras. Hay gentes que trabajan cosas totalmente horripilantes, atemorizantes, aterradoras, que no se pueden decir ni siquiera por este medio, pero que la verdad son cosas terribles. Recuerde que si usted ha sido víctima de un daño, de un mal, de una brujería, de una hechicería, de un salamiento, no ha tenido el éxito debido, se ha convertido usted la marioneta de todos sus enemigos. Recuerde que si usted no puede dormir, no encuentra el descanso ni la paz, sufre de ansiedad, sufre de ataques de pánico, sufre de drogadicción, de vicios, de mal genio, de estar siempre saturado, siempre infeliz, que a veces teniendo las cosas necesarias para estar contento y feliz, usted no. Usted vive con la bilis rebotada, con el genio más arriba de la nuca. 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Bueno, mis amigos, me anuncian que el tiempo se me termina y que solamente me resta desearles que la paz, que la armonía y que la felicidad reinen por siempre en sus hogares. Hasta pronto, hermanos del alma.
4: Aquí estamos en el estudio, amigos. Mayra Berenice en vivo, les saludo como siempre, bien acompañada. Xochitl, la curandera, está con nosotros en esta ocasión, lista para atender a todo aquel que la necesite con la interpretación del puro del tabaco. Xochitl, gracias por acompañarnos.
5: Gracias a usted, Mayrita, por permitirme estar en esta prestigiosa emisora para poderles compartir, para poderles dar una guía, y como siempre les he dicho, de la mano de Dios, porque sin Él no somos nada, no somos nadie. Así que bienvenidos a todas las personas que sientan la necesidad, que sientan el deseo de marcar en este preciso momento, lo pueden hacer, o cuando salgamos del aire también lo pueden hacer, porque las líneas van a continuar disponibles 24 horas, 7 días a la semana, así que si usted quiere su privacidad, que su llamada no sea expuesta al aire, también se la le reservamos esa parte.
4: Claro, un espacio para cada uno de ustedes que quiera la interpretación del tabaco, del puro, a través del mismo se puede ver pasado, presente o futuro. 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
4: Ese es el número de Xochitl, la curandera, que está en el estudio con nosotros ahorita, y vamos a arrancar con las llamadas telefónicas para que ustedes tengan la libertad y la seguridad de comunicarse en este preciso momento. ¿Cuál es ese número, Xochitl, una vez más?
5: Claro que sí, Mayrita.
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5: Recuerden que estamos aquí para servir y para ayudar.
4: Es correcto. Vamos entonces. Tenemos aquí a nuestra amiga Leticia Ortega. Leticia, ¿estás lista para tu interpretación?
7: Sí, estoy lista.
5: Bueno, Leticia, Dios Padre, Dios Hijo y Espíritu Santo, yo, Xochitl, la curandera, en este momento abro un portal, pido la presencia de mi abuelo Tabaco, Cacique Guaycipuro, Ánima de la Blanquita, Juan del Dinero. Ofrezco este humo y esta ceniza a nombre de Leticia Ortega, por el norte, por el sur, por el este, por el oeste. A ti, Dios Padre, pero que seas tú quien pones palabras en mí. Leticia, tú me hablas por salud. ¿Qué está pasando?
7: Sí, así es. Lo que pasa es que siento que alguien me acecha. En específico siento que es un hombre, porque no puedo estar tranquila, no logro percibir su imagen, pero visualizo una silueta y alcanzo a percibir que es una silueta masculina. E incluso en la intimidad no puedo estar con nadie porque lo visualizo, en mis sueños lo veo, en mis pensamientos todo el tiempo está, y quisiera saber qué es lo que me sucede.
5: Leticia, todo ese cansancio, ese agotamiento, esa falta de que usted no se halla en ningún lado, que usted siente que la están observando, que usted siente esa falta de tranquilidad, hija, que como me lo estás diciendo, que ni para estar con una persona puedes, porque siempre esos ojos te están viendo, siempre esa persona te está acechando. Leticia, es un hombre, fue pareja tuya, y tú le hiciste un daño. Usted le hizo un daño a una pareja de hace algún tiempo. Ya lo vi, ya sé quién es.
4: ¿Es cierto este hombre, eso, mamá?
7: Xochitl, qué pena me da reconocerlo, pero la verdad es que sí. Hace tiempo a mi pareja yo le hice una maldad, y entonces es él el que me atormenta. ¿Qué puedo hacer?
5: Desafortunadamente, hija, muchas veces no se alcanza a dimensionar el daño de lo que uno causa. Está bien fuerte esto que usted mandó a hacer, hija. Claro que sí la puedo ayudar. Esto hay que encontrarlo y destruirlo y hacer un rompimiento de cadenas, rompimiento de ataduras que usted le causó a esta persona. No se vale, hija, no se vale, Leticia. A la fuerza ni los zapatos, pero no soy quien para juzgar. Espero que me visites en cuanto antes a mi oficina consultorio para empezar a encontrar y a destruir este daño.
7: Ok, Xochitl, muchas gracias.
5: Con el mayor de los gustos, Leticia. Desafortunadamente, Mayrita, me ha tocado vivir tantas cosas que las personas no perciben la maldad que están causando. Y esto es como las herencias, van de generación en generación. Muchas veces ese cuerpo fallece y vuelve a otra vida. Por eso es que muchas veces nos preguntamos, ¿por qué me va tan mal con un hombre? ¿Por qué me va tan mal con las mujeres? ¿Por qué no he encontrado la felicidad? Pero son cargas que vienen cargando cada persona por dañar. No se vale a la fuerza tener un amor, no se vale a la fuerza dañar a una persona. Y hay muchas, muchas personas que mandan a hacer este cochinero, esta cantidad de trabajos de magia negra, de magia oscura, porque lo que no está con Dios no es bien, no es bien para ninguna persona, para ningún ente. Pero yo puedo destruir todos estos trabajos que han mandado a hacer si realmente están arrepentidos, porque si no hay un arrepentimiento, es muy difícil que uno pueda lograr los objetivos. Pero sí, los invito a cada uno de ustedes que está viviendo una situación similar o parecida, no los voy a juzgar, pero sí los invito a que me visiten a mi oficina consultorio, aparten ya su cita para encontrarle una solución a este difícil momento que están pasando en su vida.
4: Ese número, Xochitl, por favor.
5: Claro que sí, Mayrita.
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4: Vamos a pasar con Lorena Díaz. Lorena, ¿estás lista para tu interpretación, mami?
8: Sí, claro.
5: Muy bien, Lorena. Dios Padre, Dios Hijo y Espíritu Santo, yo, Xochitl, la curandera, en este momento abro un portal. Pido la presencia de mi abuelo Tabaco, cacique Guaycipuro, ánima de la Blanquita, Juan del Dinero. Ofrezco este humo y esta ceniza a nombre de Lorena Díaz. Por el norte, por el sur, por el este y por el oeste. A ti, Dios Padre, pero que seas tú quien pones palabras en mí. Lorena.
8: Sí, dígame, Xochitl.
5: ¿Por qué me está hablando en este momento, Lorena?
8: Porque fíjese que últimamente pues he andado con unos dolores de espalda muy fuertes y se me acalambra todo el cuerpo. Se me acalambran principalmente mis rodillas y me fui al doctor y me han recetado medicamento, pero pues la verdad me dijeron que se me quitaría pronto, pero pues ya llevo más de 2 meses con este malestar. Y
5: Lorena, ¿crees que estás embrujada? Pero no hay nada, no veo nada. Aquí el humo y la ceniza de este tabaco. No hay brujería, no hay alumbramiento, no hay nada. Lo que estás presentando es consecuencia de unos trabajos muy forzados que estás llevando. Estás llevando tu cuerpo al agotamiento físico. Y veo que has invertido o has mal invertido tu dinero yendo a otros sitios con santeros, con brujos. Y te han quitado bastante dinero porque te han dicho que tienes una brujería, pero no la hay, no la hay, no la hay, Lorena.
8: Gracias, Xochitl, por abrirme los ojos. La verdad, sí he invertido bastante dinero y te agradezco mucho por ayudarme y darme esta alegría de saber que no me están haciendo ningún daño.
5: Claro que sí, Lorena. Muchas veces van a sitios no adecuados donde lo único que hacen es quitarle su dinero porque no le dan ni un agua verdolaga para la diarrea.
8: Yo la llamo.
4: Pues así, familia, Xochitl siempre tiene una respuesta para cada persona que se comunica con nosotros al estudio para recibir la interpretación del puro, del tabaco. Allí sale todo, amor, desamor, infidelidades, salud, todo, Xochitl.
5: Sí, todo, todo, todo, porque ahí nos revela el pasado, el presente y el futuro. Y si realmente la persona es víctima de una brujería, porque muchas veces van a sitios y les dicen que sí, que están dañados, que cuando no es así. Así que hay que hablar con la verdad. O muchas veces cuando una persona llega y tiene un quebranto de salud y no ha acudido a un médico, ahí se revisa y se analiza. Si es de doctor, tenga la amabilidad y vaya donde les especialista que le compete su problema, porque no podemos tapar el sol con un dedo. Hay que decir siempre la verdad. Y pues darle gracias a Dios y de la mano de Dios, porque a través de este elemento que nos da la tierra, la madre naturaleza, que es el tabaco, que a través de él podemos visualizar lo que realmente le pasa a una persona.
4: Es correcto. Y por eso los invitamos a que se comuniquen ahorita. 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
4: 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El tabaco, el puro Xochitl, con nosotros en cabina. Repítanos ese número y nos vamos a las líneas, Xochitl.
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4: Ese es el número de Xochitl, la curandera, está con nosotros en cabina y nos vamos a otra línea telefónica. Jenny García Torres, del año 82. ¿Estás lista, Jenny, mami?
9: Sí, estoy lista.
5: Muy bien, Jenny. Lista y preparadita. Por favor, no me vayas a hacer donde nos interrumpan, donde usted se me relaje, porque voy a abrir un puente hasta donde usted se encuentra en este momento. Dios Padre, Dios Hijo y Espíritu Santo, yo, Xochitl, la curandera, en este momento pido la presencia de mi abuelo Tabaco, Cacique Guaycipuro, ánima de la Blanquita, Juan del Dinero. Ofrezco este humo y esta ceniza a nombre de Jenny García Torres, por el norte, por el sur, por el este y por el oeste. A ti, Dios Padre, pero que seas tú quien pone palabras en mí. Jenny.
9: Sí, dígame.
5: Eres una mujer trabajadora, le ha tocado duro en su vida forzarse cada día, cada noche, para tener lo que tienes. Pero usted no me está hablando por usted, usted me está hablando por su esposo. ¿Qué está pasando, hija?
9: Pues mira, yo quisiera saber por qué mi esposo últimamente está volviendo, yo siento como, no sé, haciendo cosas muy extrañas, se comporta de una manera muy distinta, que de repente ha ido, de repente tiene unos arranques así como de ira, no sé, se está comportando de una manera muy, muy mal.
5: ¿Usted está pensando que su esposo está sumergido en las drogas o que está loquito?
9: Sí, yo creo que se está drogando.
5: Ajá.
9: No estoy seguro, pero todos sus síntomas, todas esas actitudes que él tiene, me hacen pensar eso.
5: Ok. Está muy bien las creencias que usted tiene en este momento, querida Jenny, pero ¿usted quiere una gota de verdad o un mar de mentiras?
9: Pues yo te hablo porque yo sé que siempre hablas con la verdad.
5: Ah, bueno. Jenny, usted sabe muy bien qué le está pasando a su esposo. Usted lo sabe muy bien. Porque usted mandó a hacer un trabajo. Porque su esposo ha sido de carne débil, como les he dicho. Ha sido una persona muy promiscua. Y usted enamorada, pero eso no es amor. Usted lo quiere poseer. Y esto se le salió de las manos, se le salió de control, hija. Si esto no se para, si esto no se destruye, su hijo se le va, a su esposo se le va a ir la mente. Este hijo de Dios lo dañaste de una manera muy baja, Jenny.
9: Es que yo no quería que le pasara esto. Realmente, sí, yo sé que actué de mala manera, pero yo solamente quería que él me quisiera a mí, que no volteara a ver a otra persona,
7: que él se volviera, sí, tal vez loco, pero loco por mí.
10: No, hija, de esta manera no, a la fuerza ni los zapatos, como le he dicho. Si usted calza 8 y yo le mando 9, ve, le mando 7, a que le dé, camines una milla, ni en un cuarto de milla, ya estás que no puedes. A fuerza ni la comida ni los zapatos, hija. Pero desafortunadamente no soy nadie para juzgar. Lo que sí toca que hacer es actuar de una manera a la voz de ella, porque su esposo se le va a perder, se le va a ir su mente, y él no está sumergido en las drogas. Y está loquito, pero loquito por lo que usted hizo. Y no lo quito por amor, lo quito por este bebedizo que usted le dio y por este fetiche que le hicieron a él, porque lo tuvieron en un refri y después fue enterrado. Tenemos, si usted quiere mi ayuda, que desenterrarlo y desconjurarlo, romper las cadenas que lo están atando, que lo están llevando a perder su razón, su noción del tiempo, porque él es una persona buena. Desafortunadamente enamorado, pero todos somos enamorados y la carne es débil, hija. Esta no es la manera de atender, de tener un hombre a la fuerza. Un hombre se tiene con amor, con respeto, con tenerle un hogar tranquilo, un hogar donde él encuentre la tranquilidad, que no necesite salir a buscar lo que no hay en casa. Entonces sí la invito, Jenny, sí la invito a que desatemos y destruyamos este daño.
7: Sí, sí quiero que me ayudes. La verdad estoy arrepentida porque pues nunca pensé que esto fuera a pasar a mayores. La verdad la persona que me ayudó a hacer esto me prometió y me dijo que solamente iba a ser algo momentáneo para que él no me dejara y para que él siempre estuviera a mi lado.
10: Exactamente, hija, pero así no es. Así no es porque usted lo amarró y estas personas que le hicieron este cochinero y medio no midieron sus consecuencias, simplemente le quitaron un dinero a usted y un buen dinero veo aquí que usted pagó por este daño, hija. Eso no está bien y eso que usted le está dando en las comidas, hágame el favor y no lo vuelva a hacer, porque usted qué va a hacer con un hombre loco, con un hombre ido de su mente, para sus hijos cuando lo lleven a otros entes de otros médicos y le digan que no encuentran la razón, no encuentran el por qué él siendo una persona normal tiene estos comportamientos, hija.
7: De hecho, por eso te hablé, porque la verdad tengo miedo, porque mi suegra me dijo que ya lo iba a llevar al médico para que le hicieran estudios y pues no sabía qué hacer.
10: Exactamente, hija. No le dé más ese cochinero que le está dando, ese bebedizo que le entregaron, y empiece a ver por ese amor que dice tenerle a ese hombre, hija. No soy nadie es para juzgar, pero más vale una gota de verdad a un mar de mentiras.
7: Muchas gracias, maestra.
10: Claro que sí, hija. Espero no me vayas a colgar. Quedas en línea para darte una orientación que lo voy a hacer en privado.
4: Ok, mamita.
7: Sí, por favor.
4: Ahí está esa interpretación y así como esta persona obtuvo su respuesta, salió de dudas, ya va a poder dormir, va a poder estar tranquilo, porque lo que más nos angustia, Xochitl, cuando vamos a acostarnos es mañana voy a estar igual, mañana voy a seguir con este problema, con esta enfermedad, mañana voy a seguir con la mala suerte. No tiene uno ni ganas ni aliento para continuar cuando la situación en nuestra vida no está bien.
10: Así es, Mayrita, porque lo que nos pasa es el reflejo de en el mundo o en el espacio en que estamos. Si yo tengo problemas en mi hogar, en mi casa, con mi pareja, es un hogar disfuncional, pues toda esa mala energía va a llegar al trabajo, se va a ver reflejada con la manera como yo atiendo al público o con la manera como yo comparto con mis compañeros de trabajo. Así que por eso es tan importante uno buscar la ayuda a tiempo y siempre, como les he dicho, con personas responsables, con personas temerosas de Dios, para poder hacer las cosas bien hechas. Y a través de este elemento que me ha dado ese privilegio, Diosito, de poderlo interpretar, de poderlo ayudar, porque los guías espirituales están para eso y son ellos los que hablan y son ellos los que dicen cómo se deben hacer los diferentes procesos para ayudar y para servir.
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4: Vámonos entonces a las líneas telefónicas porque están llenas, por cierto. Ella es Valeria Reséndiz. Valeria, ¿estás lista para tu interpretación?
7: Sí.
10: Ok, Valeria. Tranquilita, hija, que la siento como agüitadita. Bueno, Dios Padre, Dios Hijo y Espíritu Santo, yo, Xochitl, la curandera, en este momento abro un portal, pido la presencia de mi abuelo Tabaco, cacique Guaycipuro, ánima de la Blanquita, Juan del Dinero. Ofrezco este humo y esta ceniza. Valeria, aquí estoy percibiendo que no es directamente para usted la interpretación. ¿Para quién es?
7: Es para mi hermano mayor. Él se llama Francisco Reséndiz.
10: Francisco Reséndiz. Ofrezco este humo y esta ceniza a nombre de Francisco Reséndiz, por el norte, por el sur, por el este y por el oeste. A ti, Dios Padre. Uf, pero que seas tú quien pones palabras en mi osañamatukimi. Osañamatukimi. Uf. Uf. Aquí veo que su hermano está muy mal. Está muy mal de salud. ¿Qué está pasando?
7: No puede caminar, ya lo hemos llevado a muchos doctores especialistas y nada nos soluciona.
10: Uf, hija. Valeria, desafortunadamente su hermano está pagando un karma que él mismo fue el artífice para que le pasara esto, hija. Una gota de verdad a un mar de mentiras. ¿Qué quieres? ¿La verdad? ¿O que le diga nomás? ¿Mande?
7: La verdad.
10: La verdad. Bueno, hija. Desafortunadamente, la situación que está presentando su hermano, esto se debe a un trabajo de magia negra, un trabajo oscuro. Y me duele decirlo. Muy merecido se lo tiene. Él con su pareja. Esa mujer sufrió 5 años de maltratos, 5 años de humillaciones, de golpes. Y así va a quedar ella postrada en una cama, en una silla de ruedas, de las golpizas tan severas que fue sometida. Y aquí hay, qué tristeza, uno no nacido. Su cuñada, su excuñada perdió un bebé. Valeria, ¿usted es consciente de todas estas cosas que estaba viviendo el hogar de su hermano? ¿Usted es consciente de la ira que mantiene su hermano, de lo corajudo que es?
7: La verdad, Xochitl, yo sabía que él era violento, pero no que tanto.
10: Desafortunadamente, esto se lo merecía. Pero como vuelvo y le digo, esto no viene por parte de una mujer, de una suegra. Esto viene por parte del papá de esta niña, del papá de esta muchacha, porque él, la impotencia de ver todo lo que estaba pasando su hija, de ver que no podía tomar cartas en el asunto, digámoslo así, de tal vez meterle un tiro y acabar con su vida, se fue de esa manera, de que él sufriera todos los golpes que su cuñada sufrió. Y pues para la muestra, perdió un bebé. En una de esas golpizas que fue sometida. Eso es lo que está pasando.
7: No lo puedo creer, pero eres mi hermano y ocupo que me ayude.
10: Ay, Valeria, claro que sí, porque es un ser humano y los seres humanos nos equivocamos infinidad de veces. La invito a que me lo traiga a mi oficina consultorio para atenderlo. No me vaya a cortar. Seguimos en línea para decirle qué ocupo de él. ¿Y qué necesito para que empezar un tratamiento y poder destruir? Porque aquí hay varias cosas por hacer. Encontrar un daño y destruirlo. Y ayudarle a encontrar la salud para que él vuelva a tener las fuerzas en sus piernas y se pueda mover por sí mismo.
4: ¿Ok, mami?
7: Sí, está bien.
4: Muy bien. 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El Tabaco, el puro Xochitl, con nosotros en cabina. 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
4: Muy bien, nos vamos a otra línea. Él es Pablo. ¿Estás listo para tu interpretación del puro, hijo?
11: Sí, sí, claro que sí, estoy listo.
10: Bueno, Pablo, Dios Padre, Dios Hijo y Espíritu Santo, yo, Xochitl, la curandera, en este momento abro un portal, pido la presencia de mi abuelo Tabaco, cacique Guaycipuro, ánima de la Blanquita, Juan del Dinero, por el norte, por el sur, por el este y por el oeste. A ti, Dios Padre, pero que seas tú, uf, quien pones palabras en mí, oh, sañamatukini, sacatukini, guaraguaraguaraguaraguaraguaraguaraguaraguaraguaraguaraguaraguaraguaraguara, sañamatukini, uf. Pablo, el motivo de su llamada, estás pensando que tienes un trabajo de brujería, pero aquí lo que estoy percibiendo en este humo, en esta ceniza, es que desde muy niño, desde muy tierna edad, le ha tocado que trabajar arduamente sobre tu espalda, una responsabilidad que no te correspondía. ¿Es así, Pablo?
11: Sí, desafortunadamente yo desde muy chico, yo perdí a mi papá desde los 10 años, él falleció y pues yo me hice cargo junto con mi mamá, y hemos sacado adelante a mis hermanitos, a mis hermanos, y ellos han sido lo que nosotros hemos visto por ellos desde prácticamente yo era un niño, pues cuando comencé a hacer el cargo, a la responsabilidad de gente ya más adulta, maduré muy temprano. Pero sí, desde muy chico yo he estado con esa carga, con ese trabajo.
10: Sí, Pablo, sí veo que le has tocado cargar con una responsabilidad que no era tuya y más a una tierna edad. Pero déjeme decirle que todo ese sacrificio, todo ese esfuerzo que has hecho, tienes una bendición muy grande. Tienes un ángel guardián que es quien te protege y te cuida. Vas a ver que en menos de lo que tú te imaginas, vas a recibir una noticia, una bendición muy grande, porque hay algo y es grande lo que vas a recibir. No te apures, no tienes ningún trabajo de magia negra ni de daño, hijo. Lo que tienes es un cansancio físico y emocional, mental, por todo lo que le ha tocado que pasar. Pero como te digo, Pablo, las bendiciones van a llegar porque este ángel que te cuida va a encargarse de que esto llegue a tus manos.
11: Sí, Sochi, gracias. Yo, la verdad, siempre he sentido que mi papá desde el cielo, pues nunca me ha abandonado. Siempre ha estado presente conmigo, me ha ayudado desde el fondo de donde esté. Siempre he sentido su presencia, su ayuda.
10: Claro que sí, su papá es tu guía espiritual. Y te ha acompañado y la bendición que él le tiene para ti es muy grande. No me vayas a colgar. Espero que sigas en línea y lo espero en mi oficina consultorio para que usted se haga a tus manos, llegue lo que Dios tiene destinado para ti.
4: Como siempre, un gusto tenerla con nosotros en cabina y para todos ustedes, recuerden que Xochitl, su curandera, está a la orden. 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
4: No duden más, no sufran más, no estén con mala suerte, con problemas en la salud, con abandonos, con tristezas. A través del puro del tabaco van a tener una respuesta. Pero es importante que llamen. Ese número, Xochitl.
10: Claro que sí, Mayrita, es para compartirlo, para que usted tome la decisión.
4: Xochitl, muchísimas gracias.
10: Gracias a usted, Mayrita, y recuerden que cada quien decide cómo quiere vivir.
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14: Hola, ¿qué tal? Les saludan a Ruth Lugo Mejía con la noticia de la hora. La policía de Lincoln está llevando a cabo una investigación después de que una tienda de artículos para adultos fuera asaltada por segunda vez en menos de un mes. Durante la investigación, los agentes determinaron que un hombre vestido con ropa negra y portando una bolsa rompió una ventana e ingresó al local. La policía informó que el individuo sustrajo varios artículos y posteriormente huyó del lugar ubicado cerca de las calles Stent y Hall. Las pruebas de han llevado a la policía a sospechar que el presunto autor de este robo podría estar vinculado con un asalto anterior perpetrado en el mismo establecimiento. Solicita a cualquier persona que posea información que pueda ser de utilidad para los investigadores que se comunique con la policía de Lincoln. 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
15: Bienvenidos a los deportes. El centrocampista uruguayo Lucas Torreira fue agredido esta semana en Estambul por un hombre obsesionado con la exnovia del jugador, la actriz Devrin Özkan. El agresor, identificado como un hombre turco de 32 años, se abalanzó sobre Torreira en un centro comercial de Estambul y sin medir palabra le propinó un puñetazo en la cara, tras lo cual intentó huir en un taxi, pero fue detenido rápidamente. Acusado de un delito de lesiones, el agresor ha pasado en prisión preventiva tras confesar que albergaba odio contra Torreira, que sale actualmente con una joven que trabaja en el equipo de comunicación del equipo en el que milita. 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No se lo pierda.
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0: todos. Qué felicidad que estén otra vez aquí, un día más, una semana más aquí en Lobo 97.7. Bienvenidos aquí al Morning Show con mi parcero, aquí con DJ Mickey, conmigo con Sebas el Parce. Qué felicidad una vez más estar aquí, una semana nueva. Hoy es lunes, mayo 18 del 2026, 7 de la mañana con 16 minuticos. Estamos dando los buenos días a todos los que nos están escuchando desde la casa, desde el carro, los que están ya en el camello trabajando también. Muy buenos días para todos ustedes, para todas las chicas, para todos los parceros, para todos los niños que nos están escuchando también. Muy buenos días para todos. Y estamos arrancando una semana después de un fin de semana muy bacano, muy bueno, que vamos a hablar de todo eso ahorita aquí en el Morning Show con DJ Mickey también. Qué felicidad, muchísimas gracias para todos ustedes. También muchas gracias, ahorita vamos a estar conectándonos ya en el Facebook también. Vamos a estar conectándonos también ahorita, ya estamos conectándonos aquí la gente linda del TikTok. También les estamos mandando un saludo por aquí para Edwin, que está llegando, para Bella, para David Gutiérrez, que está ingresando, para mi papá, que está también por ahí, para Fragancia también, que dice que el hijo está componiendo canciones. Mándanos los títulos y aquí miramos cómo podemos hacerla para escuchar las canciones. Para No Pues Wow, bienvenido. Para Edin Trámites también, Ale, bienvenida. Para toda la gente que nos está escuchando ahorita, que nos está sintonizando, muy pero muy buenos días. Se vivió un fin de semana lleno de cosas buenas, lleno de bailes, de regalitos, de un poco de clima. Tuvimos la energía norteña también, estuvo por un par de canciones ahí dando lo mejor, pero pues lastimosamente, como ustedes saben, vivimos en un estado, en una ciudad donde el clima es bastante impredecible, así es que nos tocó, pues todo el evento le tocó a cerrar un poquito temprano, porque después claramente tomaron la decisión correcta, porque después cayó un aguacero terrible y había por ahí alertas de tornados y todo. Pero entonces, muy buenos días de verdad para todos nuevamente, gracias por estar aquí, bienvenidos a todos. Saludos para todas las personitas que están cumpliendo años también el día de hoy, para los que están por ahí en los hospitales también, pronta recuperación, a los que están en los centros penitenciarios también les mandamos un saludo y los recordamos mucho desde aquí, y darles la bienvenida a este al Morning Show. No sin antes recordarles las líneas telefónicas aquí de número en cabina, 402-938-9797, o si usted quiere, mande un anónimo o mande una nota de audio o una fotico o un video o simplemente un mensaje a la línea del WhatsApp al 402-594-3955. Así es que les damos la bienvenida a este programa. Vaya tomando el chocolatico con queso, el jugo de naranja, vayan tendiendo la cama, los que están preparándose para ir a trabajar también, los que están preparándose para llevar a los niños al colegio también, de verdad, muy buenos días y muchísimas, muchísimas gracias por estar aquí. Una pausa cortica y arrancamos con este Morning Show. Vamos aquí a rapidito unos comerciales y ya regresamos. Bienvenidos al Morning Show con DJ Mickey, conmigo con Sebas el Parce. Un abrazo, bendiciones. Y esto arrancó, ya venimos.
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0: pulgoso, parcerito. El tornado estuvo cañón ayer, oye.
1: Somos sobrevivientes prácticamente. Oye,
0: no, qué feo. Y aquí cerquitas pasaron, tocó uno en Gretna. Sí. Supuestamente en Gretna. Yo y aquí por la 156, más o menos, por casi a llegar a Elkhorn. O en Elkhorn, que yo tocó otro. Sí, estuvo cañón, a mí, la verdad. Y sí estuvo de espanto, oye. Estábamos en medio del festival, apenas había subido la energía norteña cuando de repente, ¡boom!
1: Nos lanzaron que como cuatro canciones, tres.
0: Fueron tres.
1: Como tres,
0: cuatro. Tres canciones. Y la de Pilón, creo que se aventaron.
1: Sí. Tres. Sí, y que la gente me dijo, ¡otra!
0: Sí.
1: Ay, y me miraron como, sí. Hágale pues, pero rápido.
0: Sí, me da cura que Adrián me voltea a ver a mí y me dice, otra. Y yo, por mí, aviéntate toda la noche, pero pues imagínate, nos iba a llevar ahí el niño tornado. Sí. Ahí, íbamos a estar bailando. Valió gorro el asunto, no, hombre, ¿qué te pasa?
1: Sí, otra y el tornado y nuestra mamelia.
0: Aquí está la vuelta de la luz.
1: No. Solo el coro.
0: Ahora sí va a pasar eso, lo del Tony ahí. No inventes. Sí. Estuvo cañón, la mera verdad. Pues la gente se quedó así como que, ¿qué pedo? ¿Por qué están ahí cortándolo? No pusieron atención a lo que dijo el profe, porque, por cierto, saludos al profe.
1: Profe, sí, saludos.
0: Que, por cierto, se subió. Y antes de esto, antes de que se subiera la energía norteña, ajá, Nelly había hecho un anuncio, ¿se acuerdas? Que dice, atención. Les habla la policía. Ah, no, ¿verdad? Atención. ¿Qué les pasa, habla Nelly? Ese, del centro meteorólogo dice que ya viene el tornado, así es que mucha precaución. En caso de que empiece a ponerse feo el clima, vamos a tener que, pues, posponer no posponer, porque se va a tener que cancelar, se va a tener que cerrar el changarro, así como quien dice. Sí. Y dicho y hecho, y bien lo dijo Nelly, se va a poner feo, así es que.
1: Y siento que fue oportuno. Cuando nos dijeron que ya no más, porque literalmente, y nosotros que nos quedamos casi como al final, empezaron a bajar todos los de sonido y todo, y literal, cuando estamos empezando a salir, empezó.
0: Se puso
1: zona y empezó, se oscureció hartísimo. Sí. O sea, sí, buena hora nos dijeron eso, porque, y para la gente también, para la seguridad de la gente. De verdad que muy bien, profe.
0: Gracias. Dice Ángel Gómez, y entre más bailaba uno, más llovía.
1: Yo no sé por qué se está riendo, es que yo no sé, no la pensé después. Yo después como que la pensé, y más que me dio pena porque preciso tenía el micrófono y fui como, ¿qué? Bailamos y nos vamos a mojar bien rico bailando, pero yo creí que estaba, pues, yo creí que, bueno, ahorita va a llover y pues bacán, si nos mojamos y nos bailamos y todo, pero pues.
0: Bueno, fuera que por lo menos hubiera sido la pura lluvia, pero no, ya estábamos bajo alerta, exacto, de tornado, ya estaban las alarmas sonando también cerca en Bellevue. Me acuerdo que me empezaron a marcar, Mickey, ya vete de ahí, güey, ya va a empezar el tornado, ya está por acá por Gretna y que no sé qué tanto. Y
1: pero yo, Mickey, ¿qué se está rodeada?
0: ¡Pélate, carnal! Hermano, cayó el tornado.
1: Está rodeado, Omaha.
0: No es burla.
1: Ay, no, oigan, no, y saben que lo más chistoso fue, pues, o sea, chistoso fue porque estábamos con Susi y con Revy ahí en la band, ¿no? En la de Lobo. Ajá. Y estábamos poniendo música, pues, duro, porque en ese trancón, parce, y preciso estábamos poniendo música dura, estaba sonando aquí, como siempre, Lobo 97.7.
0: Ahora, claro.
1: Estaba sonando canción buena, y de pronto el rayo. Pero durísimo la alerta y nos miramos. Y Susi como, yo creo que le bajamos al volumen un poquito. Pero eso que ponen como una alerta nacional en la radio, que es como un sonito, como un
0: típico así.
1: Attention. Sí, ya todo acá, movernos rápido. Pero bien, chévere. Disculpa aquí una cosa, Mateito, un saludo enorme, que dicen que los de pronto que los que está, nos está viendo ahorita aquí temprano, un saludo para Mateo. ¡Saludito! Y para sus hermanas y para su mamá que nos vimos ayer. Y todos quedamos en acuerdo que tienen unos ojazos súper lindos, la mamá, las hijas y Mateo.
0: ¿Fue la foto que nos tomamos ayer? ¿Con los niños que nos tomamos ayer? ¿Fue Mateo uno de ellos?
1: No, Mateo tenía ayer un sombrero.
0: Tenía
1: un sombrero, unas botas súper bonitas, y estaba con sus hermanas y con la mamá, de verdad. Un abrazo, Mateito, también, que dijo que nos está viendo también. Chelita se tomó una selfie, dijo que no podía dejar pasar la oportunidad con Mateito, de verdad. Un abrazo, Mateo, para ti, para tu mami y para tus hermanas también.
0: Sí.
1: Pero qué chévere.
0: Oye, pero hoy, supuestamente, ahí está, ya lo viene. Supuestamente hoy también estamos todavía bajo advertencia, porque hoy se dice que se va a poner más feo que el día de ayer. Vamos a estar al pendiente de lo que nos diga los meteorólogos, lo que nos diga Nelly Hernández más adelantito, pero sí, al parecer estábamos bajo alerta el fin de semana desde el sábado. Ya ves que sábado, domingo y lunes dijeron que se iba a poner muy feo, así es que
1: Esperemos. ¿Pero hoy, ahorita ya o por la tarde?
0: Más adelantito por la tarde, si no me equivoco, pero ya venimos con eso más adelantillo, ya Nelly Hernández nos va a poder dar ¿cómo se llama? Un pronóstico más.
1: Un adelanto de qué es lo que está pasando.
0: Supuestamente para el día de hoy, ya para la tarde ya, supuestamente. Pero qué bien. Esperemos si no, ojalá que ya el día de ayer haya sido todo, pero pues ya. Estén al pendiente de Logo 97.7, claro que sí.
1: Atentos allá a las noticias, de pronto también. Saluditos Ángel, saluditos Katia, muy buenos días, Chilango.
0: Oye, por cierto, también saludos para toda la gente que nos pasó a saludar de Esto Posible, gracias por acompañarnos. Me estaba diciendo uno de los organizadores que había muchísima gente que pues hasta gente estaban ahí al pendiente nomás de los parqueaderos, ya ves que estaba
1: súper lleno. Y es del desfile.
0: Sí.
1: El desfile, yo creo que ha sido una de las veces que yo miraba por la Habana, así como por los lados, y de verdad, o sea, no es por exagerar, pero se veía literalmente, pues, suena agrandado, pero como el río así de gente, pero tú veías gente por los dos lados de los andenes. Sí. Súper bien. Y ayer también mucha gente también ahí donde se está presentando, en la plaza. Y también lo que dice Miki es bien bacano y es bien chévere ver cómo la gente se acerca a uno y dice, no, yo vivo en Lincoln y yo vivo en... Ahorita tengo todos los saludos que les pedí también para darlos, pero es lindo que la gente dice, no, yo vivo en Kansas y vine aquí a Arecito, pero siempre los escucho. Yo vivo en Des Moines y siempre los escucho. Como que no solamente es local, sino que también es literalmente afuera, ¿no? Yo vivo en Lincoln, en Fremont, y digo, no, genial que ustedes nos hacen las mañanas, de verdad que eso es. Y por eso es que siempre les decimos que este programa es por y para ustedes también. Para que ustedes aquí opinen, para que manden los temas, y nosotros simplemente le ponemos voz a esos comentarios que ustedes hacen y pues hablamos de eso. Así es que muchísimas gracias de verdad por estar con toda la comunidad. Si uno no está aquí, pues ustedes están allá en sus pantallas o en el radio. Así es que cada oportunidad que tenemos para nosotros, o para mí personalmente, es bien bacano compartir con ustedes y pedirles el nombre para darles el saludo. Así es que muchas gracias.
0: Yes, sir. All right. Bueno, pues vamos a darle un adelanto a la gente del topic del día de hoy, parcerito, porque ya estamos ready para iniciar este programa. Antes de que se nos vayan a ir los 2,875 personas que están en casita, no en el live, pero bueno. Dice, all right, vamos a ver el topic del día de hoy, lunes, inicio de semana, 18 de mayo, 2026, 7 de la mañana con 36 minutitos, es el siguiente. ¿Qué piensas de esa gente que se hace de la vista gorda cuando es hora de pagar? Los famosos, ya ahorita te doy. ¿Sabes qué? Se me olvidó la cartera.
1: La típica.
0: Oh, paga tú. Ahí luego te los mando por Zelle. No pasa nada, por Cash App, por PayPal. Sí. Venmo, ahí te lo mando por Venmo.

0: y nunca llega nada. Hoy queremos hablar de esa gente bien conchuda que cuando hay que cooperar se desaparecen más rápido que el papá en el festival del Día del Niño.
1: Así es.
0: Vea, platícanos. Pues. O también sabes que hay unos que van al restaurante y cuando llega la cuenta, ¿sabes qué? Ahorita vengo, voy al baño. No traje efectivo. Mi aplicación no está funcionando. ¿Sabes qué? Se me acabó el saldo. Te lo pago mañana, ¿no, bro? Y ese mañana nunca llega. O los que siempre dicen, o los que siempre se suben al carro pero nunca ponen gasolina, van al after con las manos vacías, pero comen y toman como reyes, los desgraciados. Bien prestado y luego hasta se enojan cuando les cobras. Se hacen dormidos cuando toca cooperar. Platícanos, cuéntanos. ¿Te ha tocado un amigo, un familiar bien conchudo? ¿Has dejado de salir con alguien solo porque es bien codo? ¿Qué excusa más ridícula te han dado para no pagar? ¿Crees que hay gente abusiva o uno es solamente menso por seguir invitándolo? ¿El que invita debe de pagar todo? ¿Qué opinas de los que salen sin dinero esperando que alguien más les pague? Platícanos, cuéntanos. 402-938-9797. 402-938-9797. O también te puedes reportar por medio de la línea del WhatsAppazo
1: al 402-594-3955. 402-594-3955. Y mándenos también, está la oportunidad para que usted mande un anónimo y diga: venga, yo tengo una amiga, un amigo que es bien tacaño, que siempre me la hace, que es el de pague. No, es que la típica también, es que nunca cargo cash, no me gusta, yo todo lo pago con tarjeta y pues no la traje, o por el teléfono, yo te lo paso después, quémelo. También, aquí tenemos la oportunidad que pueda mandar un anónimo.
0: Con los quemados.
1: Pero ¿por qué no?
0: El lunes. Cámate, por favor, parce.
1: Háganle que este programa es para eso también, para ir conociendo nuestra comunidad. No, mentiras. No, los de verdad, no, a todos los quiero mucho, pero es que de verdad no falta la persona, verdad, que a uno le da esa rabia que... Y es preciso, cuando están ahí en la caja registradora que están pagando, que uno como que le hace los ojitos a la persona como no lo veo buscándose entre el pantalón, la cartera o algo, y están así mirándolo y le dicen como: ay, pues paga y yo ahorita te doy. Está como...
0: Okay. Creo que en algunos lugares le dicen goyoteros a esas personas también.
1: ¿Goyotero?
0: Goyotero, ajá.
1: Bueno, ahí está. Si más de un goyotero, por favor, ahí escríbanos también a nosotros. Entonces, díganos qué piensa.
0: Pero este topic todavía no lo hemos hecho. Este topic todavía no. Hemos hecho de la gente floja, pero no de los que se hacen de la vista gorda cuando es hora de pagar. Todavía este no lo hemos hecho, pero no nos quieres quemar.
1: Llega Ángel, dice: si no tienes a quién quemar, ese amigo puede ser tú.
0: Ándale. De ti no vamos a estar hablando ahorita todavía. Espérate. Estás en recuperación. Te vamos a dar chance. Vamos a la línea telefónica. Dale, vamos a la línea telefónica, parcerito.
1: Lobo, muy buenos días.
2: ¿Qué onda, mi niño? ¿Cómo
1: andan
2: esa
1: vuelta
2: ahí, mi niño?
1: ¿Qué opa, pues, niño? ¿Qué dice el joven? ¿Todo bien o qué?
2: Ya sabes, vamos rumbo al camello, pero por el pancito. ¡Ese es mi niño!
0: ¡Ese es mi colombiano! ¿Cómo andamos?
2: Pues aquí, ando cansado, estoy cansadón. Ayer andaba yo cazando los tornados, pero ni uno se dejó atrasar el desgraciado.
0: Uy, pues. Hubieras llegado por acá, aquí estaban cerquitas.
2: Hombre, ese fuerte se me escapó del corral.
0: Arambas, oye, ¿si tú te atreverías a hacer eso, Coco, en serio?
2: No, hombre, si nomás de anoche cuando se empezó a poner feo, me dieron anginas enseguida.
0: Se te subió la garganta, di.
2: Sí, no, hombre, se me arriesgó el sin esquinas, imagínate.
1: No podía hablar porque se le salía eso.
0: Todo así.
1: Corran.
2: Sí. ¿Qué dicen? A ver, como te dicen en el avión, a ver. Vamos a presenciar una turbulencia. Agáchense. Aprieten las manos y aprieten el sin esquinas porque a ver cómo nos va.
0: Ay, mira, Coco,
2: te voy a platicar una historia. Una vez que fui a México y me subí y presenté una turbulencia. Ajá. Ya llegando a México. ¡Ay! El cocolombiano seguramente me agarro del asiento de enfrente, seguramente me voy a salvar. ¡Ah!
1: No, uno en esos momentos cree que va a subir el avión, ¿no? Que entre más se apriete el piloto va a decir: ah, bueno, ya tenemos más fuerza, vamos para arriba.
2: Sí, ya después de ahí, como el padrecito este que va arriba, no dice: ¿qué le decimos, padrecito? Pues, échame un tiquilita, pero ¿a cuántos metros de altura? No, pues a tantos, no, mejor échame un rompote chiquito porque estamos cerca del jefe.
3: Dale.
1: Vea, ahí está, por ejemplo. No, pero sí, Coco estuvo fuerte. Ayer estuvo fuerte. A mí me gustaría, pero con un buen equipo, a mí me gustaría. O sea, con un carro así duro y todo. Uno dice, bueno, camine, pero.
0: Con los cazatormentas, esos.
1: Sí.
0: There's a chance that you can do that. Creo que you have to. Tienes que ingresar de sus páginas y hacer, meter una solicitud y te dan chance de ir con ellos.
2: Con sí, pues ya has dicho esa película, la del tornado.
0: Sí.
2: Ves al morro ese que se mete abajo de un puente y se lo lleva de todos modos.
1: Sí, sí, ese sí, sí me lo vi, ¿no? Pero y uno a veces simplemente ve el palito así deformado, como que uno dice, pero parce, cuando le pasa ese ventarrón por encima, uno está como, bueno, ya. Sí. Y ya no se puede arrepentir. Me arrepiento.
0: Ya nos pasamos el tiempo.
2: Abusado, mi niño, no digas cuando salta el palito, porque no te vas a acabar con el chilango, ¿eh?
0: Es lo que estaba diciendo yo ahorita, pero
1: sí. No, si es que se ve de verdad, o sea, y se ve, y lo peor es que se ve como si no se moviera, o sea, se ve ahí quieto. Ajá. Pero después lo que está al revés es cuando empiezan volando así techos y todo. No, sí, pero de pronto.
2: Pero
1: bendito
2: Dios, ojalá no haya habido pérdidas humanas por allá donde cayó.
0: Ay,
2: sí. Ojalá se hayan resguardado a tiempo esas personas. Sí. Que pérdidas materiales se recuperan, pero pérdidas humanas no.
0: Sí, claro.
1: Uh-huh. Pero colombiano, ¿qué piensa del topic del día de hoy? ¿Qué piensa esa gente que estaba conchuda?
2: No, pues de mí no van a hablar.
1: Ahí salió.
0: ¿De la vista gorda?
2: No, siempre, fíjate que siempre fue con mi compadre, con cuña, la esposa, mi cuñada, y siempre, cuando a veces no traigo varas, yo pongo órale, pero si llega la quincena y ahí está, compadre, muchas gracias, ¿me entiendes?
0: Ah, ok.
1: Pero paga.
2: Pero sí le pago a mi compadre.
1: Bueno, bien, porque es que hay gente que dice, no, es que no, yo te pago ahorita en la casa, y nunca llega lo que decía Mickey, nunca, jamás llega esa transferencia que uno está como, ok, y qué feo para empezar a cobrarle, oígame, debe lo del almuerzo de tal día, no, qué pereza, entonces, pero bueno.
2: Sí, fíjate que así trabajamos en México, una fábrica de cierres, había un vato, y siempre llegaba cuando, bueno, yo tomaba yo, pero hacían algo, un convivio, algo, y ¿qué onda que vas a llegar? Siempre llegaba con sus bolsas de dos bolsas de papas y una soda, y él se las comía, y se tomaba su soda.
1: Uh-huh.
2: Pero se llegaba con todos que llevábamos de comer, no, hombre, se hinchaba, hasta lonche se llevaba el desgraciado.
1: Total. Bien.
2: Te llevaba, ¿verdad? Ya después muchos decían, hey, no le digas nada, pues déjalo al vato, es así. Ya te decíamos, agua, ahí viene la SpongeBob. ¿Por qué? Porque nomás infla.
1: Estaba cara. Digo, hasta colombiano, parcerito, muchísimas gracias, sí. Te mandamos un abrazo enorme, mucho cuidado por ahí.
2: Ahí, mi madre, pues ya no sé. Ahora sí que
0: ya les
2: agarré el tornado, cerca de la
0: 24.
1: Exactamente. Literal.
0: Pero bueno, ya llegó.
2: Bueno, todos estamos con bien y estamos cotorreando hoy.
0: Sí, claro que sí.
1: Yes.
0: Muchas gracias, Coco.
1: Un abrazo, Coquito.
2: Vale, cuídense. Un abrazo. Igualmente.
1: Un abrazo, cuídate.
0: Vamos a la siguiente llamada. 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
1: Lobo, muy buenos días.
4: Miki, parcero.
0: ¿Qué onda, Chilango? ¿Cómo andas?
1: Chilango.
4: Echándome un negro con dos tamales.
1: ¿Qué?
0: ¿Qué? Yo te estoy esperando a ti que contestes, pero el chilango, o sea.
1: Que si lo vio, que ayer lo vio. Ah, bueno, chévere que vio un negro con dos tamales.
0: No, dos que tamales se está echando, dice. O no que vio está al negro. Ah. Tú luego, el que pan piensa, hambre tiene.
4: El parte sí ya está, no, hombre.
0: Che, ya está avanzado este. Perdido.
1: Ay, Chilango, ¿qué más? ¿Cómo está? ¿Cómo la pasó ayer?
4: Se me hace que el parte piensa del morenazo ese que está chaparrito y con los pies cortados. Con una pierna.
1: No, parcero, es que no
4: le. Voy a agarrar ese porque se ve que no trae buen calzado. Pero no sabe que le cortaron los pies en el tren.
0: Sí.
1: ¿Qué más, Chilango? ¿Todo bien o qué? ¿Cómo la pasó ayer?
4: Tranquilo, un rato nomás y casa.
1: Ah, qué bien. Estaba por ahí mezclado con toda la gente, el Chilango. Estaba tin, yo por ahí.
0: ¿Estaba de incógnito o qué?
1: Estaba incógnito, sí.
0: Por ¿de verdad? No lo vi ahora.
1: ¿Ves? Que se mueve, se parece un ninja.
4: No por nada, pero él me dijo, quedamos temprano y llegaron tarde. Y a otro se les ponchó la llanta.
0: Yo llegué temprano. Yo llegué a la hora que tenía que llegar.
1: Se le pasó el Chilango.
0: A la que se le ponchó la llanta fue a Chelita.
1: Pobrecita, Chelita. Y llegó toda afanada,
0: sí,
1: también.
0: Pues.
1: Estaba andando con la con el repuesto.
4: No, pero se ando muy molesto. La neta, tengo quejas para dar.
0: Este,
4: a mi amigo Chochemán, lo saludé y todo, y dice, no te veo. Digo, ¿qué onda, güey?
1: Siempre se lo digo, lo saludo yo y dice, parce, hace rato no te miraba. Y yo, sí, estaba
0: que
1: yo
0: los vimos ahí en el desfile también, el sábado también. De mañana, sí.
1: Estaban ahí cerquita.
4: Fíjate, una de las cosas, Miki, pues, ahora que me estoy saliendo del tema, disculpen, pero ni modo. Hace años no me gustaba cómo cantaba Rosendo, ¿cómo se llama?
0: Rosendo Robles.
4: Ajá.
0: Hace un año no te gustaba y ahora menos.
4: No, mi respeto no es por nada, pero mi respeto es ese güey.
0: Okay. Saludos por ahí para nosotros, que también ahí
4: se baja, ahora sí, como quien dice, se junta con la chusma, se baja con la chusma, y eso es lo que cuenta.
1: Bien, chévere, sí. que no se olvide dónde sale, porque pues, sí, es la misma gente la que lo pone ahí arriba, así es que
0: claro,
1: chévere.
4: Exactamente.
0: Hace su show, el Rosendo honestamente es una vibra en el escenario, honestamente, he's on top of everything.
1: Es bacano, sí.
0: Me
1: sí,
0: da
1: sí,
0: cura cómo hace su show, la mera verdad. Rosendo es de las personas como, de que le vale maíz también.
4: Es como los mosquitos, es como los moscos, te pica y hasta que te saca la roña. Dice, ay,
0: güey. Exactly.
1: Sí, es bacano, bacano. Pero bueno, volvamos al tema, Chilango. Le ha tocado gente que es así conchuda, que le dice, paga y yo te pago después, o yo te transfiero, o es que yo no tengo plata, o no le ha tocado, o de pronto ustedes, esa persona.
4: Es que los que temas dice, que ustedes sacan ya van a ser los temas de queso Oaxaca, porque se salen de muchas hebras, todo eso.
1: A ver, pues para pero que hablemos.
4: Pero a mejor a mí es que me digan, múchate con el lonche o lo que sea, para que me digan, ay, luego te mando o no traigo.
1: Pero pues.
4: Yo soy así.
1: Pero sueles decir mucho eso, como venga, pague usted y yo después le doy cuando tenga acceso a mi billetera, a mi cartera. O usted de
4: una
1: lo,
4: vez pasa, dos veces, ya no, la tercera ya mejor, ahora sí, se las hago al revés, me voy al baño yo, ya que pidieron.
0: Eso.
4: Salgo.
0: Eso,
1: exacto.
0: Sí.
1: ¿Y qué hace con la persona que le dice eso y lo deja pasar y lo vuelve a hacer al tiempo después? Si usted está como, ¿cómo le hace saber como que no le va a hacer más el favor? Que le dice, no, esta vez pague usted.
4: La neta, parcero, fue muy sincero. Le digo, trae el billete, si no, pues ¿para qué? No
1: me bien. Bueno, sí, también sirve. Sirve. Sí. Bien, Chilango. Cancioncita para el día de hoy, Chilango.
4: Ay, échate la de los hombres, ¿qué?
1: ¿Cuál de todas?
4: Por favor, la de devuélveme a mi chica.
0: Ok. Está perrona.
1: ¿Sí se puede poner?
0: Sí, ¿por qué no?
1: Porque es que dices... no sé si esa es una palabra.
4: Sino que dice Ramón.
1: Es que yo no sabía si eso podía decir.
0: Dice Ramón y mi amor. Sufre mi amor.
4: Ajá.
1: Bueno, ahí está entonces. Hágale pues, Chilango, un abrazo enorme y qué bacano haberlo visto ayer allí como con la gente y con todos nosotros, de verdad. Muy chévere ver a nuestros fieles oyentes. Así es que muchas gracias, Chilango, un abrazo enorme.
4: No tenemos nada que hacer, parcero, entiende la terapia.
1: Pero muy bien, chévere. Ayer vimos.
0: Pues, Chilango, ¿qué
1: le pasó?
0: ¿Cómo usted?
4: Ya entraron los. Y acuérdense que por qué los tornados, nombres de mujer y los estos. ¿Cómo se llaman los huracanes?
0: Ajá, pero porque escucha así.
1: Yo no sé, Chilango, le está entrando una llamada. Uy, se está volviendo Optimus Chilangus. Chilangus Prime. Está Chilangus Prime. No, pues está. ¿Qué pasó, Chilango? Bueno, mandamos un abrazo, Chilango.
4: Parcero, que ando desvielado.
1: Es que.
0: Luego hablamos.
1: Chilango manda unos servicios. Yo no sé qué es eso, pero bueno, listo.
0: Ahí está, Chilango.
1: Chilango, gracias, un abrazo.
0: Chilangos Prime, ahí nos vemos. Vamos a la siguiente llamada de voladita. Aló, buenos días.
3: Bueno,
0: muy buenos días. Dame un grrr. ¿Cómo andas? Andas todavía vivo aquí, qué bueno, me da gusto.
3: Qué bueno, sí, no, gracias a Dios. Que sí.
0: Qué bueno.
3: Para mí fue una buena experiencia anoche.
0: A ver, ayer te fue muy bien, ¿o qué?
3: Me fue muy bien porque mi chaparra me abrazó, me agarró ahí del palito, bien abrazada ahí, bien abrazada. Venga, tenía miedo. Dije, no, hombre, ojalá que pase diario eso, para que así siempre pase eso.
1: El leoncito, y ojalá hoy haya también warning de tormenta.
0: Que si ahora sí, sí, ya le hice las... Pancho el día de hoy y pasa lo de la alerta. Ay,
1: y lo suelta.
0: Lo dejaron con ganas del pobre.
1: Adivina que hoy también hay tormenta.
3: Bien abrazada de mí, ¿no? Se despegaba ahí, bien abrazada, como si yo fuera fuerte, pues, de veras.
0: ¡Ay, Lacito! Entonces te fue bien, cenó Pancho anoche.
3: Me fue bien, amigo, me fue bien. Ojalá eso. Que hoy...
1: Y dice, ojalá que hoy llueva más duro.
0: Uy, pues nomás.
1: Ay, Leoncito. Cuéntenos, Leoncito, del día de hoy, el topic. ¿Qué piensa esa gente que le dice, paga tú y yo te doy después en la casa, o yo te transfiero después y nunca les paga?
3: Fíjate que tengo mucha familia, ¿verdad? Entonces, había un sobrino, bueno, vive todavía, pero él se fue para Chicago. Uh-huh. Pero aquí vivían, por cierto, aquí conmigo, en mi casa. Ajá. Y siempre íbamos a la calle a tomar, a comprar chela y todo eso. A ver, compara, pues, sobre un tres. Híjole, se me olvidó mi cartera.
1: Qué raro.
3: Oh, también. Tengo otro sobrino, o sea, ellos son primos.
1: Ajá.
3: Son de mis dos hermanas, ¿ah? ¿Eh?
1: Sí.
3: Entonces ellos son primos hermanos. Una que fue Navidad o Año Nuevo, creo, no me acuerdo bien.
1: Ajá.
3: Pero fue un día de ese. Que vamos a comprar otra vez ahí chelas ahí para convivir, pues. Sí. Ya. Para comprar unos 3, 4, 24. Ya para no salir, pues. Ya ves que en esos días está bien dura la ley.
1: Ajá.
3: No queremos salir. Dijimos, vamos a comprar de una vez todo para sí. Salir ya. Pero, pues, y una botella, y bueno, ya pues cooperación entre todos. Pues, no, si no, quizá, es tanto, no, si bueno, quizá. Y mi sobrino se le ocurre otra vez: se me olvidó la cartera. Y me, no. Le dice así, a mi otro sobrino, pues, el primo hermano.
1: Ajá.
3: Y dice, no, pues vamos por ella. No, si perdamos ya. También la pediste, mejor mañana les pago. No, así dice siempre, dice, mejor
0: ándale. O pagas con dinero o pagas con cuerpo, mijo. Aquí de todos modos acepta de todo, dice.
1: Pago es pago.
0: Ahí está.
1: Vea, pues.
3: Sí, pero sí, sí pasa eso. De verdad que sí pasa
0: eso. Y si, Leoncito.
3: Bueno, yo no tengo, yo sí les digo la verdad. La mera verdad, no tengo. Si me imitas, vamos.
0: Pues sí.
3: Pero no te lo sé. Pero viceversa, cuando yo tengo, cuando yo invito, nunca le pido a nadie. Porque si yo invito es porque yo tengo.
0: Ajá.
3: Así de fácil. O sea, si yo te digo a ti. Hey, Miki, vente, vamos a comer, te invito a guacamayas a Islas del Mar, o no sea.
1: Listo, ya quedaron. Ya quedaron. Ya quedaron ahí. Bien.
3: No, pues, me cargo, ¿verdad?
1: Bien, vamos.
3: Pues te invito.
0: Sí.
3: Y que sienta que tengo lo suficiente para pagar lo que sea.
0: Sí, sí, sí.
3: Ajá. Pero si no. Y si no, también igual. O sea, hay que ser ¿cómo te llamas? Decir la verdad.
0: Sí.
3: Decir la verdad. ¿Tienes? No tienes. Y cuando tienes, de corazón también, invitan de corazón.
0: Exactamente.
3: Sin esperar nada. Decir la verdad. Que no espere que la persona a la que te invita coopere.
1: Bien.
3: Ya, si coopera con la propina, ya es diferente, ¿verdad? Y si no, si miras que no cooperan ni con la propina, pues ya tú pones que sean unos 5 o 10 baros.
0: No, hombre.
3: Así.
0: Hay que
3: así.
0: Se quede a lavar trastes mejor. Ahí estamos, Leoncito. Tenemos que irnos a la pausa. Cuídate mucho. Suerte el día de hoy, Se me hace que sí te va a tocar el día de hoy otra vez.
1: Prepárese porque hay tormenta. Ay, no está más feliz ese Leoncito.
0: Ahí está el antídoto, cuídate.
1: Si escuchaste esos reempálagos.
0: Dice que le van a apagar la luz ahí. No sé qué dijo, pero estuvo chido, ¿verdad? El cotorreo ahí con el leoncito. Vamos a la pausa, regresamos a la edita, 7 de la mañana con 57 minutitos. Happy Monday. Hoy tenemos a Bogangster, así es que no te despegues, ya venimos. Buenos días. Buenos días.

0: 7.
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11: Hola, ¿qué tal? Les saludan a Ruth Mejía con la noticia de la hora. Un hombre se encuentra hospitalizado tras sufrir un accidente de motocicleta en Omaha el martes por la tarde. De acuerdo a un comunicado de prensa del Departamento de Policía de Omaha, los agentes acudieron al lugar del accidente cerca de las avenidas A. Creighton y Park poco antes de las 4:30. Al llegar a la escena, constataron que una motocicleta Harley Davidson estuvo involucrada en el incidente. Una investigación preliminar reveló que un hombre de 57 años, quien conducía la motocicleta, circulaba en dirección oeste por 8th Creighton cuando intentó girar hacia la avenida Park, según indica el comunicado. OPD informó que el conductor llevaba puesto el casco, pero no contaba con la autorización específica para conducir motocicletas en su licencia. Él fue trasladado al hospital y la investigación continúa en curso. 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
12: Bienvenidos a los deportes. El youtuber y boxeador Jake Paul hizo pública una presunta llamada telefónica que habría tenido con el boxeador mexicano Saúl Canelo Álvarez, en la que le ofreció $200 millones para concretar una pelea entre ambos. Esta es la pelea más grande que se puede hacer en el boxeo, le señaló el creador de contenido. El estadounidense filtró la conversación conversación que se interrumpió, pero en el que habló de forma cordial con el tapatío, a quien dijo respetar, pero insistió en desafiar para que firmen el combate y pueda establecer una fecha, además de hacerse público el anuncio oficial. ¿Qué le parece? 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
3: Ya estamos de regreso aquí en la número 1 Lobro 97.7 FM, 8 de la mañana con 10 minutitos. Muchas gracias por seguir con nosotros. Bienvenidos al Morning Show en esta mañanita ya de lunes, inicio de semana. 18, debe decir 28, no, I don't know why. 18 de mayo.
4: Y 18. Pero, parce, menos de nada, te llega el 28 rapidito.
3: Abrir y cerrar de ojos, se va el tiempo. Ya cuando menos nos esperemos, ya va a ser mi cumple. Así que vayan preparando el regalito. Digo.
4: Cumple, Halloween, Navidad, no, y se acabó.
3: Todavía no. Cálmate, por favor. Estamos pisteando tranquilos y tú sales con tus cosas. Ah, parcerito.
4: Ay, no. Oigan, muchachos, muchísimas, muchísimas, muchísimas gracias para todos, para todos los que de verdad nos están dando los saluditos. Así es como me gusta también preguntarles el nombre cada vez que la persona dice, no, es que me encanta el programa, no, es que ese Miki dice ahí unas cosas, no, es que el parce, no, es que tal. Es muy bacano, ¿verdad? Y trato de preguntarles y darles el saludito. Tengo 5 saluditos.
3: Vale.
4: El primero, me acuerdo, es para Guillermo Bonilla. Para Guillermo Bonilla, que se acercó ahí a hablar con nosotros también. Un abrazo para Guillermo Bonilla, de verdad, muy buena energía. Un saludo muy especial de aquí, desde Omaha, hasta Des Moines, donde nos escucha La Morena y Eduardo.
3: Ahora
4: que me pareció chistoso que estaban los dos ahí. Y les digo, listo.
3: Estaban enfrente, ¿no? Que uno, sí. Tenía una sudadera gris,
4: Ay, parece, creo que sí, o de blanco.
3: Gris o blanco, algo así, pero estaba en mero
4: blanco con gafitas.
3: Sí, ok.
4: Creo que sale con la mano por una
3: pelota. Ah, sí, sí. ¿Sí alcanzó a agarrar una?
4: Ellos, no. Creo que sí, pues sí. Se la lancé, no sé, creo que sí la alcanzó a coger. Que le digo, no, pues si quieres, déjame y te doy el saludo. Y dice, sí, para La Morena de Des Moines. Y yo le estaba anotando. Y llega yo y Eduardo empezó así. Pero, no, y me mira y dice, parce, y Eduardo, ponga ahí. Y La Morena lo vio, dijo, ¿qué es que vino sola o qué? Y ella, no, pues el saludo también va para La Morena y para Eduardo. Un saludito.
3: Dice que traía una jersey. Dice Chelita que traía una jersey él.
4: ¿Y qué es eso? ¿Una camiseta?
3: No, una jersey es un
4: un esqueleto.
3: De
4: sin manga.
3: Ándale.
4: Sí. Ok. Porque le ponemos, cuando es así, le dicen manga sisa. Y cuando es un esqueleto, es como las tiritas. Pero bueno, saludos para La Morena y para Eduardo de Des Moines.
3: Ok.
4: Saluditos también para Jair Segura Mesa. También un abrazo y un saludo muy grande. No le estaba escuchando muy bien, pero para Delfino de Yabugles, creo que es así el apellido, de Yabugles, pero sé que se fijo se llama Delfino.
3: ¿Para de dónde es?
4: Saluda a un Delfino de Yabugles.
3: Delfino, o sea que es fino y su apellido
4: de Yabugles, creo que lo escuché bien así. Y saludos para el Tony. Yo dije, Tony.
3: No,
4: y me dijo, no, yo los escucho. Y dijo, no, ese Tony. Le dije, a ver, ríase. Le dije, a ver, que lo escucho. Pero dijo que le diera saludo a Tony, pero a Tony, el de Michoacán. Entonces dijo que muchos saludos para Tony, el de Michoacán también. Esos son los saluditos que alcancé a tomar el día de ayer. Y decirles también, recordarles, si nos ven por ahí en un remoto o si nos ven en un concierto, ahorita que se viene el concierto el viernes de Gerardo, díganos, también es muy chévere para nosotros también tomar los nombres de ustedes y decirles, claro que les doy el saludito el día lunes. Entonces, muy bacano, y aquí estamos para servirles a la orden, para mandarles el saludito también.
3: Así
4: muchas
3: es.
4: Muchas gracias.
3: Ahí está, saluditos. Oye, también saludos por ahí rápidamente para Brian, que el sábado, este fin de semana, el sábado, por ahí me lo topé en el Royal. Saluditos a Brian, a toda la familia, a mi gran amigo DJ Turney también. Saluditos a su esposa Jessica, que por fin tuve el placer de conocer a su bebé. Saluditos. Y bueno, pues también saludos para Zulemita, que también se me acercó una señora para decirme algo, pero honestamente, miren, cuando hagan una cosa de corazón, siempre háganlo porque de verdad les nace.
4: Uy.
3: Ajá. Si estás haciendo un acto de caridad, si estás apoyando a alguna persona, hazlo porque de veras te nace, no porque quiera levantar vistas o porque quiera levantar likes, por llamar la atención o sentirte la... Mira, ¿cómo dice el dicho? Que no, tu mano izquierda no vea lo que hace tu mano derecha. Ajá. O
4: haz el bien y no mires a quién.
3: Ah, exactamente. Honestamente, cuando nosotros hacemos, por decir, yo en lo personal, yo voy a hablar por mí mismo, cuando yo hago uno de esos tipos de cosas, cuando yo recaudo fondos para X, Y persona, o que si esta persona me pidió ayuda, yo los apoyo.
4: Sí.
3: Yo no estoy buscando su historia detrás de esta persona. Yo, si me nace hacerlo, es porque me nació, lo hago de corazón. Uh-huh. Pero ya cuando una persona se me acerca y me dice, ay, oye, fíjate que esta persona y le empiezan a tirar tierra a la persona, me siento en una posición donde, oye,
4: sí,
3: no lo hago por llamar la atención, o mucho menos, yo lo hago porque me nace, porque en verdad quiero ayudar a las personas, quiero ayudar a la persona. Te la matan cuando te empiezan a decir así que, bueno, perdón, no me la vayan a sancionar ahí en el TikTok la palabra.
4: Te la desviven.
3: Sí, te la desviven. Cuando te empiezan a empezar a tirar tierra a la persona. O sea, mira, si tu vida personal, si tú tuviste un conflicto con esa persona, arréglalo con esa persona.
4: Ya, sí.
3: No es que sea mala onda yo, ni mucho menos, porque no me gusta ser así.

0: pago después. Que dice, si quieres paga, que no traje la billetera. Paga, yo te transfiero. Ay, ¿qué crees? Aquí, justo aquí, me acordé que no tengo los papeles. O si no, la típica que empiezan a buscar esa billetera entre el bolsillo y saben que no la tienen. Desde que empezó la fila saben que no la tienen. Y están, ay, amiga, ¿qué pasó? Amiga, no traje. O le dice la chica al chico, ven, ay, ¿será que paga esta vez? Y yo pago la siguiente. Ajá. Y la siguiente se la hace. La típica de hoy no fío, mañana sí. Entonces, sí, no. Llámenos aquí a cabina 402-938-9797 o si no, mándenos un WhatsApp, un mensajito de WhatsApp, un audio o un anónimo al 402-594-3955 y díganos también un anónimo, no, quémenos también a las personas para que dejen de ser así. Entonces, estamos ahí con la llamadita. Lobo, muy buenos días. ¿Con quién tenemos el gusto?
1: Buenos días, parce.
0: Buenos días, don Robert. Muy buenos días, don Robert.
1: Quería que fuera anónimo.
2: Anónimo. Don Anónimo.
0: Ya lo conocen, don Robert. Don Robert ya lo conocen.
2: Ya le reconocen la voz, don Robert. No va a poder hacerse anónimo.
1: Bueno. Ay, Dios mío. Sí, dice como el que lo conocían hasta por la espalda, ¿no?
2: Dale.
0: No. Don Robert. Ay, don Robert, cuéntenos, no, don Robert.
1: No creo ser tan popular. Oigan, mira, yo he estado escuchando el tópico, pero, sí. O sea, yo creo que esas gentes que hacen ese tipo de acciones, ajá, o sea, son gentes que se sienten inteligentes, que se sienten listos porque friegan al compañero, al amigo, al de al lado, pues.
0: Ajá. Sí, señor. ¿Sí?
1: O sea, me ha tocado conocer dos o tres personas, o sea, que sí, así actúan, o sea, y no, sí. No necesariamente en el dinero, sino en el trabajo, en sus acciones se le ve que ellos, te voy a decir como decimos en Veracruz,
0: a ver,
1: se sienten chingones porque chingan. Ajá. ¿Sí? O sea, esa es la verdad, pero realmente una persona de esas pues va marcando su círculo, ¿no? O sea, imagínate que te friegue una vez. Ajá. Okay, pero dos, pues ya.
0: No, y va generando una reputación que uno dice, ya sé que esta persona, sí, no, porque ese nunca paga.
1: No, y sí, y o sea, y olvídate, y el comentario se va a hacer, ¿no? O
0: sí.
1: Afortunadamente somos muy comunicativos, ¿no? Y más, los hombres somos más comunicativos todavía que las mujeres, ¿no? Sí. Entonces, pues... yo creo que tarde o temprano están cavando su tumba, ¿no? Están cavando su tumba socialmente, ¿no?
0: Don Robert, ¿y cómo hace de pronto cuando usted ya conoce a esa persona que sabe que se la va a hacer y que se la va a aplicar a la siguiente vez? ¿Cómo es políticamente correcto decirle a la persona como...
1: Híjole, como actuar más inteligente que ellos, ¿no? O sea, híjole, yo también nada más le digo lo líquido. Si quieres vamos a buscar tu cartera, vamos a... Sí, pero yo no tengo dinero para prestarte, o sea.
0: Pero es que, sí. Y lo dicen exactamente cuando toca pagar, o sea, no le dicen en la fila uno, porque en la fila uno puede hacer la que dice don Robert, no, pues si quieres vamos al carro y sacas la plata, pero es justamente ahí que le dicen, ay, parcero, ¿sabe qué? Puede pagar, yo ahorita le transfiero.
1: Que no, bueno, está mira, como... lo más bonito de aquí de Estados Unidos es de que ni te chiveas tú, ni se chivea la cajera, ni nada, nada más. Dice, ¿sabes qué?
0: Sí.
1: Retírame esto porque no traía este hombre para pagar lo que le tocaba pagar y punto.
0: Sí. O se maneja mucho la modalidad, digamos, en Colombia no se manejaba eso, no me acuerdo, pero es desayuno tipo americano, que va un grupo de cinco personas, cuatro personas, y cada uno paga lo suyo. Dice, sí, yo me comí este desayuno y pago lo mío, y pasa la tarjeta, y no se ve feo. Incluso en parejas también dicen, listo, pues ve y pagas, bueno, pues parejas de amigos, ¿no?
1: Paga y paga. Es más fácil que las meseras americanas se sorprendan, que dices, una sola cuenta. Que le digas cuentas separadas, ¿no? O sea, a veces te preguntan, a veces no te preguntan, a veces ya ellos ya sobreentienden que es separado, pero sí, hay que aclarar antes al principio, pues.
0: Exactamente.
1: Pero sí, una persona de esas, te digo, va cavando su tumba poco a poco, ¿no?
0: Así es, don Robert.
1: O tarde o temprano acaban muriendo socialmente, ¿no?
0: Así es, don Robert.
1: Porque a final de cuentas es por convivencia, por lo que hace uno a veces la cooperacha, ¿no? No,
0: sí, también.
1: Sí.
0: Pues, don Robert,
1: ese es mi comentario.
0: Muchas.
1: Un excelente inicio de semana,
0: Listo, don Robert, muchísimas gracias. Igual tú, don Robert. Un abrazo, que estés muy bien y mucho cuidado por ahí con los tornados.
1: Igualmente, hasta luego.
2: Vamos a la siguiente llamada de voladita. No.

0: Oh, muy buenos días.
1: Buenos días,
2: Zulemita, ¿cómo estás?
0: ¿Qué más, Zulemita? ¿Cómo estás?
2: ¿Otra?
0: Yo creo que eso es como por la
2: Zulemita más prime.
0: Uy, sí.
1: Se escucha como que están ronroneando.
2: Es el parce que se está pedorreando aquí. Bajita la mano. Tiene un micrófono por ahí cerquita.
0: Oiga, qué raro. No, y tú también. Sí. Aquí también nos estás ronroneando tú.
2: Yeah. Uy.
0: Qué raro.
1: No sé. Escucha raro. Sí. Oye, ¿qué pasó hace ratito que estaba yendo? ¿Me metí en problemas otra vez?
2: No te metiste en problemas tú, ¿no?
0: Pobrecita, no. Y se me metió en problemas luego, otra vez.
2: Luego, yo como le dije a esa persona, si tienes algo con X y en persona, mejor atiéndelo con ellos. O sea, no vengas a decirme a mí cosas que no me importan a mí, honestamente. No es por ser mala onda, ni mucho menos, ni para faltarle el respeto a nadie. Yo a todos estoy respetando. Tanto como a ti te respeto, te quiero, y como a la persona que se me vino a acercar ayer también igual, o sea, no soy mala persona ni mucho menos, pero sí se me acercó alguien a decirme algo y pues yo le dije, mira, tú arréglatelo con ella. Bien, yo no tengo vela en este entierro, lo siento. Le dice, no, pero es que nada más te quiero decir para que estés atento del tipo de persona que son las tú. No, es que a mí no me importa eso, perdóname, pero no, yo no. Luego te platico, este es otro tema de otro día, mejor. El chisme está bueno, pero no. No soy chismoso así de feo.
1: Pero qué cosas.
2: Desafortunadamente, Zulemita, no se escucha, no se entiende, la mera verdad, pero tú no te preocupes.
1: No me preocupo. Pero si tú me dices, ¿a quién tendría que ser? Porque yo casi no conozco a nadie aquí, ¿verdad? Y a los que conozco, pues tienen mi conocido, porque no estamos ni en comunicación ni nada, entonces, pues, algo así no conozco a nadie.
0: Ahí está, Zulemita. Yeah. Bueno, Zulemita, discúlpanos que la comunicación está como rara porque también te escuchamos como raro, pero pues muchas gracias, Zulemita, por llamarte. Mandamos un abrazo enorme.
1: Ándale, pues que tenga bonito día y que se muevan los feos.
2: ¡Eso!
0: Dale, pues, Zulemita.
2: Zulemita, un abrazo.
0: Un abracito.
2: Ahí va. Vámonos a la siguiente llamada de voladita. ¡Lobo, buenos días!
0: Gerard. Lobo, buenos días.
2: ¡Adiós!
0: Dijo un canco, eso me reconocieron por las
2: tres. Pero háblalo.
3: Me dijo ni.
2: ¿Otra vez, Ira? ¿Qué es eso? ¿Qué está pasando?
0: Yo no sé, no, y ni siquiera está entrando. No tenemos los teléfonos, no están vibrando ni nada.
2: Está sí, está sonando la línea bien. Mira, vamos a ver.
0: Ahora sí.
2: No, ya no. Se fue. Bueno. Parcerito, en lo que son peras y son manzanas, vamos a ir rápidamente. Ah, ¿tenemos un audio? Ah, ok, vamos al audio.
0: Pues, ¡ay, miren! Dice que es la niña.
2: Es la niña. Y sigue.
4: Uno, bueno, dos, ya tres. Sí, pues de 7 puesto, vale. A mí, gracias a Dios, nunca me ha pasado eso, vale. La neta, todo el tiempo mis amigos traen dinero y siempre andan pagando, vale. Ay, hijo de 7.
2: El hijo de 7, Valis, es de los de que yo invito, pero tú pagas.
0: Exactamente.
2: Así de fácil.
0: Así es, saluditos para el hijo de 7, Valis, que creo que ya está bien, ya estaba en recuperación y todo.
2: Sí, ya.
0: Está mejor. Creo que maluco. Pero
2: ya nada más. Bueno, dije que le iba a poner la canción y se me olvidó. Bueno, ahorita le la ponemos. Saludos, Valis, para el hijo de 7, Valis, que se recupere pronto. Y bueno, pues dice por acá está entrando la llamada del más allá. Doñita, espérate, tranquilo.
3: Uno, dos, tres.
2: No, pues.
3: ¿Aló?
2: Vamos a la pausa, mejor regresamos. Buenos días, soy Lelo.
0: Buenos días.
2: No, espérate, tranqui.
3: Ay, qué miedo.
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Señorita, a la orden la llevo.

0: sucede que esto ya se puso incómodamente bueno.
1: ¡Sabroso!
2: Oye,
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2: 8:32, ya estamos de retacho, ya estamos de regreso aquí en la número 1, Lobo 97.7. Muchas gracias a todos por seguir en la sintonía y gracias por dejarnos entrar en su casa, en el carro, en el trabajo, donde quiera que nos estén sintonizando. Muchos tenkis, Berry Guarache. Parcerito, ¿qué rollo con el pollo? ¿Cómo andamos?
3: Bien, parcero, súper feliz, súper contento de estar aquí compartiendo con todos ustedes en esta mañana, ¿verdad? Muy buenos días, gracias Gerardo que nos está mandando regalitos y nos acaba de decir que llegamos a los 10,000 likes. Así es que muchísimas gracias con estas 70,000 personas conectadas, de verdad, muchas gracias a todos y cada uno de ustedes. De verdad, nombrar 80,000 personas nombre por nombre, no podría. Pero, de verdad, muchas gracias por su apoyo, de verdad, muchas buenas energías les mandamos. Y, parce, yo tenía una pregunta. Yo estaba viendo aquí que estaban mandando mensajes de WhatsApp y yo quiero que me diga la gente, ustedes cómo hacen, o yo no sé si yo le echo mucha cabeza a eso, pero cuando usted quiere invitar, ya sea, por ejemplo, a una amiga que no están en plan de nada, como de amigos, amigas, o a un parcero o algo, ¿usted cómo hace cuando están diciendo, casi siempre dicen, no, yo invito, yo pago? Ajá. Pero, ¿qué pasa si usted quiere invitar? Y no es que lo tomen a mal, pero cuando usted quiere invitar, pero pues que paguen separado, pero pues para verse. ¿Sí me entiende? Como cuando uno le dice a una chica, oye, vamos a ir a tal lado, pero pues, o sea, que ya llevan tiempo viéndose, como que se entienda que cada uno paga lo suyo, o que le dice vamos a almorzar. O sea, esa regla de el que invita paga, ¿siempre se tiene que hacer? ¿O no puede decir como, venga, yo le invito, por ejemplo, invitado a sí, pues a un café es algo chiquito que uno dice, sure. Ajá. Pero algo como grande, una cena o algo que uno dice, no, pues vamos, invita, o sea, lo invito entre comillas a un parcero, lo invito, sí. Pero pues... no sé si eso de pronto se entiende como que pues usted paga lo suyo, lo mío, o si yo lo invito, ¿yo tengo que pagarle?
2: No, yo creo que mucho, bueno, en lo personal yo siento que, por decir con mis amigos, con las personas, con mis conocidos o whatever, las veces que me han dicho, oye Vicky, vamos a comer,
3: sí,
2: o te lo aclaran, o te lo dicen. En mi persona, por decir, si yo te invito, hey, vamos a Isla, vamos a comer, o vamos aquí al Pueblo Bonito Restaurante Bar and Grill, vamos. Uh-huh. Yo invito, ya es diferente.
3: Te lo dicen.
2: Yo, ajá.
3: Pero cuando
2: por lo normal siempre ha sido. No, yo si alguien me dice, ay, vamos a comer aquí, no estoy asumiendo que me van a invitar a que ellos van a pagar la cuenta, ¿no? Yo estoy en la mente, ya es si voy o no. Si sé que tengo dinero, pues obviamente sí voy a ir. Pero si yo, por decir, si yo te digo, hey, vamos a ¿quieres algo de comer? Vamos a comer. Nada más, o sea, no te estoy diciendo, vamos, te voy a pagar tu cuenta. Creo que aclarando...
3: es algo como más de comunicación, sí, ¿sí, no? Sí, que es diferente. Sí. Si yo te digo, Miki, vamos a comer hamburguesa. Ajá. A decirle, Miki, vamos y te gasto una hamburguesa, o te invito a comer una hamburguesa.
2: Te invito a comer una hamburguesa es muy diferente a que, hey, vamos a comer. Okay. ¿Ya entendiste? Okay. O sea, si dices, sí, te invito, sí, a comer una hamburguesa. O sea, ya, ahí sí ya te estoy diciendo, yo te voy a pagar tu comida.
3: O cuando me dice, cuando un amigo le dicen, cuando le dicen, bueno, entonces, ¿qué, vamos a almorzar o qué? Bueno, vamos a comer.
2: ¿Ya?
3: Cada uno por separado.
2: Sí, claro. Ahí estás asumiendo. Ah. O sea, no es de asumir, me va a invitar el otro.
3: Porque si queda muy feo, no, que uno llegue a preguntar, vamos, pero ¿me está invitando? ¿O yo, plata, me voy a doblar un 920?
2: No, igual.
1: Yo me voy preparado.
2: Igual puede decir, o sea.
3: En la media. Ahí en el zapato.
2: Yo invito, tú pagas.
3: Por eso es que sí, y a veces es por cosas así de comunicación, es que
2: sí.
3: O ahí en la mesa que digan cuántos recibos, y no, dos, y uno y dos, y no, ¿cómo así? Y no, ¿cómo así vas a pagar? Y no, pues me invito, ¿no?
2: Ya ves, dice una corita dice, parce, si yo invito, yo pago, así es, a menos que sean güeros, dice, eso sí, no invitan nada. Pagan siempre separados, ahí está.
3: Mira, hay una cortita, muchísimas gracias, porque mira, si es eso, por ejemplo, entonces, si yo le digo a una cortita, vamos a comer, se asume que yo voy a pagar, como todo bien, pero cuando yo le pregunto a la cortita, oye, ¿qué, cuándo nos vemos para comer? ¿Igual toca pagar uno?
2: Sí. No, bueno, no, tú, cada quien paga su cuenta. Al menos de que yo te diga, yo invito, o que alguien te diga, yo invito, creo que ahí, exacto, está la clave.
3: Porque se ven y dicen, ni que hace rato no te veo, que toca salir a comer, que te vino como, sí, dice, ay, bueno, listo, pues ahí quedamos hablando. Y hablan y salen a comer, y ahí es cuando ni se ven. Bueno,
2: cada quien paga su cuenta.
3: Okay.
2: Al menos de que te digan en sí, o sea, yo te invito, ya es muy diferente.
3: Ok. En vivo, muchas gracias por el el chile.
2: Gracias por tu chilote, dile. Gerardo dice, es mejor dar que recibir, dijo mi tío el boxeador.
3: Pone en vivo, yo invito a mi parcero.
2: Yo invito al chile. Ahí te invito al chile. Digo, te invito a cenar. Dice, buenos días, jovencitos. Dice, a mí me pasó, a mí que yo llevé a mis hijos, dice, hay nietos. Llegó una amiga de su novio con su hijo, se sentaron con nosotros, a la hora de pagar me dijo que no traía, que si le prestaba, y digo, ¿a poco ni el novio traía y todavía quería comida para llevar? Solo de ellos fueron más de $100 y hasta la fecha ni la he vuelto a mirar. Ay, no, esto ya es mucha concha, ya.
3: Ok, yo les digo, y la gente también, que aquí en cuenta de eso también, mira, la Chapis TV, Chapis TV dice, yo con mi amiga siempre es una vez paga ella y otra vez pago yo, y siempre es así. También puede ser, o sea, pero como eso es como con una relación, ya hay amigos muy cercanos que uno diga, yo voy con mi parcero, yo voy con mi amiga, que ya sabe, como que no se tienen que hablar, y uno dice, listo, o que se miran y dice, la última vez pagué yo, y dice, ay, sí, perdón, no, dale, tranquilo, todo bien. Entonces, de pronto, eso también es como de comunicación. Gerardo dice, es mejor dar que recibir, dijo un tío que fue boxeador.
2: Ya lo dije, parcerito.
3: Es que lo volví a escribir.
2: Alígrate, vato. ¡Susi! Ya llegó la Susi.
3: Ah,
2: la
3: ya, lo que, ya lo que puso Gerardo. Yo invito, yo pago, pero quiero postre y ese lo pones tú.
2: ¡Anda, cabrón! Me suena propuesta indecente, ¿eh? Sí. Ahí, parcerito, agua.
3: Susi. Susi, buenos días. ¿Cómo estás?
2: Quiere postre, dice.
3: Oiga, una ¿cómo se dice?
2: No, un shout-out. Dale cambio.
3: Una felicitación muy grande para Susi. Mujer buena para manejar, ella.
2: Ah,
3: uy, me tenía serie, con el credo en la boca.
2: Sí te creo. La neta, sí te creo.
3: Yo parpadeaba y veía a San Pedro. Que me hacía así San Pedro.
2: Lo sentí cerquita.
3: Pero llegamos bien. Susi, eres lo máximo. Gracias por manejar así de rápido, pero así de chévere.
2: Dile, Susi, no quiero decir la palabra porque me van a censurar ahí, pero...
3: Eso, no, fue doble miedo. Yo no sabía que tenía más miedo, si la tormenta o con Susi manejando.
2: Le tuviste más miedo a la Susi manejando que al tornado, la mera verdad.
3: No. Pero bien, muy bacano. Oigan, fue muy chévere. Gracias por esos comentarios.
2: Vamos a los audios del WhatsApp y ahora nos vamos a ir con las siguientes llamadas. Ahorita,
3: dale, parcerito.
4: ¿Qué hubo, Miki, parce?
2: ¿Cómo andamos?
4: Fíjate que a mí me pasó que mi sobrina nos invitó a comer. Y ya cuando estábamos en el restaurante ahí, él terminamos de comer y él fue el primero que se levantó y se fue. Y pues, ¿quién tuvo que pagar? Nosotros.
2: Patitas, ¿para qué las quiero?
4: Es lo que pasa. Pues, y él nos invitó, Miki.
2: ¡Ay, qué gacho!
4: ¡Tienen duda!
2: ¡Quémalo para que se le quite! Vamos al siguiente.
5: Miki,
2: mande.
5: Yo te invito a que me invites unos tacos.
2: Vamos, yo invito, tú pagas.
5: Ahí te llevas al parce para que paguen entre los dos y ahí me los inviten. Ahí saluda a la raza huipana, Michoacán, Miki. Te bañas, te lo lavas.
2: Ahí te guardo el agua para que te hagas un cafecito, compadre. Te acuerdo del agua.
6: Buenos días. Yo tengo a mi camarada, él está en Utah. Yo vengo de allá también, cuando yo estaba ahí en Utah. Yo era más descaradillo, yo sí le decía, sabe que no traigo nada de dinero y tengo un montón de hambre, ¿cómo ves si vamos a que me invite una hamburguesita o algo?
2: ¡Ay, no más!
6: Y viceversa también.
2: ¡Ay, no más! ¡Qué descarado!
3: Mi sí, compadre, ¿y el postre? ¡Compadre!
2: Sí. Sí. Sí. ¡Echamos el postre primero!
3: Ese lo invito yo.
2: ¡Qué sabroso! ¡Puchila, qué rico! Dice la chelita.
3: ¡Ay, no más!
2: Ay, vámonos a la siguiente llamada. No sé si mi parcerito.
7: ¿Cuánto los de 15, 3 coras?
2: Ah, caray. ¡Bigotes!
7: ¿Qué hable?
2: No mandas, si no le reconocí la voz de Olay.
7: Por aquí andamos trabajando.
2: Correteando la Maruchan.
7: Laborando, como dicen por ahí.
2: Eso,
3: literal.
2: Bendito Dios, hay trabajo.
7: Fíjate que sobre el tema, yo tenía un camarada que era lo teníamos en común con mis hermanos.
2: Ajá.
7: Casi siempre, y en ese tiempo se usaba, apenas empezaba a usar la tarjeta de crédito de plastiquito.
2: Sí.
7: Ajá. Y siempre nos agarraba de su puerquito. Oye, íbamos a comprar algo de menos de $10. Oye, paga tú, no, ya no te los doy.
3: Uy, qué rabia.
7: No te educas. Paga tú, por favor, ándale, paga y ya luego yo te los doy. Siempre nos hacía eso.
3: No.
7: No, hasta que le dije a mis hermanos, le dije, ¿saben qué? Y si no era uno, era otro, porque como nosotros estábamos recién llegados, ajá, estaba uno bien menso. Siempre nos hacía eso. Sí. Y también íbamos fuera a comer una hamburguesa o algo y decía, hey, paga tú, no, que se me olvidó la cartera.
3: Bueno, ¿y cómo le quitaron esa costumbre? ¿Qué le dijeron al final o qué?
7: No, la aplicó varias veces, hasta que dije, no, ¿sabes qué? Le dije a mi carnal, ¿saben qué? Dile que no traes, y no traigo, y óyeme. Esa gente son vividores.
3: Sí, ¿no? Y ahora...
2: Boyoteros, ¿no? Que le conocen.
7: Sí, la verdad, aprovechados de que lo hacen una vez, lo hacen otra vez, y uno se los permite.
2: Conchudos, goteas, ahí, no, madre, qué feo caso, ¿no?
3: No, y se pasan porque antes era paga y yo le doy el efectivo. Y ahorita lo que está también diciendo Susi es que hay muchas aplicaciones y la gente se recarga en esas aplicaciones, sí, que dice, no, paga, yo te paso por esa aplicación. Por Cash App, que parece que uno dice,
2: PayPal,
3: no,
2: pues. Apple Pay.
3: ¿Por qué?
2: Yo acepto todas las formas de pago. Food stamps también.
3: a ver, ¿con qué va a pagar?
7: Hoy no traigo cash, no traigo tarjeta. Hasta los paleteros traen para pagar con tarjeta.
3: Sí. Oiga, sí, bigotes. Sí, la vez pasada. Pues, el desfile vi.
7: No, yo traigo para tarjeta y te cobran con tarjeta.
2: Exactamente. ¿De qué te dice? Date la vueltecita ya.
3: ¿Vertica?
2: Ahí estamos, bigotes.
7: Para ustedes, para toda la raza que está prendida en Radio Lobo escuchando.
2: Gracias.
7: Para todos, a toda la raza raimera.
3: Dale, bigotes, ya un abrazo enorme.
7: Cuidado con los tornados porque están difíciles.
2: Sí, mucho cuidado, mucha precaución.
3: Lindo día, bigotes, okay. Cuídate.
2: Cuídate, saludos para todo tu equipo. Ahí estamos, gracias. Igualmente. Muchos thank yous. Vamos a la siguiente llamada, parcelito.
3: Lugo, muy buenos días.
8: Buenos días, par de loquillos.
2: Ese maracucho, ¿cómo anda?
3: ¿Qué va, maracucho? ¿Todo bien o qué?
8: ¿Cómo están?
3: Bien.
8: Mira, yo los voy a invitar para que ustedes me inviten en Isla del Mar.
2: Hoy, pues, nomás. Yo invito, pues, tú pagas.
8: Ah, bueno, si va, ¿por qué no?
3: Ah, bueno.
2: Aquí listo. Se sufre de amores, no de billetes, dígale.
8: Le brindo unos dos ahí el gasolín.
3: Vea, pues, ahí está, venga, maracucho, ¿usted sabe hacer tequeños?
8: Tequeño, no sé hacer, de verdad que no. Pero sí conozco varias personas que sí saben hacer. Y bueno, qué raro, ¿por qué tú dices tequeño? Si usted dice tedito.
3: Sí. Oiga, sí, no, es lo mismo, ¿no? Nosotros les decimos deditos de queso y ustedes le dicen tequeños.
8: Exactamente, la diferencia es que los tequeños son más sabrosos.
3: Bueno, bien, sí.
8: Igual ahí, que no me va a decir que la arepa es de ustedes.
3: Ah,
8: la arepa
3: de parcero, nosotros. Entramos en ese universo de la arepa es de Venezuela, de Colombia. Eso sí, ahí, bueno, no sé, ahí yo tengo ahí opiniones divididas.
8: Nah, usted se queda calladísimo, nada, que calladito se ve más bonito.
3: De, pero bueno, bien. Digamos, pero ya todo el mundo sabe que eso es de Colombia.
8: Todo el mundo sabe que es venezolana.
3: Eso es bueno.
2: Oye, yo no es por nada, ¿verdad? No es por darle la razón a ni uno ni al otro, pero yo sí he escuchado que las arepas son de Venezuela. He escuchado. ¿Oíste? Yo no. He escuchado.
8: ¡Bravo!
3: Atención a todos los colombianos, conéctense al live.
8: Miki, te debo un abrazo.
2: No, mejor una chela.
3: ¿Una arepa? ¿Va a comer arepa?
2: ¿Una arepa? No es por nada, o sea, yo lo dije, o sea, no es por nada, pero yo he escuchado que las arepas son de Venezuela. No sé, yo, o sea, ahí sí ya se los dejo a ustedes dos que se rompan la madre andarina de cacos, ahí es un problema. Pero digamos que así me la dejaron de.
3: Bueno, va, le voy a traer una arepa colombiana a mi
2: casa. Bueno, ya dijo.
8: Y yo le voy a llevar una buena arepa venezolana.
2: La original de.
3: Y yo.
2: Ya se salieron del tema. Mejor platícanos del topic del día de hoy.
8: Ah, más o menos, repite cuál es el topic de hoy, rapidito.
3: Claro, maracucho, el topic del día de hoy es que piensas de esa gente que es toda recargada, que te dice a ti, no sé, maracucho, paga y yo te pago después. O no, es que no traje plata, o no, es que los billetes los dejé en el carro. ¿Qué piensas de esas personas que siempre hacen la misma? ¿Qué pasó, maracucho?
8: Yo te lo paso ahorita en CER. ¿Y dónde está el CER? No tengo cobertura, no tengo esto. Se me congeló el teléfono, se me bloquearon la cuenta. ¡Ah!
3: Ah, sí, esa también es típica, Mara, escúchala. No, es que me bloquearon la cuenta. No, es que no sé qué le pasa a la cuenta. Sí, esa también. Sí,
2: no agarra ese señal.
8: Dinero, ¿sabe qué le pasó a ese dinero? Y vuela, vuela.
3: Ajá. Ah, exactamente. Y el dinerito se marchó.
2: Dale, exactamente.
8: Y a su barco. Y se marchó y a su barco.
3: Literalmente.
8: Sí, no, es maracucho. Pasa, sí, hay mucho. Lo que pasa es que, o sea, en la parte que hablaron de la invitación de la comida, uno tiene que explicarse y hablar bien. Un ejemplo, yo le digo a ustedes, muchachos, vamos a comer. Mira, es hora de almuerzo, hora de lunch. ¿Para dónde vamos? Nosotros le dijimos, no, vamos para Taco Bell. Bueno, vamos a comer allá, pero cada quien va a comer, va a pagar lo suyo, pues. Si yo digo, yo personalmente digo, muchachos, vamos, que yo voy a brindar almuerzo hoy, voy a brindar lunch hoy. Nah, ya eso queda en mi responsabilidad de brindarle yo a ustedes.
3: Sí. Pero bueno, eso es lo que tú dices. O sea, tú lo aclaras y le dices, muchachos, hoy invito yo, ya la gente va. Pero esa gente que claro, cree que porque pronto todavía se le dice, listo, vamos a almorzar. No, bueno, camine. Pero es, simplemente es como de pronto por compañía y la gente dice, ay, de verdad, muchas gracias. Y uno empieza a mirarlo como, gracias porque, gracias porque no.
8: No, la invitación, no, gracias no.
3: Se autoinvitan.
8: No, afloje. Eso,
3: ninguna gracias.
8: Abra la mano o abra la pierna. ¿Cuál de las dos?
2: O paga el Detroit.
8: O paga con el ADEA.
3: Ay, Maracucho. Bueno, Maracucho, muchísimas gracias. Un abrazo, parcero.
8: Feliz inicio de semana. Se me cuiden, se me portan bien. Ya saben, hagan el bien y no miren a quién.
3: Claro, Maracucho, un abracito. Cuídate, linda semana.
2: Las arepas son de dónde, entonces. ¿Qué fin tuvimos? No, pero en serio, ¿de dónde son las arepas? En serio, ya fuera de...
3: Bueno, ya que no está Maracucho.
2: Es que a mí me dijeron...
3: Ahorita vuelve a llamar.
2: Supe, Lupe, fue que las arepas son de Venezuela. Yo lo que supe, Lupe. Pero no sé, o sea, yo no sé de eso. Yo
3: siento que de donde sean las arepas son muy ricas, parce. No he probado una Venezuela, de verdad, con todo el cariño lo digo, pero no... Bueno, sí, pero las he probado las que vienen con... Que se llama Reina Pepiada, que es como con pollito y mayonesita por dentro y todo. Deliciosas también. Y además en Colombia hay muchos tipos de arepas. No sé si en Venezuela también hay arepas que son como más dulces, otras que tienen... Que son de otro tipo de harina, que son como más como más difíciles como de masticar, yo no sé. Pero pues, no sé, no.
2: El parce, bien duras, bien difíciles de masticar.
3: No, adentro de Colombia, o sea, en Colombia, en diferentes ciudades, que yo no me acuerdo cómo se llama, que es una amarilla que es toda como boronosita, que quedan como esas galletas que tú muerdes y que se desboronan rápido. Ese tipo, hay otras. Hay muchos tipos de arepas en Colombia y no, de ahí, gracias a... De choclo, de maíz.
2: Choco, maíz, de peto.
3: Sí, hay varias arepas. Ahora que en Venezuela no. No sé por qué tenemos ese dilema con las arepas.
2: Las arepas.
3: En Venezuela justo tienen un solo tipo de arepas.
2: Queso, arepas rellenas de carne o de pollo, arepas de chocio. ¿Qué es eso?
3: Choclo es como de maíz. Ah. De maíz dulce. Entonces las arepas quedan dulces. Es lo mismo. Entonces es con arepas, no sé si es de Venezuela, también las hacen delicioso. Y también con la música llanera, que dicen que es mucho de Venezuela. El joropo llanero, no. Que dicen que es de Venezuela, otros yo los he escuchado mucho en Villavicencio, Colombia. Entonces, hay muchas cosas que compartimos con la gente también linda y de verdad les mando un besote a toda la gente venezolana también y de Ecuador y todos los que estamos. Sí, o sea, tenemos muchas cosas parecidas, por ejemplo, que tenemos a Justin que nos escucha también y él es de Ecuador también y llama a veces a pedir canciones que uno dice, uy, de Fonseca, no sé, y Fonseca es colombiano. Sí, sí, sí. Entonces, de verdad, es chévere como escuchar toda la gente que tiene diferentes puntos de vista acerca del mismo país. De pronto también, no sé, por ejemplo, le preguntaba a Roxy la vez pasada el mate, yo creí que era Argentina y dijeron, no, es que es de que en Uruguay lo hacen diferente, pero toman el mismo mate, ¿sí? Entonces es chévere también mirar diferentes puntos de vista y ahorita me acordé, el que dice, me pone duro, ¿qué tal? Ajá. Ese... Muy bacano que también interactuó mucho el día domingo en el programa que tengo ahí de 12 a 1. Sí. De verdad, muchas gracias por ahí. Llamó también a saludar. Ahorita me acordé, ya llamó hace rato, pero me acordé de eso. Ahí pero está. Sí, parcerín, mucho. Pero listo. Bueno.
2: Vamos a ir a una pausa, parcerito. Regresamos ya para despedir el topic del día de hoy porque se nos acabó el tiempo. Oye, qué rápido. Ya venimos. Buenos días.
3: Sí, ya venimos.
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2: Así es, descarga la aplicación y no te pierdas las noticias, no te pierdas todo lo que está pasando aquí en la número uno, Lobo 97.7 FM. Familia, ya estamos llegando a la recta final, ya hemos llegado a la recta final, más bien dicho. Ya venimos con la hora legal en punto de las 9 de la mañana. Recuerda, si usted tiene alguna pregunta, alguna duda que tenga que ver con algún caso de inmigración, defensa criminal, divorcios, custodia, accidentes de auto, puede marcar directamente a cabina 402-938-9797. Puedes también mandar tu mensajito con tu pregunta al 402-594-3955. Todas las llamadas, todos los mensajes son anónimos. Así es que no se preocupe, si les da pena, manden nada más la pregunta y con mucho gusto nosotros pasamos al aire. No, rápidamente, regresando al topic del día de hoy, para cerrar, dice por acá, dice, parce, cuando yo invito, yo pago, es mi regla. Cuando me invitan, asumo que los que me invitan van a pagar. Pero tengo un amigo que me invitó a un cumpleaños y me dijo, lo voy a celebrar en tal restaurante, pero cada uno va a pagar su comida. Desde entonces no voy a ninguna de sus invitaciones, no puedo con eso. Oye, pero sobre aviso no hay engaño, pues, ¿por qué te vas a molestar? O sea, al contrario.
3: Dice, no, a mí me invita.
2: A mí me invitó, usted va a pagar. No se haga que no, que la Virgen no le habla. Tenemos por acá rápidamente otro audio, a ver quién nos dice.
17: Oye, yo tengo una prima que es así, mira, siempre que vamos al baile y a veces, uy, mira que no traigo cash, págame la entrada, uy, mira que esto, luego, ¿quieres una bebida? Uy, mira que no traigo, por ejemplo, yo casi no gasto en bebida porque no tomo mucho, pero si me antoja algo, siempre llevo algo extra, aparte de mi entrada,
18: Pero ella siempre es así, siempre era así, porque ya no salgo con ella, porque a cualquier lado que íbamos, ella, hoy se me olvida el dinero, hoy págamelo, luego te lo doy. Siempre. No voy a decir nombres porque está en un grupo de amigos del DJ Mickey, yo creo que a lo mejor ellos conocen, no voy a decir quién. Pero ella era así, bien conchuda, pero conchuda la niña. A cualquier lado que salíamos era lo mismo. Yo dije, no, porque imagínate, siempre yo, otras primas le andábamos disparando la entrada, que no sé qué, y luego anda con un novio también de ahí, que ni tan siquiera la entrada le paga a la pobre.
3: Ush, no.
2: ¡Quémala! A ver, dime quién es, por lo menos a mí. ¿Quién es? Y ahora ya quiero saber quién es. ¿Para qué me andas embarrando a mí si
3: dice yo no tengo que está en el círculo, mi Quimpila, pues.
2: Oye, no sean así, no me anden quemando con la raza, que pex, pues, qué feo. No succionen. A ver.
3: Wolfgang mandó un audio.
19: Ay, parcero, ay, parcerito. Así es, sí, es verdad. En Colombia hay muchos tipos de arepa, hay muchos tipos así. Igual que en Venezuela. Ese de maíz duro que tú estabas hablando ahorita, ese es lo que llama uno el maíz pilado. Igual en Venezuela hay esa arepa que es dulce también con queso y todas esas cosas. Igual que la mandoca. Tampoco ni se te ocurre decir que la mandoca es de Colombia. Y la música llanera es de Venezuela, que claro, si le escuchan mucho allá en el Meta, en Villavicencio. Pero ahora ponte a analizar, ¿de dónde son los cantantes de música llanera que escuchan allá en el Meta?
2: Soy el mero. Sí. Ya se armaron los guamazos. Los invito a una pelea de En Esta Esquina, directamente desde Venezuela para el mundo. El maracucho pesando 155 libras. En la otra esquina, todo tilique.
3: Criado con arepa.
2: Criado con discarepas. ¿Y cómo le llaman el cafecito ese con el chocolate? O el chocolate
3: con queso.
2: Con queso.
3: Chocolate con queso.
2: Eso, que toma todas las mañanas desnutrido.
3: Ay,
2: directamente desde Colombia para el mundo.
3: Ve, mira, ahí está, parcero Wolfgang también. Un abrazo. Lo que yo te digo, por eso es que me encanta también. No sabía, hoy me acabo de educar también. Hay más arepas. Y sí, tiene razón. Maíz pelado, creo que se llama así. Y la otra sí, no había escuchado eso. Pero no, qué chévere, qué rico que también llamen y participen de esto para que sepa más acerca de las comidas y de las culturas también. Y la música, sí, ahorita no tengo personas de música llanera. Por eso, digamos que ganó. Ganó la batalla. Pero la guerra sigue.
2: Marcelito de voladito, tenemos por acá rápidamente los últimos saluditos porque se nos acabó el tiempo. Balta dice, saluditos desde Denison. Saludos por ahí para toda la bandera de Denison, Iowa. Alfonso dice, saludos. Y dice, yo un día dejé de fumar porque un compañero que me pedía cigarros le decía 50 veces que no, después le daba porque tenía un modo de repetir. Ok, ahí está. Qué bueno que ya dejaste ese vicio. Qué feo vicio.
3: Así es.
2: Hoy quién lo dice, ¿verdad? Pero bueno. La siguiente dice Pierre, dice, a mí me pasó hace años en Colorado, una bien gacho, me invitaron a un restaurante en Denver y éramos como 11. Me dejaron solo con la cuenta, nomás 30 me dieron hace como 29 y fueron casi $200, que ahorita serían como 400 y más dólares. ¡Anda, cabrón! Alicia, buenos días, saluditos. Yo tenía una amiga que me invitaba a comer y cuando ordenábamos se retiraba y yo pagaba. ¡Ándale, sí, qué feo caso! Bueno, all right, tenemos que irnos, parcerito. Ya así tenemos al abogado Antonio Vandervash aquí ya listo con nosotros para empezar con la hora legal, así es que muchas gracias, parcerito, de voladita.
3: Claro que sí, muchísimas gracias para todos, para Cortita, que hizo un saludito para el taller de Los Altos, un saludito para la chaparrita también, 5048A, saludos a todos, parce, te la rifaste ayer en la feria, un abrazo, verdad, a todos ustedes, muchas gracias por ese apoyo, por ese amor tan bonito, es recíproco, los quiero mucho. Síganme ahí en redes sociales, Sebas el Parce en TikTok o el Parce Radio ahí en Instagram. A todos, muchas gracias, Dios los bendiga, nos vemos el día miércoles entonces por la mañana, sonríanle y sean felices a la vida y un besote para todos y sigan disfrutando pilas con el weather, atentos ahí a Telemundo, las noticias y aquí en Radio Lobo también. Listo, los queremos mucho y que les vaya súper bien. Miki, gracias.
2: Gracias, parcerito. Ok, gracias. Besitos a todos ustedes. Vamos con la hora legal.
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0: pues ahora sí, buenos días, familia de Logo 97.7. Muchas gracias por seguir en la sintonía. Gracias por dejarnos entrar en su casa, en el carro, en el trabajo, donde quiera que nos estén escuchando. Muchas gracias. 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Como ya es costumbre, cada lunes iniciamos la semana con mucha información. Con eso de todo lo que está pasando en inmigración, todo lo que está pasando en el mundo, hemos estado escuchando muchísimos casos de diferentes personas que han sido arrestadas, también muchos accidentes que han estado pasando, y luego más ahorita con esta lluvia que hemos tenido en la ciudad. Si usted tiene alguna duda, alguna pregunta, ese es el momento, aproveche y marque a cabina para que haga sus preguntas al abogado Antonio, ya que está aquí con nosotros. Y bueno, pues le damos las gracias y le damos la bienvenida al abogado Antonio Vandabash de Vandabash Law, donde están al servicio a toda nuestra comunidad. Abogado, muy buenos días, ¿qué tal? ¿Cómo está?
1: Buenos días, ¿cómo están todos?
0: Muy bien, gracias, bienvenido, como siempre, un placer tenerlo aquí en el programa. Y bueno, pues platiquemos un poquito, ¿qué es lo que nos trae para el día de hoy?
1: Bueno, pues hemos disfrutado este tiempo, esos últimos 2 días, 3 días de lluvia y tormentas, y se esperan más. Hemos visto muchos accidentes, golpes chiquitos, hasta accidentes grandes, por esta lluvia, por no poder ver, por el viento. Recomiendo, porque estamos viendo que muchas veces la policía no puede venir, no puede llegar a tiempo. Hay tantos accidentes que no hay suficiente policía para asistir a la comunidad a llegar. Entonces, cuando nomás te dicen que se cambien información, tienes que dar a tu licencia, tienes que dar a tu información personal si no tienes licencia, y tu seguridad. Es muy importante tener la seguridad, específicamente cuando hay un accidente. Y de cierto, si no tienes la culpa y no puede responder la policía, es recomendable tomar un video de la otra persona diciendo: mira, ¿sabes qué? Tuve la culpa, no me fijé el semáforo, no me fijé la luz, no te vi y me fui, y pues es mi culpa. Eso sería algo muy importante, porque muchas veces ya cuando hablan con su aseguranza, la aseguranza está buscando una razón para no pagarte, y la persona pues tiene vergüenza, no quiere admitir que tuvieron la culpa, quizás no dicen la verdad, o peor, le dicen a la aseguranza, pero la aseguranza te miente a ti y dicen: bueno, no hay reporte policía, no hay evidencia, no hay testimonio, no hay testigos, no vamos a cubrir. Ese video con la persona admitiendo que tiene la culpa debe de quitar esa duda de la aseguranza. Pero todavía van a buscar la razón de no pagar. Eso es el juego de la aseguranza. Si ganan dinero, más tiempo que se dilata, más tiempo que toman y tienen ese dinero, pues es más interés, más ganancia para ellos. Y por eso les aviso a la comunidad: si hay un accidente, graba la situación después del accidente, a la persona admitiendo que tuvieron la culpa, y así no importa tanto si viene la policía o no tienen tiempo para responder, porque pues por fin tienes la admisión grabada. Las fotos son muy importantes, pero el video es mucho más importante, y así podemos pues pelear contra la aseguranza y pues enseñarles que no pueden tomar la ventaja de uno porque no son el idioma, o quizás porque no tienen licencia o no son ciudadanos. Todavía la ley te aplica, todavía la ley te protege, y nadie te debe de causar un accidente y luego negar pagarte porque te quieren discriminar. Y por eso les recomiendo, si tienen dudas, tienen preguntas, aquí en la oficina tomamos muchos casos de accidentes, y pues esta tormenta recién y la que viene, ten cuidado, ten precaución, y si lo peor pasa, un accidente, pues graba todo y así te podemos ayudar.
0: Abogado, es muy importante que recalquemos que no nada más porque no tengan documentos o que no sean, no tengan un estatus aquí en los Estados Unidos, no quiere decir que no puedes llamar a la policía.
1: Exacto. Y la policía muchas veces no les importa si tienes papeles o no, lo que hacen es toman las evidencias, y por eso es muy importante tener seguridad, porque muchos te van a perdonar por no tener licencia, y si no fue tu culpa el accidente, a veces ni te dan el ticket de no tener licencia, pero sí es un crimen no tener seguridad, y aunque tengas o no tengas licencia, puedes obtener la seguridad. Por eso es importante tenerla, también te protege a ti y a tu familia. Si la otro lado no tiene seguridad y hay heridas, tu propia seguridad, aunque es la sencilla, tiene cubrimiento por daños médicos si el otro lado no tiene aseguranza. Es algo que las aseguranzas no te explican y casi nadie lo sabe, pero es importante. Y si tienes duda, pues habla con un abogado te puede ayudar a informarte. Aquí estamos listos en tu idioma.
0: Así es, puede marcarle al 402-884-4489. 402-884-4489. Rápidamente le hacemos la invitación a toda la gente que nos está sintonizando, aquellas personas que están ahorita con esa duda de no sé si tienen ahorita un problema de inmigración, algún ticket por un auto, accidente de auto, perdón, divorcio, alguna custodia, defensa criminal. Marque en ese momento aquí a cabina al 402-938-9797 y díganos, platícanos, haga su pregunta al abogado. Aproveche el tiempo que está ahorita él con nosotros atendiendo sus llamadas. No se esperen hasta el final del programa porque siempre pasa lo mismo, siempre que se va a acabar el programa es cuando empiezan a llamar más. Márquenos ahorita mismo, 402-938-9797. Haz tu pregunta, es totalmente anónima las llamadas y también las preguntas por medio de la línea de WhatsApp o la línea de textos al 402-594-3955. 402-594-3955. Abogado, platiquemos un poquito sobre inmigración. Ahorita se ha estado mirando muchos casos en el cual agentes de inmigración aquí en Nebraska, aquí en Omaha, han estado deteniendo a personas por el simple hecho de verse hispanos. ¿Usted qué recomienda si llega a parar un agente de inmigración a alguien?
1: Bueno, primero es importante saber que sí, que ahorita es propio, es algo legal que están haciendo, discriminando y viendo y parando gente que se ve en latina. Es algo que pues estamos viendo que es muy muy común ahorita. Lo que no sabemos es si va a quedar legal eso, si van a seguir esa costumbre, porque debe de violar los derechos de uno, porque no pueden hacer profiling, lo que es en inglés, y eso es discriminar por cómo se ve una persona. Pero sí, estamos recibiendo muchos reportes que el State Patrol está ayudando, asistiendo en eso, y que los agentes de inmigración también te están parando por cualquier razón, nomás porque te ves latino. Y eso es algo que es muy importante entender qué está pasando. Y segundo, hay que cooperar, hay que avisar, hablar con la persona, porque te están parando, van a tener mucho más derechos que si vienen a tu casa. Si vienen a tu casa, en ese momento no les tienes que abrir, tienen que tener una orden de un juez para que puedan abrir la puerta. Entonces, en mi opinión, si está inmigración afuera de tu casa, no los tienes que dejar entrar, ni les tienes que contestar ni hablar. Si tumban la puerta, pues tumban la puerta, pero eso más lo van a hacer si tienen orden de un juez, y eso es raro. Pero la parada más común es cuando te están parando en tu carro, vienen. Muchas veces están buscando una persona, específicamente una persona que se quedó, ya tiene orden de deportación, pero más y más están disque buscando a una persona, pero te encuentran otra y en ese momento pues hay un problema. Y por eso es importante tener ya un abogado a tu lado, también hablar con un abogado antes de la parada para ver qué opciones tienes. Hay varias personas que pueden arreglar por un familiar o entraron legal y ya están casados y pueden arreglar aquí sin salir. Hay mucha gente que tiene niños que ya tienen 21 años para arriba y en ciertos casos esos niños te pueden pedir arreglar los papeles. Pero hay que informarse, de mínimo tener un plan B, si por ejemplo estás detenido, qué vas a hacer con tus propiedades, tus casas, si no te dejan salir a bajo fianza. Todo eso se puede resolver en una consulta. Recomiendo que la gente esté preparada para quitarle la duda, porque lo peor que puede pasar es una persona está detenida, tienen miedo, no saben qué hacer y se les hace fácil no firmar su deportación y ya inmigración los echa para afuera a su país y regresan pensando que va a ser muy fácil arreglar algo en el futuro. Esa deportación te va a perjudicar por años. Es importante saber qué opciones tienes ahorita antes o el momento que estás detenido, que tu familia agarre un abogado y se informen qué se puede hacer.
0: Abogado, tengo una pregunta por acá. Tenemos, usted acaba de mencionar algo muy importante y muy similar a un caso que estaba mirando. ¿Qué pasa si cuando están buscando a según a una persona, lo confunden a uno con la persona equivocada?
1: Sí, y eso es importante. Hay que cooperar y avisarles quiénes eres, que darles tu ID, Aunque ahorita estamos escuchando que a veces ignoran esa evidencia, es importante ser honesto, porque además de eso, es una felonía mentir a un agente federal. Si no quieres decir la verdad, es mejor no hablar. Tienes el derecho de quedarte callado, pero no tienes el derecho de mentir. Al opuesto, la policía y inmigración te pueden mentir. Te pueden decir, mira, déjanos entrar a tu casa, estamos buscando a fulano, no estamos buscando a ti o a tu familia, pero te pueden mentir para ganar acceso a la casa, checar todos los IDs, y a quien arrestan es pues cuestión de ellos. No los tienes que dejar entrar. Es algo diferente. La policía también le gusta mentir a diferentes defendientes para que se para ganar la confianza y para hacer cosas que no tienen el derecho de hacer. Pero si se están buscando a una persona, debes de cooperar para encontrar a esa persona, o si no te pueden poner cargos a ti por obstruction, que es interferir con las acciones de los federales. Eso es menos común, pero hasta un ciudadano puede recibir ese cargo si mientes o das mal información o los diriges a otra dirección, a otra persona. Eso te puede causar problemas. Mejor, en vez de interferir, es mejor quedarte callado.
0: Okay, ahorita vamos a regresar con esa misma pregunta. Vamos a ir a la línea telefónica, ya tenemos las llamaditas, así es que vamos a darle a las llamadas. Muy buenos días, ¿cuál es su pregunta para el abogado?
2: Buenos días. Mi pregunta es, cuando un carro te golpea y luego se va, y haces el reporte de la policía, pasa una o dos semanas, marcas a la policía y le preguntas qué pasó sobre el caso, y la policía dice que no se miran bien las placas o que pues no se puede hacer mucho. ¿Ahí qué caso hay qué se puede hacer? Si agarrar un abogado, agarrar algo, un detective o algo para buscarlo, o esperar si está marcando a la policía.
1: Bueno, le debes de dar la chance a la policía unas dos, tres semanas, pero muchas veces ellos no van a poner prioridad en ese tipo de casos, especialmente si nadie fue herido o herida. Segundo, esto es muy importante. Un abogado, como nuestra oficina, puede buscar esas placas en el sistema y identificar el dueño del carro. Y así podemos poner una demanda contra la persona que se fue del accidente. Quizás ellos no fueron, el dueño fue otra persona, pero tienen que explicar a quién le prestaron el carro. Segundo, muy importante detalle, si hay evidencia que la persona que causó tu accidente se fue, eso es igual que si no tienen seguridad. Y nuestra oficina, como muchos abogados de accidentes, podemos forzarle a tu seguridad a pagar los biles y los daños médicos. Y eso es muy importante, porque si te choca a alguien y lo peor pasa, tú y tu familia están heridos, van al hospital, van a terapia física, al quiropráctico para que se sientan mejor. Y esto pasa muchas veces cuando te pegan por atrás, no se fijaron, no pararon a tiempo, te pegan por atrás y luego se van porque tienen miedo, quizás no tienen seguridad o peor, no tienen, tienen la licencia suspendida. En la noche muchas veces están tomados y se van por miedo de qué va a pasar, las consecuencias de pues chocar. Entonces, en ese momento, si no se puede identificar quién fue,

0: va a cachar la persona que tiene la culpa. En ese momento no te rindes, hables con un abogado, nuestra oficina está lista a ayudarte, y se puede poner un reclamo por las heridas personales, los daños, para que se cura a su familia, y también que ganen algo de dinero por su dolor y sufrimiento, pérdidas de tiempo del trabajo. Pero eso es algo que la aseguranza suya nunca te va a decir, nunca te van a decir, mira, tienes cubrimiento, porque no quieren perder dinero y no tienen obligación de avisarte. Muchas personas preguntan, oye, ¿puedes cubrir? Y ellos no dicen no, ellos dicen, solamente tienes la sencilla. Y nosotros los entendimos como, ah, no se puede hacer nada porque nomás tenemos la sencilla. Ellos no dijeron que no te pueden ayudar, ellos nomás dijeron un detalle que es cierto, nomás tienes la aseguranza sencilla. Y te dan a entender que no pueden cubrir o que no van a cubrir, pero la realidad es que hay todos que tenemos aseguranza en este estado. Por ley tenemos otra póliza adicional que se llama Uninsured Underinsured Driver, y eso es cubrimiento si el otro chofer no tiene suficiente aseguranza o no tiene aseguranza. Y eso es algo que las aseguranzas no te avisan porque no quieren perder dinero. Desafortunadamente solamente un abogado te puede ayudar en eso, porque muchas veces las aseguranzas te ignoran o peor, te mienten que no tienes ese cubrimiento.
1: Okay, muchas gracias, abogado.
0: Gracias, lo invito a que nos llame al 402-884-4489. Primero vamos a tratar de identificar el chofer para ponerle un reclamo directamente, y si no se puede, quizás podemos poner un reclamo contra la suya, y como no es tu culpa, no va o no puede subir tu tarifa de aseguranza porque tú no causaste ese accidente.
1: Perfecto, muchas gracias.
2: Gracias por su llamada. Y bueno, pues abogado, vamos a ir a una breve pausa comercial. Regresamos después de esto. Ya recuerden que pueden marcarnos directamente a cabina al 402-938-9797, la línea traída a ustedes por nuestros amigos de Choro Wireless. Vamos a la pausa, regresamos. 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
2: Claro que sí, bueno, pues ya estamos de regreso con la hora legal. Muy buenos días. Recuerden, número en cabina 402-938-9797. Marque en este momento, háganle la pregunta al abogado que está aquí con nosotros. Abogado, muy buenos días. Seguimos con más de la hora legal.
3: Perfecto.
2: Listo, vamos a seguir con las llamaditas una vez más. Muy buenos días. ¿Cuál es su pregunta para el abogado?
4: Hola, buenos días. Yo entré a Estados Unidos con visa de trabajo, me agarraron en el 2018 y ahorita ya tengo como 5 años con el permiso de trabajo. Mi pregunta es que si puedo arreglar de una forma de, ¿cómo se? Por tiempo.
3: Pues ahorita tienes permiso de trabajo y en el 2018 pagaste fianza para salir y aplicaste por algo para seguir peleando tu caso. ¿Qué estás peleando? ¿El asilo? ¿Tiempo de los asilo. Niños? ¿Qué razón pero, estás peleando?
2: El asilo, dice ¿cuál? Abogado.
3: Asilo, okay. ¿Y cuándo es tu corte final?
4: No tengo, me cancelaron todo y ahorita ya tengo 5 años. Ahorita desde que me agarraron, pues fue en 2018. Pero no sé si puedo arreglar por medio de tiempo.
3: Otra pregunta. ¿Estás casado?
4: No.
3: Okay. Porque la manera más fácil de arreglar sería si estás casado con una ciudadana, se puede arreglar pues estando aquí sin salir. La otra opción, y esto es sería un si lo peor pasa y deciden reabrir tu caso, eso es lo que estamos viendo para mucha gente, los asilos se cancelaron, se congelaron, se pausaron. Muchas veces cerraron el caso y ahorita el gobierno está reabriendo esos casos para pelear, pues seguir peleando la deportación. En ese caso puedes pelear por el tiempo y los niños si tienes niños ciudadanos que van a sufrir si te deportan. ¿Ahorita tienes niños?
4: No tengo.
3: Okay. Entonces va a ser limitado las cosas que puedes hacer para arreglar. Si tienes las circunstancias que tienes una novia y se quieren casar y esa novia es ciudadana, pues esa sería la manera más fácil para arreglar. Pero otra vez, tiene que ser un matrimonio válido, no nomás casarse por papeles. Pero sí, esa sería la opción que tienes ahorita.
4: Muy bien, gracias.
3: Gracias a usted.
2: Muy bien, muchas gracias por su llamada. Vamos a la siguiente. Muy buenos días. Se cortó. Bueno, vamos a la siguiente pregunta que tenemos por medio de la línea de WhatsApp. La pregunta dice lo siguiente. Dice, muy buenos días, abogado. Dice, yo tengo 2 hijos que pedí su visa juvenil desde el 2022 y fueron aprobados. Yo estoy por asilo y solo tengo un niño más menor y tengo todo listo desde custodia y firma del juez para pedir la visa juvenil. Ellos pueden ser quitados de mi corte, que es en el 2029. Tenemos todo en regla, permiso y seguro social. Yo estuve en el 2019 y tuve un caso que fui a terapias. ¿Me ayudará para mi caso de asilo?
3: Bueno, dos preguntas. Primero de la visa juvenil. Ahorita se debe de aplicar por la visa juvenil y el momento, si recuerdo bien, es 2 o 3 años. El momento que ya es tiempo de arreglar la residencia a ellos, se debe de arreglar esa residencia. Ya teniendo esa residencia, van a dejar que cierres el caso de deportación para los niños, que se quiten de la misma pelea que tú te encuentras peleando por asilo. Y eso se debe hacer antes del año 29, porque ahorita es como una carrera. Parte del gobierno, la corte, va a querer deportar los niños, y la otra parte, la administración, está pues aprobando la visa juvenil. Y sí, debes de pedir tu trámite y traer todo para un abogado que lo revise.
2: Muy bien, abogado, la siguiente pregunta es, dice, tengo un caso de visa U desde el 7 de julio del 2021. En octubre del 2024 me llegó una hoja de el Bonafide. Mandé la aplicación del permiso de trabajo en diciembre de 2024 y a esta hora no me han resolvido nada. ¿Por qué estarán tardando más?
3: Bueno, la visa U dura de 5 a 8 años para arreglar por esa manera. Están bien atrasados. Los permisos se están dilatando más y más. Antes, en 6 meses, te daban el permiso. Pero ya aplicaste, se suena, en el último meses de 24. Y te hubiera llegado un recibo diciendo, mira, tu aplicación. Se me hace un poco raro que no te ha llegado nada. Yo recomiendo que agarres un abogado que investiguen qué está pasando con esa aplicación del permiso y asegurarnos que está pendiente la visa U. De vez en cuando escuchamos casos que se someten peticiones pero no se reciben recibos, o peor, un notario, un amigo o amiga del trabajo te ayuda en ese proceso, y no son expertos, no son licenciados para poder hacer ese trabajo. Y lo someten mal, o peor, nunca lo someten. Y uno se queda esperando por algo que no va a pasar. Mejor agárrate un abogado de migración que sepa de esa área de ley y que pueda asistirte en investigar qué está pasando con el permiso. Es posible que están dilatados, pero ya es casi año y medio. Eso de veras es un poco largo, aunque es normal ahora 1 año, 2 años esperar. Pero sería bueno inverso de dinero para checar si está pendiente tu caso, para que no te quedes con pues la frustración de no saber qué está pasando.
2: Muy bien, abogado, vamos a la siguiente llamada. Muy buenos días, ¿cuál es su pregunta para el abogado?
5: Bueno.
2: Sí, buenos días, adelante por favor con su pregunta.
5: Le quería preguntar al abogado, yo me casé hace 1 año y cacho. Y mi esposa no tiene papeles y le quería arreglar a ella, pero nomás soy residente. Y okay, quería arreglarla a la hija de ella también, pero será muy difícil adoptar y arreglarla a ella, o es mucho tiempo, o cómo está ese rollo.
3: Bueno, tienes varias opciones. Ahorita mismo le puedes arreglar a la mamá, porque un residente le puede arreglar a su esposa. Tenemos que averiguar pues ciertos detalles del caso de ello, pero sería algo que se puede lograr. Además de eso, dependiendo de la edad de la niña, ¿qué edad tiene la niña?
5: Tiene 17 años ya.
3: Okay, pues recomiendo que le apliques inmediatamente, porque le puedes arreglar como padrastro de la niña. Eso se puede asistir y se puede lograr, pero se debe de aplicar antes de que ella cumpla 18 años. Ya teniendo 18 años para arriba, ya no le vas a poder arreglar hasta que te hagas ciudadano.
5: Oh, pero no tengo ni que adoptarla para poder arreglarle.
3: No, no tienes que adoptarla para arreglarle. Y peor, la ventana de oportunidad ya se cerró en adopción, porque una adopción para inmigración que tenga validez se tiene que lograr antes que la niña o el niño cumpla 16 años de edad. Ella ya tiene 17, aunque la adoptas ahorita, porque Nebraska, la ley de Nebraska, te dejaría adoptarla, pero no tendría ningún validez o efecto en el caso de inmigración, porque inmigración no cuenta una adopción después de los 16 años de edad.
5: Oh.
3: Pero no tienes que adoptarla, como padrastro la puedes pedir. Entonces, comprobando que estás casado con la mamá de ella, te da el privilegio de arreglarle a ella como tu hijastra.
5: Sí, ahí yo la meto en los impuestos, en todo.
3: Perfecto.
5: Vive conmigo, la mantengo y todo, como si fuera mi hija.
3: Exacto, y eso es las evidencias que te van a pedir del respaldo financiero para comprobar que si la admiten y le dan papeles, que ella no tendría que ponerse la ayuda del gobierno, tú ya la mantienes. Eso sería evidencia hasta más de ganar ese caso.
5: Estaría muy bien, entonces yo me trato de comunicar con usted y a ver cómo lo hacemos.
3: Ok, esperamos su llamada. Llámanos al 402-884-4489.
5: Está muy bien, muchas gracias.
3: Gracias a usted.
2: Vamos a la siguiente llamada. Muy buenos días. ¿Cuál es su pregunta para el abogado?
6: Buenos días, abogado. Buenos días, Mickey.
2: Buenos días. Adelante, por favor, con su pregunta.
6: Está, abogado, dice, mi pregunta es, ¿qué tan difícil está ahorita para arreglar? Yo tengo básicamente casado con mi esposa 3 años legalmente, pero juntos viviendo 11 años. Tenemos 5 niños chiquillos, 2 de ellos con su primer matrimonio, pero los tengo conmigo desde que el más grande tenía 2 años. Entonces mi meta era, igual como dice el otro amigo, adoptarlos para que tengan el mismo apellido y arreglar, decirle a ella, pues ya que, bueno, ella es la que tiene un poquito de miedo porque dice que si me mandan para allá, ¿cómo va a sobrevivir con los 2 niños? Tenemos pagando la casa, el carro y todo eso. Entonces sí, es lo que tiene miedo ella.
3: Y ella es ciudadana, ¿verdad?
5: Sí, es ciudadana.
3: Sí, pues hay un gran privilegio ahorita. Y lo que recomiendo es, pues obviamente ya están casados legalmente, ya es válido tu matrimonio. Debes de intentar que ella te arregle, porque hay varios pasos en ese proceso. El primer paso es la validez del matrimonio. Eso fácilmente van a comprobar porque pues ya tienen niños, ya tienen vida, ya tienen casa, ya tienen años juntos. No hay ninguna persona que va a sospechar que todo esto fue por papeles. Segundo, ya cuando te aprueban el primer paso, puedes pedir el perdón para estar aquí, porque estuviste aquí ilegal. Y una pregunta, ¿entraste con visa o entraste ilegal?
6: Ilegal.
3: Okay. Entonces, te van a pedir el perdón, te van a exigir el perdón, pero ese perdón se puede aplicar desde aquí, desde los Estados Unidos, si lo aplicas antes de salir. Entonces, por cualquier razón, si te niegan el perdón, no te encontrarías atrapado en tu país. De veras, pues, no vas. Pero se suena que ella te necesita, no nomás financieramente, emocionalmente, el apoyo de los niños. Es difícil tener 5 niños y ser madre soltera. Entonces, de cierto, se suena que tienes buena chance de ganar el perdón. Dura tiempo esas aplicaciones. Y yo digo que eso es bueno porque más probable tendríamos diferente presidente en 2 años. Sería mejor para ti arreglar y empezar a arreglar ahorita por medio de tu esposa, que ella te arregle el perdón, y luego cuando sales, porque vas a tener que salir a tu país, te vas por solamente unos días, unas semanas, en vez de meses o años, porque ya con el perdón aprobado, ya nomás es cuestión de que te den tu entrevista y tu residencia y regresas bien pronto. Le hemos arreglado a muchas personas todavía en esta situación que tenemos con lo que está haciendo inmigración, todavía estamos arreglando a mucha gente de esa manera. Recomiendo que hagas una consulta y te informamos de todos los pasos, todos los riesgos, todos los gastos, y ahí deciden y se informa tu esposa qué se puede hacer. Pero, por ejemplo, estarías aquí esperando las decisiones, y si lo peor pasa y deciden que te niegan, pues nomás estás aquí, no estás afuera, no estás esperando a ver qué dicen en otro país. Y eso es una gran ventaja que existe ahorita.
6: Okay, sí, porque eso es lo que tiene miedo mi esposa, que me manden, pero tardar 6 meses, 1 año, como antes pasaba.
3: Sí, antes uno pedía el perdón cuando llegaban a la frontera, y luego pues de mínimo duraban 1 año para analizarlo, a veces 2 años para decidirlo, y pues a fuerzas estabas esperando en tu país 2-3 años. Ahora el proceso es igual, la diferencia es que te dejan aplicar y pedir el perdón desde aquí, desde tu estado, desde tu casa. Entonces el tiempo que duran analizándolo, revisándolo, pidiendo más evidencia, decidiéndolo, ese tiempo estás aquí en vez de atrapado afuera. Y esa es una gran ventaja, porque el momento que ya es tiempo, te aprueban el perdón, vas a tu entrevista en Ciudad Juárez o en la frontera, y nomás es unos días o semanas que estás afuera esperando tu residencia, todo lo demás ya está aprobado y revisado.
6: Ok, abogado, le voy a hablar para hacer una cita y yo creo si ya...
3: Perfecto, perfecto. Pues ahí, ahí esperamos su llamada.
6: Muchas gracias.
2: Muchas gracias. Y bueno, pues abogado, tenemos que irnos a otra llamadita de voladita. Tenemos muchísimas llamadas el día de hoy, así es que vamos a darle seguimiento lo más rápido posible. Muy buenos días. ¿Cuál es su pregunta para el abogado? Buenos días. Sí,
7: hola, buenos días.
2: Buenos días. Adelante, por favor, con su pregunta.
7: Sí, mire, sabe que en el 2022, yo tuve prácticamente como un accidente. Estaba embarazada, pero fue causado por el novio de mi hija. Hicimos reporte policial y todo, no sé si tenga como algún permiso o algo ahí.
3: Bueno, permiso de migración, no creo que eso te ayudaría. Primero, eso se suena que fue un accidente de diligencia, no fue que lo hizo intencionalmente y no le dieron felonía. Pero, ¿y recuerdas el mes que ocurrió ese accidente?
7: Tengo pruebas, tengo fotos de la persona, las placas del carro y todo, el reporte de la policía. Incluso me estuvieron llegando cartas a mi dirección donde pues como si quería yo ponerle como recargos o algo.
3: Sí, ¿y qué mes fue el accidente?
7: Déjeme, más o menos fue como en... Yo tenía 3 meses de embarazo, y fui arrastrada por su carro de él.
3: Okay, me imagino que fuiste al hospital.
7: Sí, también fui al hospital.
3: ¿Y nunca pusiste un reclamo por los daños y dolor y sufrimiento?
7: Los policías me de ahí del reporte policial me llegaban, me imagino yo que era como de la corte. De aquí, de Lincoln, yo estoy hablando de Lincoln. Sí. Que si quería ponerle como recargos al muchacho, pero pues no sí, lo hice.
3: Pero te estoy preguntando si hiciste un reclamo con la aseguranza del auto.
7: No.
3: Okay, ¿y qué mes fue que esto pasó?
7: Déjeme, porque tengo las pruebas.
3: Porque en el estado de Nebraska uno tiene 4 años para poner un reclamo contra la aseguranza. Y esto pasó en el año 22. Ya sí. Está cerca a cumplir los 4 años. Si fue en el verano, todavía tienes tiempo. ¿Fue en la primavera o no recuerdas?
7: No. Déjeme. No, fue como en la primavera.
3: Okay. Pues si ya se pasaron los 4 años, ya no puedes poner reclamo, ya perdiste ese dinero. Lo hubieras puesto cargos no criminales, porque eso no te ayuda. ¿Qué mal chofer fue? Eso no importa. Lo que importa es pagar tus biles médicos, ganar dolor y sufrimiento. Cualquier tiempo que perdiste del trabajo, te recompensan por eso. Estás hablando de miles de dólares que se puede ganar, pero... nadie se debe esperar tanto tiempo. 4 años es mucho tiempo.
7: Fue el 17 de marzo del 2022.
3: Okay.
7: Ya pasaron.
3: Se pasaron, sí. Por 2 meses te pasaste los 4 años. Desafortunadamente no hay mucho que se puede hacer porque ya han pasado los 4 años. Ya no se puede reclamar nada en un accidente de auto. Pero si hubieras empezado hace un año... Ya tendrías el caso avanzado y no tendrías ese problema.
7: Okay. Está bien, muchas gracias, abogado.
3: Gracias.
2: Listo, abogado, tenemos varias preguntas por medio de la línea de textos, línea de WhatsApp, así es que vamos a ver. Dice, muy buenos días, ¿qué tal, Miki? Buenos días, abogado, la pregunta es oye, mi tío es ciudadano americano y metió una petición de hermano a hermano y pidió a mi mamá, ella está en México, esto pasó en el 2024, y me dijo que poco después le llegó una hoja diciendo que está aprobado para eso, y la visa original está en el Departamento de Visas Nacionales, en NBC, y en la hoja dice que el tipo de caso es I-130 Immigrant Petition for Relative, Fiance, Orphan, así que... es el tipo de caso, y yo tengo la hoja con el número de caso. Mi pregunta es, ¿qué podemos Es que podemos, o si puede usted llevar el caso para acelerar el proceso de mi tío. Él está en North Carolina, pero él me ayuda con el proceso que se ocupa. 2004, perdón. Eso pasó en el 2004.
3: Yeah. Okay. Pues apenas están avanzando los casos del 2002 y 2003. Entonces ya pronto va a llegar el tiempo del caso de esta señora, 2004. Qué bueno que dijeron 2004, porque 2024 es años hasta que va a ser su turno. Pero ahorita es que ya te avisaron que estás con el Centro Nacional de Visas, eso me indica que ya casi van a estar listos para darle una entrevista, y se tiene que preparar el respaldo financiero y los antecedentes, el paquete de entrevista con el consulado. Ese es el proceso consulario, y sí hemos arreglado a mucha gente de abajo de ese proceso. Yo recomiendo que hagas una consulta, le podemos asesorar bien el caso, explicarle qué tiempo va a durar, qué va a costar, qué evidencia se necesita, pero de pronto, en el próximo 6 meses a un año, va a llegar el turno de tu mamá. Y si no respondes, si no le avisas a inmigración que siguen interesados, pueden cancelar el caso. Entonces yo recomiendo que agarres un abogado inmediatamente. Aquí estamos listos para atenderlos, y en el próximo 6 meses a un año, creo que va a llegar el tiempo que arregle tu mamá.
2: Muy bien, abogado, la siguiente pregunta dice el siguiente, dice: estoy casado con mi mujer desde el 2019 y metió los papeles y aún no me ha llegado nada. ¿Me puede decir qué tanto tiempo necesita para esperar? Ella es residente y tenemos 4 hijos.
3: Bueno, ella siendo residente le puede aplicar a su esposo, pero dura más tiempo de una aplicación respaldado por una ciudadana. Entonces, el tiempo de espera es de 2 a 4 años en ese tipo de caso. ¿Ahí no mencionan cuándo aplicaron?
2: No me... A ver, permítame, okay. Let me go back to it. Dice, estoy casado con él desde el 2019. No, pero no pusieron desde cuándo están aplicando.
3: Okay. Bueno, me imagino que fue recientemente, porque si no les ha llegado nada, nomás que está pendiente la petición, todavía no lo han decidido. Ojalá ya les llegó un recibo diciendo: recibimos tu petición, la estamos revisando.
2: 2020. Correcto.
3: Entonces ya es casi tiempo que llegue la petición. En ese caso, ya recomiendo que agarren un abogado, porque va a ser pronto. Tenemos que checar que sigue válido la petición y que no han respondido. A veces la gente se cambia de domicilio, y eso causa problemas. Pero un abogado de inmigración puede checar la validez, la status del caso, y luego también empezar a procesar el perdón si es necesario, empezar a procesar el respaldo financiero, que de cierto es un requisito. Entonces sí, yo recomiendo que agarren un abogado pronto, para que cuando es el próximo turno o el paso siguiente, ya están listos para hacer eso. Se suena que va a ser el perdón que se va a necesitar, el próximo paso sería el perdón.
2: Abogado, tenemos muchísimas preguntas, muchísimas llamadas, así es que vamos a darle una llamadita de voladita, si le puede responder lo más breve que se pueda para que nos vayamos a la siguiente pausa y regresemos después de esto. Vamos a ir a la llamada. Muy buenos días, ¿cuál es su pregunta?
8: Sí, buenos días. Mi pregunta para el abogado es, yo tengo aquí desde el año 2000, tengo 4 hijos ciudadanos. ¿Qué probabilidad tengo de mandar una petición de hijo a padre?
3: ¿Y cómo entraste en el 2000?
8: Ilegalmente.
3: Ok. Pues de cierto, tus hijos de 21 años para arriba, que son ciudadanos, te pueden pedir. Pero el problema va a ser que vas a necesitar un perdón. La persona que está aquí más de un año ilegal necesita un perdón cuando van a arreglar por medio del consulado. Porque el momento que sales para regresar, necesitas un perdón, o si no, tienes un castigo de 10 años. Entonces, tenemos que averiguar quién te puede aplicar por un perdón. Usualmente los padres o los esposos o esposas de una persona son quien te califican para un perdón. Se suena que no tienes ahorita una esposa que te califica para el perdón, pero quizás tus padres, ellos están aquí, ¿son residentes o ciudadanos?
8: No, ellos están también en mi país, okay. Yo soy de Honduras.
3: Okay. Pues ahorita el primer reviso inicial se ve que vas a tener dificultad con un perdón. Pero si haces una consulta, podemos revisar todo el caso para ver qué otras opciones tendrías. Pero pues para arreglar por medio de los niños vas a necesitar un perdón.
8: Okay, una pregunta así rapidito. ¿Pero sí puedo mandar la petición o...?
3: Bueno, sí la puedes mandar, y luego cuando llega el turno de ir a la frontera, si vas a la frontera sin un perdón aprobado, te van a dar un castigo de 10 años.
8: Okay.
3: Sí, por eso le invito a que haga una consulta y podemos revisar todos los pasos para ver si te conviene o no te conviene. Porque también si pasan reforma en el nuevo presidente en 2 años... y cambian las reglas del perdón, ahorita no se permite un perdón por los niños, pero se puede si se cambia. Nadie nunca sabe qué va a pasar en 2-3 años. Por eso recomiendo que hagas una consulta, podemos revisar todas las opciones y estar preparado por si hay un cambio.
8: Okay, yo hago una llamada entonces, ya sé su número y todo, entonces para hacer una cita.
3: Okay, ahí espero su llamada.
8: Okay, gracias.
2: Muy bien, gracias. Y bueno, pues abogado, vamos a ir a una breve pausa comercial. Regresamos con más preguntas en la hora legal, aquí a través de la número 1 Lobo 97.7. Regresamos.
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2: Claro que sí, bueno, ya estamos de regreso, ya estamos llegando a la recta final de esa hora. Muchas gracias al abogado Antonio Benavas por estar aquí con nosotros. Como ya es costumbre, cada lunes tenemos La Hora Legal y bueno, pues agradeciéndole a él, a todo su equipo que siempre ha estado con nuestra comunidad. 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Si usted tiene alguna duda, alguna pregunta, algún caso que ya está listo para atender, márquele al abogado y bueno, pues no aproveche porque él tiene un equipo en el cual todos hablan español y están listos para atenderlos. Así es que, abogado, una vez más, muchas gracias por estar aquí con nosotros y vamos a continuar con las preguntas. En el WhatsApp nos dicen, la pregunta para el abogado es, yo estaba parqueado en la calle y llegó un borracho y chocó mi camioneta. No había nadie en la troca, pero me dice la aseguranza que la otra persona no tenía póliza activada. La camioneta está a nombre de su mamá. ¿Qué se puede hacer en este caso? Yo tengo el full coverage. Es mejor usar mi póliza, pero no sé si me afecte o me suba a mí mi aseguranza.
3: Bueno, para eso es la aseguranza. ¿Y qué importa si se sube tu tarifa un poquito? Desafortunadamente es más probable que no va a subir porque no fue tu culpa el accidente. Pero la otra opción es nomás perder la troca. Ya no tienes troca, ya no tienes que te repare. Puedes poner una demanda contra el dueño del vehículo que te chocó y también el chofer, pero se suena que ellos no tienen nada, no tienen ni seguridad en su carro, ya no tienen vehículo porque se chocó. Es muy probable que se puede ganar un papel que ellos te deben dinero, pero ahora tienes que quitarle de su cheque, quizás no tienen pues dinero que pagarte, quizás ni tienen trabajo. Eso es el problema. Aquí, si no tienes seguranza, pues no te tienen que quitar de tu bolsa, y si ellos no tienen nada en su bolsa, pues te ganas nada. Para evitar ese problema, más probable sería preferible poner reclamo contra tu propia seguranza y dejar que tu seguranza recupere ese dinero si ellos quieren. De mínimo, ellos van a pagar tu vehículo, ya te regresas a un lugar que tienes vehículo, está reparado o reemplazado tu vehículo y nomás te cuesta el deducible de 500 y ya te puedes olvidar del pesadilla de que está pasando. Pero sí, hay la opción de ponerles demanda, pero muchas veces eso no es la manera más fácil de obtener pues el reemplazo de tu vehículo.
2: Muy bien, abogado. La siguiente pregunta dice lo siguiente. Abogado, si una persona tiene DACA, no tiene niños y no está casada, tuvo una orden de deportación cuando estaba pequeño, pero ahora está congelada, ¿la pueden arreglar sus hermanos que son ciudadanos o la mamá que es residente? ¿Cuál es la mejor opción? ¿Qué se necesita? ¿Y qué pasa si la persona que tiene DACA tiene problemas de salud? ¿Siempre hay citas de doctores? ¿Se puede usar eso a su favor?
3: Sí, sí, se suena que se va a poder arreglar esta persona, especialmente con DACA, nunca acumuló presencia ilegal, digamos que no tiene la necesidad del perdón porque no tiene la consecuencia del castigo. Yo recomiendo que hagan una cita con la oficina, podemos revisar todo, pero se suena que sí va a poder arreglar. El tiempo va a durar tiempo porque una petición, por ejemplo, por hermanos dura años. Pero tenemos que checar qué edad tiene la muchacha y qué tiempo estuvo aquí sin DACA para calcular si ella tiene o necesita el perdón. porque eso va a ser el problema. Si no necesita el perdón, mucho más fácil va a poder arreglar sin mucho problema.
2: Muy bien, abogado. La siguiente pregunta dice, mi pregunta, estoy aplicando por visa T. Tengo recibos, las huellas las hice en noviembre del 2024. ¿Cuánto tiempo falta para que me envíen mi permiso? ¿O qué es el siguiente paso?
3: Bueno, no indica ahí que se aplicó por un permiso. Muchas veces es una aplicación aparte. Segundo, si ya se aplicó por un permiso aparte de la aplicación de la visa T, usualmente dura de 1 año a 2 años. Esas aplicaciones duran mucho tiempo porque hay visas limitadas en la categoría de visa T. A veces dura hasta 3-4 años. Entonces sí dura tiempo. Yo recomiendo, si tienes una duda, agárrate un abogado de inmigración. Nosotros te podemos ayudar. Podemos investigar el estatus del caso y, muy importante, confirmar que se aplicó por el permiso de trabajo para asegurar que te va a llegar.
2: Muy bien, abogado. Yo tengo proceso de inmigración y hace 2 semanas me llegó un correo en el cual decía que tuvo un movimiento en mi caso, pero cuando entré a checar no sale nada. También me metí a checar los recibos y tampoco. Metimos la aplicación para permiso de trabajo en febrero. ¿Qué cree que indique ese correo? Mi aplicación se metió en agosto del 2023.
3: Bueno, es raro que te manden notificación y no se refleja esa comunicación o ese cambio en los archivos de la computadora ni del cuando llamas a inmigración. Es posible que es una trampa, digamos, es un fraude que no fue de inmigración. Me gustaría revisar ese correo para confirmar que es válido y luego investigar directamente con los que te mandaron ese correo para averiguar y asegurar que son de inmigración y a ver qué cambio ha pasado. Haga una consulta aquí, llámenos al 402-884-4489 y podemos revisar y analizar el caso para ver qué falta, qué se puede hacer. Quizás nomás contacto con inmigración resulta en que te dan el próximo paso, pero me gustaría confirmar que ya aplicaste por el permiso.
2: Abogado, la siguiente pregunta dice, yo hace 2 años mandé la aplicación para la visa U, pero hasta ahorita no he recibido la aplicación. Creo que se envió a Texas. Si no me equivoco, ¿no sabe qué tanto tardan?
3: Bueno, te deben de mandar algo de recibo diciendo, mira, tenemos tu petición, pero para decidirla usualmente dura de 5 a 8 años la visa U, la categoría, en mi opinión, más atrasada que otras categorías. Apenas llevas 1 año y medio, entonces vas a tener que tener más paciencia. Si te llega algo ahorita, va a ser una decisión preliminar que te permite arreglar un permiso de trabajo. Nomás quédate pendiente y si tienes una duda o una pregunta, haga una cita en nuestra oficina y podemos checar, hablar con inmigración directamente.
2: Muy bien, abogado. Ya por último, tenemos la última pregunta que dice, yo vivo con mi mamá y mi pregunta era, le estoy arreglando a mi esposa y mi hija y quería saber si puedo llenar la forma I-864 como head of the household para mi esposa e hija. ¿O ocupo hacer joint sponsor?
3: Bueno, esa pregunta es específica a la situación. No quiero avisarte mal. Tendría que revisar la situación, las condiciones, las finanzas, para confirmar cuál te conviene más. No quiero decirte mal y hagas un error. Por eso un abogado pues puede revisar todo y asesorar bien el caso. Los invito a que nos llamen a la oficina.
2: Muy bien, abogado. Por último, ¿con qué le gustaría cerrar el día de hoy el programa?
3: Bueno, más el recuerdo que el saber es poder. Un detalle puede cambiar todo un caso. Por eso es para mí increíble los abogados que no hablan español, pero se dedican a ayudar a la gente latina y usan intérprete o peor, usan la familia, los niños de la persona para traducir, pues primero, temas que no son propios para niños. Pero segundo, un intérprete puede pues mal traducir una palabra que cambia todo en un caso de, bueno, cualquier tipo de caso, migración, ley de familia, custodia, de un caso de defensa criminal. Por eso las cortes usan pues intérpretes que son certificados por el Estado, que saben el idioma, y a veces hasta con eso se traduce mal una palabra. Pero en los otros casos de accidentes, de ley de familia, de migración, muchos abogados usan intérpretes, y eso se puede pues resultar en un error. Y por eso recomiendo que si vas a tomar el caso, si vas a llevar un caso con un abogado, que tengas buena comunicación, que tú sepas el idioma que el abogado habla, y si no sabes inglés, que el abogado habla español, para que se puedan entender bien. Y el trámite, ya hay suficientes problemas en trámites, incluyendo el idioma, sería uno que se puede evitar.
2: Muy bien, abogado, muchas gracias. Gracias por estar aquí con nosotros una vez más. Y bueno, pues estamos en comunicación para el siguiente programa de La Hora Legal. Una vez más, le invito a que dé el número de teléfono de sus oficinas.
3: Sí, nos llamen aquí al 402-884-4489. Estamos abiertos de lunes a viernes de 8 a 5 y los sábados por cita de 9 a 3. Este fin de semana vamos a estar cerrados porque tenemos una vacación de 4 días. Estamos cerrados el viernes y el sábado para pues disfrutar la semana, porque el lunes es un día federal. Pero todos los sábados usualmente estamos abiertos, y los invito a que nos llamen al 402-884-4489.
2: Abogado, un placer siempre tenerlo aquí con nosotros. Muchas gracias por todo su apoyo. Estamos para la siguiente.
3: Hasta la siguiente, gracias.
2: Gracias, y bueno, pues vamos a continuar con más aquí en la número 1, Lobo 97.7 FM. Muchas gracias a todos por estar aquí con nosotros. Gracias al abogado. Y esto fue todo por La Hora Legal.
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16: Hola, ¿qué tal? Les saluda Ana Ruth Lugo Mejía con la noticia de la hora. Un hombre de Ohio acusado de asesinar a un residente de Missouri en un área de descanso cerca de Grand Island sigue siendo mentalmente incompetente para ser juzgado, y su caso ha sido aplazado una vez más. Tim Thompson, de 23 años, enfrenta cargos por asesinato, agresión y 5 cargos relacionados con armas en conexión con la muerte ocurrida en junio de 2024 de Gary Weaver, de 72 años y residente de Eureka, Missouri. Investigadores afirman que incidente tuvo lugar en un área de descanso cercana a Grand Island. Los registros judiciales indican que Thompson continúa siendo no apto para proceder. La próxima audiencia de competencia mental ha sido reprogramada para el 7 de julio a las 8:30 en el Tribunal de Distrito del Condado de Hall. 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
17: Bienvenidos a los deportes. La FIFA echó la casa por la ventana, pues Shakira, Madonna y BTS protagonizarán el show de medio tiempo en la final del Mundial 2026. La cantante colombiana, su par estadounidense conocida como la reina del pop, y el grupo surcoreano tendrán a cargo el espectáculo del entretiempo en el próximo 19 de julio en Nueva Jersey. Mediante un video en sus redes sociales, Chris Martin, vocalista de Coldplay, anunció la noticia en su calidad de seleccionador de dichos artistas. 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
3: 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Seguimos con más buena música. Saludos para toda la bandera que sigue activa con nosotros. Saludos para la raza de Skyler. Dice por acá la raza de Columbus, Mickey. Aquí también te escuchamos. Ok, saluditos, saluditos. Repórtense, comuníquese, identifíquese. Ya saben, número en cabina 402-938-9797. Línea de textos, línea de WhatsApp también disponibles. 402-594-3955. Saludos para mi compita Ismar. Saluditos, saluditos.

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1: Hola, ¿qué tal? Les saluda Nelly Hernández con el pronóstico del tiempo para Omaha en este lunes, inicio de semana. Ayer domingo tuvimos avisos de tornado y tormentas severas que impactaron varias zonas, incluyendo Omaha, y este lunes la amenaza continúa. Hoy estamos atentos al potencial nuevamente de tormentas fuertes y clima severo aquí en Omaha. Las tormentas más fuertes podrían desarrollarse después de las 2 de la tarde y extenderse hasta las 11 de la noche, con el periodo más activo siendo las 7 de la tarde. Algunas de estas tormentas podrían ser aisladas, pero muy severas y con alto potencial de daños y de impacto. Las amenazas principales serían el granizo grande, vientos dañinos de hasta 70 millas por hora y nuevamente la posibilidad de tornados aislados en zonas como Omaha, Lincoln, Nebraska City, también partes al oeste de Iowa como Council Bluffs. Así que hoy será muy importante nuevamente estar atentos a las alertas, actualizaciones durante la tarde y noche, asegurarse de tener forma de recibir alertas y por supuesto estar preparado para tomar precauciones si sea necesario. Después de estas tormentas, mañana martes en adelante las temperaturas estarán más bajas y frescas, con máximas quedándose en los 60 grados los próximos días. Además, las posibilidades de lluvias y tormentas regresan después del miércoles y hasta el fin de semana. Así que prepárese para una semana de días frescos, lluviosos y todavía con clima muy activo. Les informa Nelly Hernández para Telemundo Nebraska.
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1: Hola, ¿qué tal? Y muy feliz lunes, familia del Lobo 97.7. Y bueno, chicos, entramos al chismecito de esta mañana porque el que anda dando muchísimo que hablar es Maluma, Maluma Baby, porque resulta, chicos, que el colombiano llegó pero 3 horas tarde a su propio concierto en el Zócalo de la Ciudad de México. Y bueno, según su equipo, todo fue por problemas con su jet privado. Pero imagínense la desesperación de la gente esperando bajo la lluvia. La gente ya estaba molesta preguntándose si iba a salir o no iba a salir. Lo más fuerte es que ahora las autoridades le habrían puesto una multa millonaria. En redes sociales también ya comenzaron con el chismecito usando el hashtag Maluma Puntual, que rápidamente pues se volvió tendencia. Muchísima gente estuvo reaccionando compartiendo videos de la espera. Unos lo estuvieron defendiendo y otros diciendo perdón, pero eso ya es una falta de respeto. Y claro, con esto se abrió el debate en redes sociales, chicos. ¿Los artistas deberían recibir consecuencias reales cuando hacen esperar hacia la gente o se les perdona porque son celebridades? Así que chicos, ¿ustedes qué opinan de esto que hizo Maluma? ¿Que los multen o que hagan lo que quieran? ¿Ustedes qué dicen? Esto fue Cuéntamelo con Nelly Hernández. Ahora sí, Miki, regresamos contigo. Miki, ¿tú cuánto tiempo aguantarías en la lluvia esperando a tu artista favorito? ¿Esperarías 3 horas o ni loco?
3: No, ni más, Paloma. No. Media hora, una hora, tal vez. Pero ya 3 horas, no, sácate mañana. Gracias, Nelly, gracias a todos ustedes, nos vemos, nos vamos. Se me acabó el tiempo, desafortunadamente, pero ahí se ven mañana. Regresamos en punto de las 7 de la mañana con otro topic del día y bueno, pues con más chismes, con más este ambiente aquí en el Morning Show. Familia, córtese mal, que siente bien chido, se porta mal, pues se me echan un cable. 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Y ahora sí, los dejo con la buena música. A las 12, Radio Noticias, el equipo de Telemundo Nebraska regresa a darnos lo que está pasando en el mundo mundialísimo. Regresa también por ahí una actualización del clima. Estén al pendiente porque, como les hemos estado mencionando y como les estuvo mencionando Nelly hace un rato, el clima de hoy va a estar peligroso, así es que mucha precaución por si sí o por si no, estén bien informados. Recuerden de visitarnos en el Facebook o en todas las redes sociales, aparecemos en las plataformas de Lobo 97.7 FM o igual en nuestra página web de telemundonebraska.com. Y bueno, pues recuerda que a la una también regresa el señor Jorge Rosas, Don Georgie, regresa a echar el cotorreo con ustedes también. Viene su programa muy buenísimo, muy padrísimo, no se lo pueden perder, de 1 a 4 de la tarde, el señor Jorge Rosas de Puebla para el Mundo, en Lobo 97.7. Y bueno, pues a las 4 de la tarde, la diva de las mezclas llega a hacer el cotorreo show, a las 5 el cotorreo mix, a las 6 los super amigos, y a las 7 noches de rumba. Así es que un extenso, un gran programa que tenemos aquí en Lobo 97.7. Así es que nos vemos, gracias, bye.
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2: Hola, ¿qué tal? Les saluda Ana Ruth Lugo Mejía con la noticia de la hora. La policía de Lincoln está llevando a cabo una investigación después de que una tienda de artículos para adultos fuera asaltada por segunda vez en menos de un mes. Durante la investigación, los agentes determinaron que un hombre vestido con ropa negra y portando una bolsa rompió una ventana e ingresó al local. Policía informó que el individuo sustrajo varios artículos y posteriormente huyó del lugar ubicado cerca de las calles Stent y Hall. Las pruebas acabadas han llevado a la policía a sospechar que el presunto autor de este robo podría estar vinculado con un asalto anterior perpetrado en el mismo establecimiento. Solicita a cualquier persona que posea información que pueda ser de utilidad para los investigadores que se comunique con la policía de Lincoln. 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
3: Bienvenidos a los deportes. El centrocampista uruguayo Lucas Torreira fue agredido esta semana en Estambul por un hombre obsesionado con la exnovia del jugador, la actriz Devrin Özkan. El agresor, identificado como un hombre turco de 32 años, se abalanzó sobre Torreira en un centro comercial de Estambul y sin medir palabra le propinó un puñetazo en la cara, tras lo cual intentó huir en un taxi, pero fue detenido rápidamente. Acusado de un delito de lesiones, el agresor ha pasado en prisión preventiva tras confesar que albergaba odio contra Torreira, que sale actualmente con una joven que trabaja en el equipo de comunicación del equipo en el que milita. Y recuerde, solo faltan 28 días para la Copa Mundial FIFA 2026, que se transmitirá aquí por Telemundo Nebraska. No se lo pierda.
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2: Hola, ¿qué tal? Les saluda Nelly Hernández con el pronóstico del tiempo para Omaha en este lunes, inicio de semana. Ayer domingo tuvimos avisos de tornado y tormentas severas que impactaron varias zonas, incluyendo Omaha, y este lunes la amenaza continúa. Hoy estamos atentos al potencial nuevamente de tormentas fuertes y clima severo aquí en Omaha. Las tormentas más fuertes podrían desarrollarse después de las 2 de la tarde y extenderse hasta las 11 de la noche, con el periodo más activo siendo las 7 de la tarde. Algunas de estas tormentas podrían ser aisladas, pero muy severas y con alto potencial de daños y de impacto. Las amenazas principales serían el granizo grande, vientos dañinos de hasta 70 millas por hora y nuevamente la posibilidad de tornados aislados en zonas como Omaha, Lincoln, Nebraska City, también partes al oeste de Iowa como Council Bluffs. Así que hoy será muy importante nuevamente estar atentos a las alertas, actualizaciones durante la tarde y noche, asegurarse de tener forma de recibir alertas y por supuesto estar preparado para tomar precauciones si sea necesario. Después de estas tormentas, mañana martes en adelante las temperaturas estarán más bajas y frescas, con máximas quedándose en los 60 grados los próximos días. Además, las posibilidades de lluvias y tormentas regresan después del miércoles y hasta el fin de semana. Así que prepárese para una semana de días frescos, lluviosos y todavía con clima muy activo. Les informa Nelly Hernández para Telemundo Nebraska.
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3: Es momento del resumen noticioso del mediodía. Desde Telemundo Nebraska te saluda Oswell Reza con los acontecimientos que marcan la agenda informativa en lo que va de este lunes 18 de mayo. Comenzamos. Meteorólogos advierten que este lunes podría traer otra ronda de tormentas severas a la región, manteniendo la inestabilidad que ha marcado los últimos días. La mayor probabilidad de desarrollo comenzará después de las 4 de la tarde, especialmente al sur de la I-80. Cualquier zona ubicada a lo largo o al este del frente frío podría experimentar granizo grande, vientos intensos y tornados aislados. Aunque las temperaturas serán más frescas, el ambiente seguirá húmedo y ventoso, con máximas cercanas a los 70 grados y ráfagas del sureste de hasta 25 millas por hora. Autoridades recomiendan mantenerse atentos a alertas meteorológicas durante la tarde y noche, ya que el frente podría ubicarse justo sobre el área metropolitana, creando condiciones favorables para tormentas fuertes. Ante cualquier cambio, le mantendremos informado. Autoridades del condado de Howard confirmaron que un tornado dañó al menos dos viviendas al norte de St. Livery la tarde del domingo. El fenómeno atravesó la zona rural cerca de 7th y Denton Road alrededor de las 5:30 p.m., dejando estructuras afectadas, pero sin reportes de heridos. Equipos de emergencia realizaron evaluaciones para determinar el alcance total de los daños. La región estuvo bajo condiciones severas durante gran parte del día, con tormentas intensas y actividad tornádica en varios puntos del estado. Las autoridades continúan inspeccionando el área y apoyando a los residentes afectados. Se espera un informe oficial más detallado conforme avancen las evaluaciones. Y por si esto fuera poco, por tercer día consecutivo residentes de Red Oak trabajan en la limpieza tras tormentas que dejaron vientos fuertes, granizo y daños en la comunidad. La primera tormenta del viernes dejó ramas y escombros en la calle y patios, pero las condiciones empeoraron la noche siguiente, con lluvias intensas y granizo de gran tamaño. Algunos vecinos quedaron atrapados en sus vehículos mientras regresaban a casa. Aunque no hubo heridos, los daños materiales fueron significativos. Las familias continúan retirando escombros al día de hoy, mientras se preparan para nuevas tormentas previstas para las próximas horas. Autoridades mantienen vigilancia y recomiendan estar atentos a futuras alertas. Y en Kearney, la policía pidió evitar las zonas de las calles 39 entre la avenida R y X debido a múltiples líneas eléctricas derribadas. También se impusieron restricciones en la avenida X al sur de la calle 39. Equipos municipales y personal eléctrico trabajaron arduamente para estabilizar 16 líneas de alto voltaje durante la tarde del sábado, con muchas de las labores que continúan al día de hoy. Las autoridades califican el área como extremadamente peligrosa y piden mantenerse alejados. Por fortuna, no se han reportado heridos. Una persona fue hospitalizada tras un accidente registrado poco después de la medianoche de lunes en la autopista 75 y Gilmore Avenue, al norte de Bellevue. Equipos de emergencia respondieron rápidamente y trasladaron a la víctima a un hospital, aunque aún no se ha informado la gravedad de sus lesiones. Cámaras del Departamento de Transporte mostraron una fuerte presencia de unidades de rescate en la zona. Las autoridades no han confirmado si hubo otros vehículos involucrados ni si el clima o las condiciones del camino influyeron en el choque. La investigación continúa mientras oficiales buscan determinar qué provocó el incidente. Con el aumento de temperaturas, expertos recuerdan que dejar mascotas dentro de un vehículo puede ser mortal incluso por pocos minutos. En un día de 85 grados, el interior de un auto puede alcanzar 102 grados en 10 minutos y hasta 120 en media hora. Los perros corren mayor riesgo porque no sudan como los humanos y dependen del jadeo para regular su temperatura. Sin ventilación, pueden sufrir golpes de calor severos o daño cerebral. Especialistas recomiendan mantener a las mascotas en lugares ventilados, con agua y sombra. La regla es simple: si el calor es incómodo para una persona, es peligroso para un animal. Dos niños fueron hospitalizados tras un accidente en una gasolinera Hy-Vee, cerca de las calles 204 y Georgeville Lake Parkway. Según la oficina del sheriff del condado de Douglas, el conductor, quien tiene una sola pierna, perdió el control cuando su pie se deslizó del freno, impactando la entrada del establecimiento y atropellando a los menores. Ambos fueron trasladados a un centro médico y se espera que sobrevivan. Las autoridades investigan los factores que contribuyeron al incidente. El Departamento de Policía de Lincoln arrestó a Clarence Wilson, de 34 años, acusado de 6 robos cometidos entre marzo y mayo. Una orden de cateo permitió recuperar cajas fuertes, dinero, joyería, artículos coleccionables y mercancía robada. Según la policía, Wilson rompía puertas o ventanas con piedras o concreto para ingresar a los negocios, muchos de ellos latinos. La pérdida supera los $30,000, además de daños por más de $8,000. El hombre fue ingresado en la cárcel del condado de Lancaster y enfrenta 6 cargos de robo. Especialistas destacan que mayo es clave para promover conversaciones sobre salud mental y romper estigmas. Señalan que es momento de buscar ayuda cuando los problemas afectan la vida diaria o las relaciones. Nuevos tratamientos para depresión resistente han mostrado avances, pero el estigma, especialmente entre hombres, sigue siendo un obstáculo. Expertos recuerdan que pedir ayuda no es rendirse, sino un paso hacia una mejor calidad de vida. Una detención de tránsito en Tecama llevó al arresto de Kaylee López, de 22 años, quien tenía una orden activa y licencia suspendida. En su vehículo se halló una escopeta recortada, un posible artefacto explosivo, narcóticos empaquetados para distribución y una báscula digital. La mujer enfrenta 9 cargos graves y permanece detenida con fianza de $250,000. Honran a patrullero de Nebraska caído en Memorial Nacional. Se trata de Kyle McCasey, quien fue incorporado al Memorial National de las Fuerzas del Orden en Washington, D.C. El agente murió en febrero del 2025 en cumplimiento del deber. Su familia asistió a ceremonias de la Semana Nacional de la Policía, incluyendo una vigilia en el National Mall y un servicio conmemorativo en el Capitolio. McCasey es el 13º miembro de la patrulla estatal de Nebraska, incluido en el Memorial. Y finalmente, miles de personas celebraron el Festival 5 de Mayo en el sur de Omaha, uno de los eventos culturales más importantes de la ciudad. Familias disfrutaron de música en vivo, comida tradicional, juegos mecánicos y presentaciones culturales. El desfile volvió a llenar las calles con carros lowrider, caballos, grupos de baile y artistas locales. Para muchos, el evento representa un espacio de orgullo cultural y convivencia entre generaciones. La celebración, con más de 105 años de historia, reafirmó su importancia como un punto de encuentro para la comunidad latina. Las actividades continuaron durante todo el fin de semana, cerrando este domingo con nuestro equipo de Lobo 97.7 y Telemundo Nebraska. Hasta aquí mi reporte. Mantente actualizado sobre estos hechos, nuevas noticias y otros acontecimientos a través de telemundonebraska.com. No te olvides de seguirnos en redes sociales como TikTok, Instagram y Facebook como Telemundo Nebraska. Si tienes una historia que deba ser contada, escríbeme a noticias@telemundonebraska.com. Mi nombre es Oswell Reza y ha sido un gusto poder informarte. Buenas tardes, buen provecho y buen inicio de semana.

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3: Hola, ¿qué tal? Les saluda Nelly Hernández con el pronóstico del tiempo para Omaha en este lunes, inicio de semana. Ayer domingo tuvimos avisos de tornado y tormentas severas que impactaron varias zonas, incluyendo Omaha, y este lunes la amenaza continúa. Hoy estamos atentos al potencial nuevamente de tormentas fuertes y clima severo aquí en Omaha. Las tormentas más fuertes podrían desarrollarse después de las 2 de la tarde y extenderse hasta las 11 de la noche, con el periodo más activo siendo las 7 de la tarde. Algunas de estas tormentas podrían ser aisladas, pero muy severas y con alto potencial de daños y de impacto. Las amenazas principales serían el granizo grande, vientos dañinos de hasta 70 millas por hora, y nuevamente la posibilidad de tornados aislados en zonas como Omaha, Lincoln, Nebraska City, también partes al oeste de Iowa como Council Bluffs. Así que hoy será muy importante nuevamente estar atentos a las alertas, actualizaciones durante la tarde y noche, asegurarse de tener forma de recibir alertas y, por supuesto, estar preparado para tomar precauciones si sea necesario. Después de estas tormentas, mañana martes en adelante las temperaturas estarán más bajas y frescas, con máximas quedándose en los 60 grados los próximos días. Además, las posibilidades de lluvias y tormentas regresan después del miércoles y hasta el fin de semana. Así que prepárese para una semana de días frescos, lluviosos y todavía con clima muy activo. Les informa Nelly Hernández para Telemundo Nebraska.
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1: Hola, ¿qué tal? Les saluda Ana Ruth Mejía con la noticia de la hora. Un hombre se encuentra hospitalizado tras sufrir un accidente de motocicleta en Omaha el martes por la tarde. De acuerdo a un comunicado de prensa del Departamento de Policía de Omaha, los agentes acudieron al lugar del accidente cerca de las avenidas E. Creighton y Park poco antes de las 4:30. Al llegar a la escena, constataron que una motocicleta Harley Davidson estuvo involucrada en el incidente. Una investigación preliminar reveló que un hombre de 57 años, quien conducía la motocicleta, circulaba en dirección oeste por 8th Creighton cuando intentó girar hacia la avenida Park, según indica el comunicado. OPD informó que el conductor llevaba puesto el casco, pero no contaba con la autorización específica para conducir motocicletas en su licencia. Él fue trasladado al hospital y la investigación continúa en curso. 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
2: Bienvenidos a los deportes. Los boletos para el Mundial 2026 costaron este domingo por primera vez menos de $100. No obstante, se trata del encuentro de Jordania versus Argelia. El sitio SeatSideKick.com reveló que hay entradas desde $98 y hasta los $19,550 para dicho encuentro de la fase de grupos a disputarse en San Francisco. Hasta el momento, si bien los tickets están disminuyendo su precio, solo dicho encuentro tiene dicha tarifa inferior a la cantidad citada. ¿Y usted iría a ver este partido aunque no sean sus favoritos? 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

Y efectivamente, nos escuchamos de lunes a viernes de 1 a 4 de la tarde. Muy buenas tardes, buen provecho. Les saluda, les acompaña su amigo y servidor Jorge Rosas Flores de Puebla para el mundo. Espero que este lunes haya empezado con el pie derecho y lo haya empezado con mucha actitud, familia, porque recuerde que venimos del descanso, aunque fue descanso, de mucha celebración, gracias a todas las personas que se dieron cita para celebrar el 5 de mayo Omaha 2026, que ayer, pues obviamente nuestra madre naturaleza nos hizo la maldad, pero sin duda alguna, 3 días que se aprovecharon prácticamente al máximo. Obviamente el evento se terminó un poquito antes de lo que se tenía contemplado, pero bueno, creo que tenemos que agradecer por lo bueno que nos llega en el día a día. Familia, tenemos un cielo completamente nublado. El sistema meteorológico local nos dice que tenemos una sensación térmica de 61, está fresco. El termómetro registrando 62, la máxima para el día de hoy 65, mínima 47 para esta noche, con pronóstico de lluvia a partir de las 4 de la tarde. Sí, así como lo escucha usted, a partir de las 4 de la tarde hay un 40%, a las 5:70, a las 6:70, a las 7:60 y disminuye a las 8 de la noche con un 40, pero se extiende el pronóstico para lo que es la parte de la madrugada también con lluvia, y para mañana se espera que el astro rey haga su aparición. Esto es lo que indica el sistema meteorológico local. Temperaturas variantes, familia, vamos a estar alrededor de los 60, de los 55, 65, si hay una recuperación hasta el domingo, 80 la máxima, mínima 54. De ahí en fuera, temperaturas arriba de entre los 60 y 65. Así es que, ¿sabe qué? Hay que estar muy al pendiente porque llegaron las lluvias, porque así es como se vive la primavera. Por lo pronto, familia, vamos a hacer lo que nos corresponde, vamos a hacer lo propio, vamos a hacer lo correcto, vamos a seguir inyectando la tarde energía, pero sobre todo, lo más importante, vamos a seguir inyectando actitud.

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1: Hola, ¿qué tal? Les saludan a Ruth Gomejía con la noticia de la hora. El Centro Médico de la Universidad de Nebraska anunció que cerrará su Centro de Desarrollo Infantil ubicado en el campus. Un comunicado UNMC señaló que se trata de una decisión difícil motivada por desafíos operativos y financieros. El Centro de Desarrollo Infantil de UNMC fue inaugurado en 1991 con el fin de servir como recurso para estudiantes y empleados. Su último día de operaciones será el 14 de agosto. 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
2: Bienvenidos a los deportes. Pumas y Cruz Azul disputarán la tercera final directa de su historia y volverán a enfrentarse 45 años después. El saldo está empatado, pues la máquina se impuso primero en la temporada de 1978 a 1979, aunque los felinos cobraron revancha 2 años después, en 1980 y 81. El 30 de junio de 1979, los celestes vencieron 2-0 a los universitarios en el duelo de vuelta, disputado en el Estadio Azteca, para imponerse por idéntico global para levantar su sexto título en ese entonces. Ahora, casi 45 años después, los dos equipos se enfrentarán en un nuevo desenlace por la supremacía del balompié nacional. 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

0: Llegamos ya a esta segunda hora, familia. Escuchamos algo a cargo de la banda Los Lagos, Dame una Señal. Les saluda nuevamente su amigo y servidor Jorge Rosas Flores y los acompaño aquí hasta las 4 de la tarde, familia. Le quiero hacer la invitación para que me acompañe este miércoles 20 de mayo de 4 a 6 de la tarde a la gran preventa de boletos por parte de mis amigos de Lado Santa Fe, que vamos a estar ahí en la 24 y la M para la presentación nada más y nada menos que de Gerardo Ortiz. Un evento más traído por Zamora Lai y usted, por supuesto, tiene que estar presente.
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0: Y por supuesto que de las cosas que tenemos que gritar y tenemos que gritar muy fuerte. Un problema social que si no ponemos atención en él, nos va a rebasar en un futuro. Aumenta preocupación por el uso de inhalantes entre adolescentes. Sí. ¿Quiere saber de qué se trata esto, padre de familia, para que usted pueda estar al pendiente de esto? Quédese conmigo y más adelante hablamos de ello.

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4: Hola, ¿qué tal? Les saluda Nelly Hernández con el pronóstico del tiempo para Omaha en este lunes, inicio de semana. Ayer domingo tuvimos avisos de tornado y tormentas severas que impactaron varias zonas, incluyendo Omaha, y este lunes la amenaza continúa. Hoy estamos atentos al potencial nuevamente de tormentas fuertes y clima severo aquí en Omaha. Las tormentas más fuertes podrían desarrollarse después de las 2 de la tarde y extenderse hasta las 11 de la noche, con el periodo más activo siendo las 7 de la tarde. Algunas de estas tormentas podrían ser aisladas, pero muy severas y con alto potencial de daños y de impacto. Las amenazas principales serían el granizo grande, vientos dañinos de hasta 70 millas por hora, y nuevamente la posibilidad de tornados aislados en zonas como Omaha, Lincoln, Nebraska City, también partes al oeste de Iowa como Council Bluffs. Así que hoy será muy importante nuevamente estar atentos a las alertas, actualizaciones durante la tarde y noche, asegurarse de tener forma de recibir alertas y, por supuesto, estar preparado para tomar precauciones si sea necesario. Después de estas tormentas, mañana martes en adelante, las temperaturas estarán más bajas y frescas, con máximas quedándose en los 60 grados los próximos días. Además, las posibilidades de lluvias y tormentas regresan después del miércoles y hasta el fin de semana. Así que prepárese para una semana de días frescos, lluviosos y todavía con clima muy activo. Les informa Nelly Hernández para Telemundo Nebraska.
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Así es, familia, de las cosas que tenemos que gritar fuerte. Le comento algo. Aumenta la preocupación, escuche bien, entre el uso de inhalantes entre adolescentes. Los especialistas advierten que estas sustancias pueden provocar mareos, alucinaciones, daño cerebral, problemas cardíacos y hasta la muerte súbita. Sí, así como usted lo escucha. Según la investigación, más de 500,000 adolescentes reportaron haber usado inhalantes en el último año. Los expertos alertan que muchos jóvenes creen erróneamente que estos productos son seguros por ser fáciles de conseguir y además legales. Que eso es lo más preocupante. Y es que tenemos que entender lo siguiente. Hay muchas cosas que están a nuestra disposición. Hay muchas cosas que están a la mano de nosotros. Pero aquí hay un detalle. Que no por estar a la mano quiere decir que eso sea buena. Entre las sustancias más utilizadas están el óxido nitroso, conocido como el gas de la risa, aerosoles, pegamentos y otros productos domésticos que tenemos comúnmente en casa. También el estudio encontró que los adolescentes entre 12 y 13 años presentan mayores tasas de consumo que los jóvenes de más edad. Además, el uso de inhalantes suele estar relacionado con otros comportamientos de riesgo como peleas, robo o consumos de tabaco. Sí, aunque usted no lo crea. Recuerde, familia, que tenemos que estar al pendiente de lo que hacen nuestros adolescentes. Se recomienda a los padres y cuidadores que estén atentos a las señales como cambios de comportamiento, olores químicos, envases vacíos o bajo rendimiento escolar. Como suele pasar siempre, familia, se tiene que hablar abiertamente del tema con nuestros hijos sobre los riesgos que esto incluye. Así es que es momento de apostarle, como siempre se lo digo, a la prevención. Es momento de hablar con nuestros hijos, porque tristemente recuerden que la experiencia puede ser mala y sobre todo puede ser letal.

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1: Hola, ¿qué tal? Les saluda Ana Ruth Lugo Mejía con la noticia de la hora. La policía de Lincoln está llevando a cabo una investigación después de que una tienda de artículos para adultos fuera asaltada por segunda vez en menos de un mes. Durante la investigación, los agentes determinaron que un hombre vestido con ropa negra y portando una bolsa rompió una ventana e ingresó al local. Policía informó que el individuo sustrajo varios artículos y posteriormente huyó del lugar ubicado cerca de las calles Stent y High. Las pruebas han llevado a la policía a sospechar que el presunto autor de este robo podría estar vinculado con un asalto anterior perpetrado en el mismo establecimiento. Solicita a cualquier persona que posea información que pueda ser de utilidad para los investigadores que se comunique con la policía de Lincoln. 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
2: Bienvenidos a los deportes. El Chelsea contrató a Xavi Alonso como entrenador de un acuerdo por 4 años a partir de la próxima temporada, con lo que el español regresa a los banquillos tras un breve y accidentado paso por el Real Madrid, y con la misión de adoptar estabilidad a un club que se ha vuelto disfuncional bajo sus propietarios estadounidenses. Alonso asumirá formalmente el cargo el 1 de julio en reemplazo de Liam Rosenior, quien fue despedido el mes pasado, y se convertirá en el 5º técnico permanente en ser nombrado por Todd Boehly y Kirkland Capital, los propietarios estadounidenses del Chelsea, desde que compraron el club en el año 2022. 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

0: 28 de mayo del 2026. Escuchamos algo a cargo de la revancha norteña, Si Tú Quisieras. Les saluda nuevamente su amigo y servidor Jorge Rosas Flores en esta última hora, que seguimos disfrutando de una temperatura pues agradable, de una temperatura para traer la sudadera, una temperatura para cuidarse, porque recuerde que estos cambios bruscos son únicamente para enfermarnos, así es que cuídese y cuídese muy bien. Te quiero hacer la invitación para que me acompañe precisamente este miércoles 20 de mayo de 4 a 6 de la tarde con mis amigos del lado Santa Fe para la gran preventa de boletos de Gerardo Ortiz, un evento más traído por mis amigos de Zamora Live. Ahí su servidor, de 4 a 6 de la tarde vamos a estar conviviendo con todos ustedes, así es que allá nos vemos, familia.
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0: Todo lo que nos sucede tiene sentido. La vida no se equivoca, aunque a veces duela. Porque honestamente cada paso, cada silencio y cada espera forman parte de un propósito mayor. En la vida se dice que nada ocurre por azar. No, incluso lo que parece una situación perdida. Porque recuerde que también de ello hay una enseñanza. Lo que hoy no alcanzamos a comprender, mañana será la respuesta. A veces la vida te detiene para mostrarnos otro camino, mas eso no significa que estemos haciendo quizás las cosas incorrectamente. Lo que significa más bien es que nos vacía para llenarnos de nuevo y nos quita algo para devolvernos algo mucho mejor. La vida no se trata de entender, sino de confiar en ese plan invisible que nos guía en el día a día. Así es que si en este momento la situación es complicada, si en este momento la situación es difícil, recuerda que todo tiene un propósito, todo tiene un sentido, incluso cuando el alma no lo ve. Porque es ahí donde realmente dudamos, es más, incluso dudamos de nuestro potencial, dudamos de que si nosotros estamos listos para el siguiente nivel. Sin duda alguna, lo estamos, pero hay que confiar, primero que nada, en nosotros y segundo, en la vida, porque la vida siempre actúa en silencio. Y además, la vida actúa con calma, a nuestro favor, pero sobre todo, aunque no lo creamos, la vida actúa con amor. Y si esta actúa de esa manera, ¿por qué nosotros no le brindamos y no nos brindamos ese amor propio que necesitamos para seguir adelante?

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1: E iniciamos una semana más, familia, y deberíamos de iniciarlo haciendo conciencia sobre el futuro de nuestras nuevas generaciones. La educación es una de ellas. La educación de los hijos depende de decisiones que se toman más allá de las aulas aquí en Nebraska. Presupuestos escolares, programas de apoyo y recursos educativos que se determinan mediante representantes electos. Votar permite influir en las decisiones y garantizar que nuestras escuelas ofrezcan oportunidades justas, equitativas y de calidad. Participar es proteger el futuro académico de nuestros hijos. Por eso, si usted puede votar en este mes de noviembre que viene, hágalo, porque tenemos que fortalecer la educación de nuestros hijos, porque en la medida que nuestros hijos estén preparados académicamente, van a ver la vida de una manera diferente. Y eso es lo que queremos, visiones diferentes para el crecimiento de nuestra comunidad.

0: National Weather Service in Omaha has issued a severe thunderstorm warning for Johnson County in southeastern Nebraska, southwestern Nemaha County in southeastern Nebraska, south central Odo County in southeastern Nebraska, northern Pawnee County in southeastern Nebraska, eastern Gage County in southeastern Nebraska, until 4:45 p.m. At 3:42 p.m., a severe thunderstorm was located 3 miles north of Philly, or 12 miles northeast of Beatrice, moving northeast at 25 miles per hour. Expected hazards include golf ball size hail and 60 miles per hour wind gusts. This is a radar indicated threat. Impact, people and animals outdoors will be injured. Expect hail damage to roofs, siding, windows, and vehicles. Expect wind damage to roofs, siding, and trees. This severe thunderstorm will be near Crab Orchard around 3:50 p.m. Sterling around 4 p.m. Other locations in the path of the severe thunderstorm include Cook. A tornado watch remains in effect until 8 p.m. for southeastern Nebraska. For your protection, move to an interior room on the lowest floor of a building. Repeating, a severe thunderstorm warning has been issued until 4:45 p.m. for the following counties in Nebraska: Gage, Johnson, Nemaha, Odo, and Pawnee.
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3: Hola, ¿qué tal? Les saluda Nelly Hernández con el pronóstico del tiempo para Omaha en este lunes, inicio de semana. Ayer domingo tuvimos avisos de tornado y tormentas severas que impactaron varias zonas, incluyendo Omaha. Y este lunes la amenaza continúa. Hoy estamos atentos al potencial nuevamente de tormentas fuertes y clima severo aquí en Omaha. Las tormentas más fuertes podrían desarrollarse después de las 2 de la tarde y extenderse hasta las 11 de la noche, con el periodo más activo siendo las 7 de la tarde. Algunas de estas tormentas podrían ser aisladas, pero muy severas y con alto potencial de daños y de impacto. Las amenazas principales serían el granizo grande, vientos dañinos de hasta 70 millas por hora y nuevamente la posibilidad de tornados aislados en zonas como Omaha, Lincoln, Nebraska City, también partes al oeste de Iowa como Council Bluffs. Así que hoy será muy importante nuevamente estar atentos a las alertas, actualizaciones durante la tarde y noche, asegurarse de tener forma de recibir alertas y, por supuesto, estar preparado para tomar precauciones si sea necesario. Después de estas tormentas, mañana martes en adelante, las temperaturas estarán más bajas y frescas, con máximas quedándose en los 60 grados los próximos días. Además, las posibilidades de lluvias y tormentas regresan después del miércoles y hasta el fin de semana. Así que prepárese para una semana de días frescos, lluviosos y todavía con clima muy activo. Les informa Nelly Hernández para Telemundo Nebraska.
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Y con esta buena canción a cargo de los Bukis, nos despedimos, familia. Los dejo con la grata compañía de la voz que enamora. También, ¿quién tiene el título de ser la diva de las mezclas? La DJ Chelita, que tiene el enorme compromiso de regresarlo a casa con una sonrisa. Recuerde que se queda de 4 a 9 de la noche para todos ustedes. 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El profesional equipo de Telemundo Nebraska nos mantiene informados de todo lo que está aconteciendo minuto a minuto. Recuerde, familia, que somos de y para todos ustedes. Gracias por ser parte de esta gran familia Lobo 97.7 FM. Se despide todos ustedes, su amigo y servidor Jorge Rosas Flores, como siempre, agradeciendo el hecho de que usted sea parte de nosotros y nosotros parte de todos ustedes. Gracias, gracias por hacer crecer y que podamos crecer juntos también en todos los sentidos y en todos los aspectos. Maneje con mucha precaución. Recuerde, familia, que siempre hay que estar, pues obviamente, previstos de todo lo que está pasando a nuestro alrededor. Hay que manejar con precaución, hay que utilizar el cinturón de seguridad y también, por supuesto, no se distraiga con el teléfono celular. Recuerde también que está prohibido, es ilegal manejar bajo el efecto del alcohol o de las drogas. La seguridad debe de ser primero. Y también, por supuesto, hablando de las cosas que deben ser primero, haga de este día el mejor día de su vida y además inyéctele felicidad, porque recuerde que la felicidad depende de cada uno de nosotros. Además, la felicidad es un estado mental.

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1: National Weather Service in Omaha has issued a severe thunderstorm warning for southwestern Dodge County, east central Butler County, northwestern Saunders County until 4:45 p.m. At 3:58 p.m., a severe thunderstorm was located 6 miles north of Valparaiso, or 13 miles west of Wahoo, moving northeast at 50 miles per hour. Expected hazards include 60 miles per hour wind gusts and quarter-size hail. This is a radar-indicated threat. Impact, hail damage to vehicles is expected. Expect wind damage to roofs, siding, and trees. This severe thunderstorm will be near Prague around 4:05 p.m. Morse Bluff around 4:15 p.m. Other locations in the path of the severe thunderstorm include North Bend. For your protection, move to an interior room on the lowest floor of a building. Repeating, a severe thunderstorm warning has been issued until 4:45 p.m. for the following counties in Nebraska, Butler, Dodge, and Saunders.
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3: Bienvenidos a los deportes. El rey de España viajará el próximo 26 de junio a Guadalajara, México, para presenciar el partido de fútbol que disputarán la selección española y la de Uruguay en la fase de grupos del Mundial 2026. Felipe VI atiende así las invitaciones cursadas por la presidenta de México, Claudia Sheinbaum, y por el presidente de la FIFA, Gianni Infantino, mediante sendas misivas dirigidas al jefe de Estado. El monarca ha confirmado ya a Sheinbaum e Infantino que acepta su invitación para ese encuentro de la Copa del Mundo que se disputará en la ciudad mexicana de Guadalajara, y han añadido desde la Casa Real. Y recuerde, solo faltan 21 días para la Copa Mundial FIFA 2026 que se celebrará en Estados Unidos, México y Canadá y que se transmitirá por Telemundo Nebraska. 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

0: de Lobo 97.7. Aquí tu amiga DJ Chelita ya saludándote en este inicio de semana, ya lunes 18 de mayo, 4:15 de la tarde, como siempre, esperando que te encuentres muy, muy bien. Gracias a toda la gente por seguir en sintonía de Lobo 97.7 y, como siempre, gracias por hacernos parte de tu día. Como siempre, también le damos las gracias a mi compañero Jorge Rosas Flores por cedernos los micrófonos para poder estar ya contigo en este lunesito. Y bueno, vamos arrancando la semana después de un fin de semana muy ocupado. Como siempre, fue un gustazo estar en las celebraciones del 5 de mayo 2026. De verdad, a toda la gente que también, por supuesto, hizo parte de este evento desde el viernes, el sábado, el domingo, el día de ayer, por supuesto, la gente que estuvo presente sabe que el evento acabó temprano debido al clima, pero fue un honor y un gusto poder juntarnos con muchas de las personas que a lo mejor no nos vemos diario, pero que nos escuchan. Quiero mandarle en este momento un saludo muy especial para dos pequeñinos que también desde que tengo rato aquí en Radio Lobo han sido parte de nosotros. Y bueno, quiero mandarle un saludo para Mateo que estuvo ahí presente el día de ayer, y también conocí a otro pequeñín que nos escucha, Yair. Saluditos para ti y para la raza de Guanajuato. Gracias por hacernos parte de su día, chiquitines. Espero que se encuentren muy bien. Yo les prometí su saludo llegando aquí a la radio, así que saluditos para ustedes. Y bueno, recuerda también, hablando de este evento y que por supuesto terminó temprano por el clima, no olviden de visitar Telemundo Nebraska para que se queden bien informados con toda la información del clima. Recuerden que el día de hoy también se esperan tormentas, así que hace ratito ya vi que por ahí también mi compañero de Telemundo Nebraska, Oswald Rez, y también Nelly Hernández, por allá nos trajeron una actualización del clima, así que por favor visiten las redes sociales, no te lo puedes perder, para que estés bien informado. En este momento nos vamos a ir a una pausa, pero recuerda que yo te acompaño hasta las 9 de la noche, así que vamos a una pausa y regresamos.
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0: seguir con nosotros aquí en Lobo 97.7, tu amiga Día Chelita acompañándote. 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Nos vamos a ir con más música, no le cambies. 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
1: Hola, ¿qué tal? Les saluda Nelly Hernández con el pronóstico del tiempo para Omaha en este lunes, inicio de semana. Ayer domingo tuvimos avisos de tornado y tormentas severas que impactaron varias zonas, incluyendo Omaha, y este lunes la amenaza continúa. Hoy estamos atentos al potencial nuevamente de tormentas fuertes y clima severo aquí en Omaha. Las tormentas más fuertes podrían desarrollarse después de las 2 de la tarde y extenderse hasta las 11 de la noche, con el periodo más activo siendo las 7 de la tarde. Algunas de estas tormentas podrían ser aisladas, pero muy severas y con alto potencial de daños y de impacto. Las amenazas principales serían el granizo grande, vientos dañinos de hasta 70 millas por hora y nuevamente la posibilidad de tornados aislados en zonas como Omaha, Lincoln, Nebraska City, también partes al oeste de Iowa como Council Bluffs. Así que hoy será muy importante nuevamente estar atentos a las alertas, actualizaciones durante la tarde y noche, asegurarse de tener forma de recibir alertas y por supuesto estar preparado para tomar precauciones si sea necesario. Después de estas tormentas, mañana martes en adelante las temperaturas estarán más bajas y frescas, con máximas quedándose en los 60 grados los próximos días. Además, las posibilidades de lluvias y tormentas regresan después del miércoles y hasta el fin de semana. Así que prepárese para una semana de días frescos, lluviosos y todavía con clima muy activo. Les informa Nelly Hernández para Telemundo Nebraska.
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1: Hola, ¿qué tal? Les saludan a Ruth Gomejía con la noticia de la hora. Un hombre se encuentra hospitalizado tras sufrir un accidente de motocicleta en Omaha el martes por la tarde. De acuerdo a un comunicado de prensa del Departamento de Policía de Omaha, los agentes acudieron al lugar del accidente cerca de las avenidas A. Creighton y Park poco antes de las 4:30. Al llegar a la escena, constataron que una motocicleta Harley Davidson estuvo involucrada en el incidente. Una investigación preliminar reveló que un hombre de 57 años, quien conducía la motocicleta, circulaba en dirección oeste por 8th Creighton cuando intentó girar hacia la avenida Park, según indica el comunicado. OPD informó que el conductor llevaba puesto el casco, pero no contaba con la autorización específica para conducir motocicletas en su licencia. Él fue trasladado al hospital y la investigación continúa en curso. 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
2: Bienvenidos a los deportes. Los boletos para el Mundial 2026 costaron este domingo por primera vez menos de $100. No obstante, se trata del encuentro de Jordania versus Argelia. El sitio SeatSideKick.com reveló que hay entradas desde $98 y hasta los $19,550 para dicho encuentro de la fase de grupos a disputarse en San Francisco. Hasta el momento, si bien los tickets están disminuyendo su precio, solo dicho encuentro tiene dicha tarifa inferior a la cantidad citada. ¿Y usted iría a ver este partido aunque no sean sus favoritos? 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

atascada en tráfico, no te preocupes más porque ya llegué al rescate para ponerte música muy buena y que no te me quedes estancado en el tráfico. No te me aburras ahí, ¿eh? Así que como siempre también

0: Saluditos, saluditos, ¿eh? Le mando saludos también para Mendoza Tree Care Services. Para aquí a la raza que trabaja ahí en Mendoza, saluditos, saluditos. Gracias por siempre estar en sintonía. Mi compa Trapitos dice, hola, Chelita, saludos, feliz lunes. Claro que sí, feliz inicio de semana. La raza de Forward Texas, ¿cómo andamos, eh? Saluditos. También para mi compa Ochoa, que dice Lobo, la que reparte el queso. Ven nomás, saluditos. Gracias, Ochoa. Gracias por también estar siempre aquí con nosotros conectado. Para la Chonita, saluditos. La Penca también dice, buenas tardes. ¿Qué rollo? ¿Cómo andamos, eh? Dice también mi compa Ángel Gómez, que no se aburran porque va el hijo de 7 y pa' qué quieren, ¿eh? Ahí está, saluditos, saluditos para el compa Ángel Gómez. También el saludito va para Chaparra García. Por acá dice, hola Chelita, dice un saludo para mi hija Natalie. Dice, para Natalie Jean Alvarado, muchas gracias, bonita tarde. Ahí está su saludazo, gracias, gracias por estar aquí con nosotros. Recuerda que tú también puedes mandar tus saluditos a la línea del WhatsAppazo 402-594-3955. Mándame un mensaje de texto o de audio, pide tus rolas, manda tus saludos, conéctate con nosotros. Vamos a una pausa y regresamos.
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1: Y ahora sí nos vamos a ir con algo de norteñitas con sax. Ayer por el clima.

0: visto dónde andarás, ¿eh? Espero que estancado en el tráfico. Espero que no te aburras con la música. Saluditos, saluditos. Ahí le va el saludo para el Chilango Plus, que también ya se reportó. Saluditos también para Yogi, saluditos, dice Chelita, para Susana. También para Karen, que dice saluditos para la raza de Huipana, Michoacán. Valis, claro que sí, saluditos, saluditos, ¿eh? El saludo va también para todos los gallos de Owen Construction, de parte del Pollo. Ahí está, saluditos. Dice también por aquí a mi compa Julio Flores. DJ, si un día de estos me da diabetes, va a ser por tu dulzura. Ve nomás, ya seríamos dos, así que no hay bronca. Saluditos, saluditos. También para Trapitos, dice la raza de Forward Texas. Esto, la raza de Texas al millonazo, ¿eh? Nos vamos a ir a una pausa. Ahí quedó esa mezcla a la raza que nos quedamos. Y digo nos, porque yo también me quedé con las ganas de escuchar la música de la energía norteña, ¿eh? Ahí quedó una mezcla, un mix para todos ustedes. Nos damos una pausa y regresamos con más aquí en Lobo 97.7, la número uno en éxitos.
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0: Chúbele, Chelita, échale un saludo allí a la raza de San Antonio, Antibucá, Honduras, de allá para el lado de los Pijales, de aquel lado, ahí para Chilte, Argentina, Mendoza, que andan en pura putiza.
1: Oye nomás, saluditos, ¿eh? Ya saben, nada más cuando me mandan los audios que no vengan con groserías porque si no me regañan. Pero claro que sí, saluditos para la raza de Honduras. Gracias por estar aquí. Nos vamos a ir con un merengazo. Así que súbele, recuerda, puedes mandar tus saluditos a la línea del WhatsAppazo 402-594-3955. ¡Vámonos!

0: gracias por seguir con nosotros. Como siempre, ahí le va de nuevo el saludo a la raza de Honduras. Saluditos. Por supuesto, a la raza de Guatemala, El Salvador, Cuba, la raza de Colombia, República Dominicana, la raza de Venezuela. Saluditos. Como siempre, gracias por estar también con nosotros. La raza mexicana, saluditos, saluditos. Y bueno, ya tenemos también más saludos. Dice por acá, saludos a DJ Ozuna. Saluditos también para la raza de Miami, Florida. ¿Qué rollo? ¿Cómo andamos? Saludos para Burley. Saludos también para mi compa Miguel de Rhinos Construction. También por acá ya andando tiki tiki a la pantalla. Saluditos, saluditos. Gracias por los regalitos. Saluditos para Burley, para Ochoa, Trapitos, para Karen. También le va el saludo para Antonio Martínez, Miguel Molina.
1: The National Weather Service in Omaha has issued a severe thunderstorm warning for southeastern Butler County, northwestern Saunders County, until 6:30 p.m. At 5:47 p.m., a severe thunderstorm was located 3 miles north of Valparaiso, or 12 miles southwest of Wahoo, moving northeast at 65 miles per hour. Expected hazards include 60 miles per hour wind gusts and quarter-size hail. This is a radar-indicated threat. Impact, hail damage to vehicles is expected. Expect wind damage to roofs, siding, and trees. This severe thunderstorm will be near Wahoo, Weston, and Malmo around 5:55 p.m. Colon around 6 p.m. Other locations in the path of the severe thunderstorm include Wood Cliff. For your protection, move to an interior room on the lowest floor of a building. Repeating, a severe thunderstorm warning has been issued until 6:30 p.m. for the following counties in Nebraska, Butler, and Saunders.
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gracias por estar aquí con nosotros. Nos vamos con los últimos saluditos, ¿eh? Dice, hola, Chavita, buenas tardes. ¿Me podrías mandar saludos para todos los radioescuchas? Saludos para ustedes, que tengas una tarde lluviosa. Dice, ¿me podrías poner una canción? Algo de Niceto Molina, la de la burra tuerta. Déjame, la voy a buscar. El mix se acaba de terminar, pero vamos a arrancar con algo de Niceto Molina, ¿eh? Así que gracias, saluditos, saluditos a todas las radioescuchas. También el saludo para Pearly, allá en California. Gracias por tus regalitos, saluditos. Gracias, Pearly, por estar aquí con nosotros. Y recuerda, quédate conmigo porque yo te acompaño hasta las 9 de la noche. Se viene la hora de mis super amigos, las rolas más pedidas en la parranda que no pueden faltar. Y por supuesto también de 7 a 9 te acompaño en Noches de Rumba, lo mejor de la música urbana y tropical en un solo lugar. Dice por acá Noel García, un saludo para toda la raza de Rodeo Durango. Ahí está, claro que sí, gracias.

0: aplicar la radio. Y regresamos. 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
2: Hola, ¿qué tal? Les saludan a Ruth Lugo Mejía con la noticia de la hora. El Centro Médico de la Universidad de Nebraska anunció que cerrará su Centro de Desarrollo Infantil ubicado en el campus. Un comunicado UNMC señaló que se trata de una decisión difícil motivada por desafíos operativos y financieros. El Centro de Desarrollo Infantil de UNMC fue inaugurado en 1991 con el fin de servir como recurso para estudiantes y empleados. Su último día de operaciones será el 14 de agosto. 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
3: Bienvenidos a los deportes. Pumas y Cruz Azul disputarán la tercera final directa de su historia y volverán a enfrentarse 45 años después. El saldo está empatado, pues la máquina se impuso primero en la temporada de 1978 a 1979, aunque los felinos cobraron revancha 2 años después, en 1980 y 81. El 30 de junio de 1979, los celestes vencieron 2-0 a los universitarios en el duelo de vuelta, disputado en el Estadio Azteca, para imponerse por idéntico global para levantar su sexto título en ese entonces. Ahora, casi 45 años después, los dos equipos se enfrentarán en un nuevo desenlace por la supremacía del balompié nacional. 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

0: 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Nos vamos a ir con más música, no le cambies. 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
4: Hola, ¿qué tal? Les saluda Nelly Hernández con el pronóstico del tiempo para Omaha en este lunes, inicio de semana. Ayer domingo tuvimos avisos de tornado y tormentas severas que impactaron varias zonas, incluyendo Omaha, y este lunes la amenaza continúa. Hoy estamos atentos al potencial nuevamente de tormentas fuertes y clima severo aquí en Omaha. Las tormentas más fuertes podrían desarrollarse después de las 2 de la tarde y extenderse hasta las 11 de la noche, con el periodo más activo siendo las 7 de la tarde. Algunas de estas tormentas podrían ser aisladas, pero muy severas y con alto potencial de daños y de impacto. Las amenazas principales serían el granizo grande, vientos dañinos de hasta 70 millas por hora, y nuevamente la posibilidad de tornados aislados en zonas como Omaha, Lincoln, Nebraska City, también partes al oeste de Iowa como Council Bluffs. Así que hoy será muy importante nuevamente.

0: Estar atentos a las alertas, actualizaciones durante la tarde y noche, asegurarse de tener forma de recibir alertas y, por supuesto, estar preparado para tomar precauciones si sea necesario. Después de estas tormentas, mañana martes en adelante, las temperaturas estarán más bajas y frescas, con máximas quedándose en los 60 grados los próximos días. Además, las posibilidades de lluvias y tormentas regresan después del miércoles y hasta el fin de semana. Así que prepárese para una semana de días frescos, lluviosos y todavía con clima muy activo. Les informa Nelly Hernández para Telemundo Nebraska.
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0: National Weather Service in Omaha has issued a severe thunderstorm warning for northwestern Montgomery County in southwestern Iowa, northeastern Mills County in southwestern Iowa, southeastern Pottawatomie County in southwestern Iowa, until 7:15 p.m. At 6:36 p.m., a severe thunderstorm was located over Malvern, or 18 miles west of Red Oak, moving northeast at 55 miles per hour. Expected hazards include ping pong ball size hail and 60 miles per hour wind gusts. This is a radar indicated threat. Impact, people and animals outdoors will be injured. Expect hail damage to roofs, siding, windows, and vehicles. Expect wind damage to roofs, siding, and trees. This severe thunderstorm will be near Hastings around 6:40 p.m. Henderson around 6:45 p.m. A tornado watch remains in effect until 10 p.m. for southwestern Iowa. For your protection, move to an interior room on the lowest floor of a building. Repeating, a severe thunderstorm warning has been issued until 7:15 p.m. for the following counties in Iowa, Mills, Montgomery, and Pottawatomie.
1: A este gran evento. Y bueno, ya aquí andamos ahorita por acá anunciando, recuerda, por ahí ya comenzó a llover, tengan mucho cuidado, mucha precaución al manejar, mantengan su distancia, recuerda que seguimos con estas tormentas que ya todo el fin de semana han estado, por supuesto, llegando, pero no olvides también de visitar Telemundo Nebraska para que te mantengas informado con la actualización del clima. Así que ahí está la invitación. Nos vamos a ir a una pequeña pausa y regresamos con más aquí en la 97.7, la número uno en éxitos.
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